0: congratulations to the mastermind behind the Fort Wayne Fiesta, Fernando Zapari.
1: Felicidades a, bueno, al que planeó esta fiesta, al que ayudó en la planeación, el señor Fernando Zapari.
0: You know, the Hispanic culture is so important to our country.
1: La comunidad hispana es muy importante para nuestra cultura.
0: And it just brings fun. The culture brings fun and happiness.
1: Y bueno, este intercambio de cultura trae felicidad y, ¿por qué no?, también lo que es un buen futuro.
0: And that's what that festival was in Fort Wayne on Saturday. It was fun and happiness.
1: Y bueno, es exactamente lo que proporcionó este festival Fiesta Fort Wayne este sábado pasado.
0: Right.
1: Felicidad.
0: We're getting close. We're getting close to the midterm elections.
1: Pero también no olvidemos, nos estamos acercando a las elecciones de medio término.
0: Let me announce, and this is true, Trump is in trouble.
1: Y bueno, lo voy a anunciar y esto es verdad, Trump está en aprietos.
0: Their war in Iran is not going well.
1: El conflicto o guerra en Irán no le está yendo muy bien.
0: Iran says we're not opening the straits until the United States pays us money, apologizes for its actions, right? And rebuilds the country.
1: Y bueno, Irán dijo, no vamos a llegar a un cese al fuego a menos que nos den una indemnización monetaria. Dos, públicamente nos den una disculpa. Y tres, vuelvan a reconstruir nuestro país.
0: Trump is being humiliated by the Iranian regime.
1: Realmente Trump está siendo humillado por el régimen de Irán.
0: And the Iranian regime is happy to do this to Trump.
1: Y bueno, el régimen de Irán está feliz de hacerle esto a Trump.
0: You know, Trump attacked Iran in February and said the war is going to be over in 5 days.
1: Allá por febrero, Irán atacó, bueno, Trump atacó a Irán y Trump dijo que en unas semanas, unos días, ese conflicto se iba a terminar.
0: Now we're 6 months later, we're still in that war.
1: Y 6 meses después, seguimos en ese conflicto.
0: As the midterm elections come along, just ask yourself one question.
1: Mientras las elecciones de medio término se acercan, dice, hágase una sola pregunta.
0: Are you personally better off today than you were when Biden was president before Trump took office?
1: No conteste por los demás, conteste por sí mismo o misma. ¿Estuvo usted, está hoy usted mejor hoy que hace un año? ¿Está usted mejor hoy que antes de este ataque a Irán?
0: More than 60% of Americans disapprove of Trump. Trump's approval is down to 36%.
1: Más del 60% de los norteamericanos están desaprobando las pólizas de Trump. Más de 31% todavía sigue apoyándole.
0: If I was not going to be an immigration attorney, I was going to go be an officer in the military.
1: A veces me preguntan, si no hubiera sido abogado de inmigración, ¿qué hubiera sido? Bueno, un oficial en el militar.
0: Right now, Iran has the upper hand over Trump, and they're going to keep that.
1: Y la realidad es que Irán en este momento tiene el poder completo de la mano de Trump y bueno, van a seguir con ese control.
0: One of the big problems, the United States has used up all its munitions, all the bombs, all the missiles.
1: Una de las cosas que también está ayudando a ese control en contra de Trump es que los Estados Unidos ha utilizado muchísima munición, muchas bombas, se están quedando bajos
0: now,
1: en esas cosas.
0: Now what's scary now, our country is low on munitions. We don't have enough to fight another war.
1: Y ese es el problema, nuestro país está poco a poco quedándose en ceros en munición. Entonces, eso significa que también no tenemos mucho para poder
0: Trump
1: seguir con este conflicto.
0: Trump has created a mess for the United States and a mess for the world that needs oil.
1: Trump ha creado un desastre para los Estados Unidos y también un desastre en lo que se llama la necesidad del
0: oil, let's vote,
1: petróleo.
0: Let's vote and send a strong message to Trump that enough is enough. We're tired of his presidency.
1: Dice, vamos a votar, regístrense para votar, vayan a votar, díganle a Trump que es suficiente, que ya basta, que termine con esto.
0: Okay, let's take some questions.
1: Vámonos con las llamadas en cabina, 317-239-1071, 317-239-1071, también para aquellos que están viéndonos en Facebook, pueden poner su pregunta en la cajita de comentarios para ponerla aquí en vivo y leerla también y contestarla, 317-239-1071, dice Romeo, I am a U.S. citizen and I want a petition for my girlfriend. She is in Mexico. How will the process work?
0: Romeo
1: says,
0: I love that name, Romeo.
1: Romeo dice, tengo a mi novia en México, soy ciudadano. ¿Cómo puedo pedirle?
0: My daughter's name's Juliet.
1: Bueno, Romeo, mi hija se llama Julieta.
0: She's already married.
1: Ya está casada, claro. Tú ya Romeo. Tienes novia.
0: What's the question again? I'm so caught up in the name.
1: U.S. citizen, how can he petition for the girlfriend?
0: All right. If you're not married yet, you can file a fiancé visa.
1: Romeo, si aún no están casados, pueden comenzar con la llamada visa
0: and
1: de
0: nice
1: noviazgo.
0: Nice thing about the fiancé visa, you can file it today.
1: Una cosa bonita de la visa de noviazgo es que puedes hacer la petición el día de hoy sin necesidad de un casamiento.
0: And marry her.
1: Otra alternativa es usted va a México, se casa con ella.
0: Come back alone without your bride and follow a five-step process to make her a resident.
1: Y bueno, regresará a los Estados Unidos igual de solo como salió, pero regresará con esa acta de matrimonio para pedirla como esposa.
0: All right, the bad news is this, whether it's the fiancé visa or you actually get married and file a petition for it for an immigrant visa, the process is going to take 2 years.
1: Ahora, el proceso, las malas noticias de los procesos son los siguientes, sea la visa de noviazgo o sea la visa de esposa porque decidieron casarse, el proceso va a tomar un poco más de 2 años en solucionarse para que ella pueda llegar al país.
0: Good.
1: Muy bien. So, ven a visitarnos, Romeo.
0: Thank you, Romeo.
1: Gracias por la pregunta. 317-237-7911. Si quieres hacer una cita con el abogado, hablar de costos, hablar de documentos y cada uno de los pasos del proceso. Adelante con su pregunta. Muy buenas tardes.
2: Sí, buenas tardes. Mire, mi pregunta es esta. El año pasado, yo ya soy ciudadana. El año pasado, bueno, la primera temporada voté. Lo que quería preguntarle, ¿me tengo que registrar de nuevo o ya quedo registrada para ir a votar y a dónde puedo ir a votar?
1: Gracias.
2: Por favor.
1: Gracias por su pregunta. So I became a citizen last year. I was able to vote. This time, I also want to vote. Do I need to re-register? How do I check if I'm registered already? How do I check where it's my voting location?
0: If you've not moved and you voted last year, you're probably registered.
1: Típicamente, si usted ya se registró y no se ha movido de la dirección.
0: It's when you move or when you don't vote in some elections that you'll have to re-register.
1: Perdóneme, el abogado me cortó la traducción. Si usted no se ha movido del mismo lugar donde usted residía cuando votó la primera vez, no necesita re-registrarse. Si usted se ha movido de dirección.
0: And thank you for calling about voting. It's so important.
1: De condado, de ciudad, de pueblito, tal vez tenga que volver a registrarse. So, usted puede registrarse en el BNB o buscando el website www.vote.org, vote.org. Y bueno, ahí también le dirá el lugar donde usted tiene que ir a votar o las diferentes opciones para votar. ¿Está bien? Recuerde, dice el abogado, no olvide votar. Muy buenas tardes. Adelante con su pregunta, por favor.
3: Sí, buenas tardes. Mire, yo quería preguntarle que si es cierto de que yo tengo mi negocio, ¿verdad? Y me hago socio de un ciudadano americano y le doy el 60%, ¿uno puede arreglar a través de eso o no?
1: Vamos a la pregunta al abogado. If I am owner of a business and I associate myself to a U.S. citizen and I give 60% of my business to that associate being the U.S. citizen, can I get any immigration benefits through that association?
0: No, if you're talking about investing in a business, you may be eligible to get the E-visa as a treaty investor.
1: Bueno, no exactamente, pero obviamente también hay un programa que es la visa E2, la visa del inversionista. Tal vez bajo ese tipo de visa sea correcta la información.
0: Okay, focus on the E2 visa.
1: Yo no hago visa E2. Empiece a buscar información.
0: It's where you make a substantial investment in the United States.
1: La visa E2 requiere que haga una inversión sustancial en los Estados Unidos.
0: By the way, if you make an investment in Canada, you can get immigrant benefits.
1: Y esa visa E2, hay una versión similar o igual en Canadá. Usted también puede invertir en Canadá y obtener tal vez un estatus migratorio.
0: The problem that you might have is if you're here in the United States undocumented, giving a chunk of money to somebody is not going to help you.
1: Pero si usted me dice estoy aquí en el país indocumentadamente o sin un estatus migratorio y ahora le voy a donar el 60% de mi negocio a un ciudadano, no creo que eso le otorgue un estatus migratorio.
0: Yeah, but if you have money to invest, you may be blocked because you've been here undocumented. You may want to look like to a country like Canada.
1: Tal vez usted me dice, bueno, tengo el dinero para invertir, estoy dispuesto a hacer esa inversión, pero ya he estado aquí lamentablemente sin estatus migratorio, no significa que esté cerrada la puerta para una inversión en Canadá.
0: $300,000 and you can get a resident visa and through Canada.
1: Si no estoy mal en Canadá, no soy abogada allá, reitero eso. Si no estoy mal, la inversión es de $350,000 y si es aprobado en el programa, se lleva la residencia canadiense por esa fuerte inversión, ¿verdad? Pero eso es Canadá. Estados Unidos, verifique con un abogado que trabaje con la visa E2 para ver si usted cumple los requisitos necesarios. Luis Villegas en Facebook dice, buenas tardes. ¿Cuánto cobran por los servicios o costos para renovar la residencia? Gracias. Luis asks, how much is the cost for the renewal of the green card? Good afternoon to you guys.
0: I think it's $700.
1: $750.
0: And you have a filing fee, about $600.
1: Si no estoy mal, son $750 en costos legales para prepararte la forma y supervisar el caso. Y si no estoy mal, son $495 el costo de archivación. Si no estoy mal, ¿verdad?
0: Let me go back to this previous caller that says he has a chunk of money.
1: Y regreso a la pregunta de anterior, que tal vez tenga bastante dinero ese posible inversionista, ¿verdad?
0: You know, I'm saying that there is a program in Canada which is a minimum investment of $75,000.
1: Hay otro programa en Canadá que dice que la inversión mínima tiene que ser $75,000.
0: Yeah. Why don't you look at maybe Canada if you got some money?
1: Si después de revisar con un abogado de E2 aquí en el país estadounidense no hay oportunidades, ¿por qué no empezar a ver otros horizontes como Canadá?
0: Nice thing about Canada, they're not at war with Iran.
1: I don't think oil prices are being
0: that
1: conflicted.
0: Price is still, I know,
1: una
0: right?
1: de las cosas buenas es que Canadá no está en guerra. Tal vez el costo de gas no subió
0: allá. What would it be like to be in a country where you're not the bully?
1: Dice, qué bonito sería estar en un país donde tú no eres el bully, ¿verdad?
0: Don't you have a sense that we're the bully of the world now?
1: Siento yo que ahora somos el bully del país, del mundo.
0: This war with Iran is just unexplainable.
1: Este conflicto con Irán es simplemente inexplicable.
0: This is an example where an ego is too big.
1: Este es el ejemplo más grande de cómo un ego puede llevarte a cosas
0: You've heard negativas. Of Napoleon's Waterloo, right?
1: Tal vez escucharon de Napoleón, el Waterloo de Napoleón.
0: This is Trump's Waterloo, I think.
1: Este es, bueno, el Waterloo, pero de Trump.
0: And that's where Napoleon was defeated by
1: the
0: English.
1: Y es ese mismo orgullo de Napoleón por el cual fue vencido por los britanos. Por
0: you
1: Britania.
0: Know, Trump truly bit off something that he cannot chew.
1: Realmente Trump mordió algo que él mismo no puede morder. Bueno, la mejor de la suerte. Ruiz Asach en Facebook dice, hola a todos. Mi parol militar está vencido. Mi hijo cumple 21 en octubre del 2027. ¿Es necesario tener vigente mi parol para cuando apliquemos para la residencia? ¿Qué pasa si me detiene la policía y mi parol está vencido? ¿O debo mejor renovarlo? Buenas preguntas. Vamos a la pregunta inicial. Ruiz Sash dice, says, my military parole place has been approved and it's expired. My son will be turning 21 on October 2027. Question one is, do I need to have an up-to-date, a valid military parole in place to do the adjustment, or the one I had expire is good enough?
0: Right. That's good enough. Being paroled is good enough.
1: El hecho de que ya te la aprobaron, eso es suficiente para la petición.
0: But you are able to file again for parole in place and get new employment authorization.
1: And that's where the second question comes. So if, will it be okay to renew again just in case I'm detained by the police or immigration?
0: I think you just always should be safe.
1: Obviamente el primer parol es más que suficiente para la petición de tu hijo a los 21. En la segunda parte, si la policía te agarra o cualquier cosa, tener un parol al día tal vez te ayude.
0: If there's something you can do to make yourself more secure, safer, I default to that and say do it.
1: Es necesario, no realmente, pero obviamente si te encuentras con la policía, tal vez te sirva de algo. Si te da paz mental tener una renovación, obténlo. Si realmente no manejas mucho, no haces gran cosa, tal vez no valga la pena. Pregunta a la abogada Macy para ver qué es lo mejor para ti, ¿está bien? Vamos con Roberto Arriaga. Dice, buenos días, abogado Pablo y su equipo. Saludos desde Laredo, Texas. Roberto says, greetings from Laredo, Texas, from Roberto. Hola, Roberto, gracias. Gracias a ti por estar con nosotros. Vamos con la siguiente pregunta en cabina. Muy buenas tardes. Adelante, por favor. Adelante con su pregunta. Buenas tardes.
4: ¿Aló?
1: No le escucho nadita. Súbale a su teléfono o acérquese al teléfono.
4: Sí, aló, buenas tardes.
1: Muy bien, ya le escucho. Adelante, por favor.
4: Mira, estoy llamando para ver si podía hacer una cita con el abogado Pablo.
5: Ok.
4: Sobre un caso, ¿verdad? Que si podía ayudarme. Mi amigo me dio ese número que lo vio por Facebook.
5: Ok.
4: Entonces, no sé si él tiene oficinas acá cerca en South Bend.
5: South Bend, claro que sí. 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Llámenos, por favor, para esta cita. Vamos con preguntas en Facebook. Vamos con la de Nareni. Okay. Nareni tiene dos partecitas. Soy cliente de ustedes. Tramité mi permiso de viaje en noviembre 25. Aún no me llega. Renové mi permiso de trabajo en abril 2026. Tampoco me ha llegado y ya se me vence en agosto 18. ¿Cómo puedo acelerar el proceso? ¿Pasa algo si me voy voluntariamente por razón? Es una pregunta muy larga. Familiar, abuela, tengo 5 entradas legales DACA activa desde el 2012. Tenía entre 15 y 16 años. Tendría yo el castigo de 10 años si me voy del país. Tengo récord limpio, mi hijo ciudadano de 9 años. Nareni says, done travel document 5 times. I filed a last travel document November 2025. I haven't received an answer on that one yet. I renewed my DACA on April 2026. I haven't gotten the approval yet. My DACA expires on August 18, 2026. How can I expedite the process? Question one. Question two, if I leave voluntarily to see my grandmother, when I leave, I guess without a travel document, where am I going to trigger the 5-year bar? I have 5 legal entries with a travel document, and I've been on DACA since age 15 or 16. Am I going to trick the 10-year bar if I leave voluntarily?
0: As long as you maintain DACA status from an age under the age of 18 until now, you've accumulated no unauthorized time.
5: Siempre y cuando hayas mantenido tu DACA activo o en renovación desde antes que cumplieras 18 años y medio, no has heredado estancia indocumentada, y si sales, tal vez no habrás un castigo de 10 años.
0: Now, on the other hand, do not travel without a travel document.
5: Pero tampoco te puedo recomendar que no viajes sin ese documento de viaje. Viaja con el documento de viaje siempre.
0: You leave the United States, you leave your DACA status behind.
5: Si viajas sin ese documento de viaje, dejas atrás o renuncias a tu DACA y a todos los beneficios.
0: If you travel without a travel document, you have no reason, there is no reason for immigration to readmit you to the United States.
5: Si tú dejas el país sin ese documento de viaje, estás literalmente diciendo que no tienes ninguna razón para poder regresar legalmente al país bajo el programa de DACA.
0: If you listen to this radio program in your own life, you know, everything's being delayed.
5: Y bueno, como ya lo has visto, y tal vez mucha gente también ya lo ha visto, todo está atrasado con inmigración, absolutamente todo. Eso incluye a los jóvenes de DACA.
0: They say, if you look officially, they'll say they'll renew your DACA between 3 and 6 months.
5: Yo sé que oficialmente muchos han dicho, y la página de web dice que en 3 a 4 meses estará renovado tu DACA.
0: We're saying it's taken, in some cases, taken a lot longer.
5: Pero la realidad es que no se está viendo esos 3 a 4 meses, está tomando mucho más tiempo de lo que antes tomaba en el pasado.
0: Good.
5: Muy bien. So, asegúrese de renovar a tiempo si usted tiene DACA. Y con esto nos despedimos. Gracias, abogado Pablo. Gracias. Para aquellos en Facebook, no se desconecten. 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Gracias a todos. Tengan excelente tarde. Bye, bye.
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0: Señoras y señores, tengan ustedes el mejor de los días. Desde la hermosa capital de Indiana, Indianápolis, les acompaña con muchísimo gusto su amigo y servidor, el gran maestro Rafael Reinaldo Santos de la Orden Celestial.
1: Amor y paz para todos mis amigos de Indianápolis. Les mando un saludo cargado de fuerza, entusiasmo, con buena energía para que todo su porvenir, su diario vivir, salga con positivismo, que todo le salga bien. Deseo que el Todopoderoso derrame solamente bendiciones sobre usted, la sangre preciosa del Todopoderoso. Lo cubra, lo proteja en su caminar, en su trabajo, en sus nuevos proyectos. Recordándole a toda la gente quién soy yo, soy sanador, soy espiritista, soy curandero. Leemos las cartas del tarot, la palma de la mano. Hacemos trabajos para la salud, para el dinero, para el amor. Abrimos caminos hacia nuevos proyectos, protecciones para la casa, protecciones para el cuerpo, protegernos de malas energías, malas vibras. Curo todo tipo de enfermedades, sean naturales, sean postizas. Los que ya vienen escuchando este programa saben de qué se trata. Le damos la bienvenida también a las personas nuevas de este programa. No soy brujo, no soy adivino, soy una persona como usted, de carne y hueso, que ha sido bendecido por el Todopoderoso con un don de poder ver más allá, con un tercer ojo, de lo que no podemos ver en este mundo terrenal. Yo puedo verlo y también puedo hacer que usted vea lo que yo veo. Puedo mirar quién es su enemigo con su nombre completo, su fecha de nacimiento, y a través del signo zodiacal, las cartas del tarot, determinamos la causa, el problema, la raíz de cuál es su problema, sea de natural, sea postizo, de cualquier índole. Queridos amigos, soy curandero, soy sanador. Pero hoy, en este día tan especial, sobre todo, es un día cargado de energía. ¿Por qué? Porque hoy es miércoles, estamos a mitad de semana y quiero entregar un mensaje. Esto es un mensaje importante, es un mensaje urgente que traigo para usted. Así que póngale atención, sobre todo porque estás en un momento crucial de tu vida. Tienes 7 días para soltar todo aquello que te retiene. Tienes 7 días para liberarte de las cadenas invisibles que te atan al pasado, al dolor, a la sombra que te impide brillar. Tienes 7 días para dejar ir todo lo que pesa en tu alma, para poder avanzar hacia la vida que realmente mereces. Esa vida donde la felicidad no es un sueño lejano, sino una realidad palpable. Sé que no es fácil, que muchas veces sientes que estás atrapado en una prisión sin paredes visibles, pero te aseguro que esa prisión existe solo porque tú permites que siga ahí. Así que hoy te invito a un desafío, a un camino de 7 días donde juntos, mano a mano, iremos soltando lo que ya no sirve, lo que te roba energía. Porque para que puedas alzar el vuelo, querido escucha, para que puedas alzar ese vuelo con fuerza y claridad, necesitas fe. Así que, ¿estás listo para escucharlo con el corazón abierto? Porque solo así, de esta manera, hay cambio, hay verdadero cambio, y así solamente con fe podemos ver el cambio. Y acuérdese que la fe no es ver para creer, sí, sino que la fe es creer para poder ver. Así que quiero que entiendas que el primer paso para tener fe es soltar el resentimiento que te carcome por dentro, ese resentimiento que llevas en tu pecho, esas heridas que parecen profundas, que has acumulado rencores contra personas, contra situaciones que no supieron ser como tú, no supieron pues ser como tú deseabas, contra el destino que en ocasiones te pareció injusto. Entonces espero que este mensaje sea claro para ti. Damos la bienvenida, voy a dejar los números de teléfono para todas las personas que se quieran comunicar conmigo en este momento, en este programa de la Orden Celestial. Yo soy Rafael Reinaldo Santos, bienvenidos.
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1: Hola, hola, ¿cómo es tu nombre?
3: Alberto Ibáñez Salas.
1: ¿Y tu fecha de nacimiento?
3: Fecha de nacimiento 03-20 de 1979.
1: ¿Te quieres leer las cartas del tarot?
3: Ajá.
1: Entonces vamos con esta primera carta que nos dice que hay trastornos de salud, hay problemas digestivos, problemas estomacales, mi buen amigo, que estás padeciendo, ¿es correcto?
3: Ajá.
1: ¿Y qué te han dicho los doctores?
3: Tenía como que tenía yo una infección en el estómago.
1: Pero veo que no te curas por completo, mi amigo. No se te ha quitado esa enfermedad del cuerpo, del estómago. Veo que no se te va.
3: No.
1: Y también veo que llevas aquí haciendo un tratamiento como de ya más o menos 3 meses, pero veo que no te obra, no te funciona este tratamiento. Lo veo en tu energía, en tu aura.
3: No, como que no funciona.
1: Aquí veo la carta del colgado, significa que hay desespero. Veo que no puedes dormir, según las cartas del tarot. Y también obviamente es por esos problemas digestivos.
3: Sí, en la noche no tengo insomnio, no puedo dormir, me levanto a media cada rato como...
1: Ay, mi amigo, veo que la está pasando muy mal, mi jefecito, porque es que según las cartas del tarot me dice que usted está completamente salado, porque es que a usted le han pasado cosas muy fuertes, muy difíciles.
3: Uh-huh.
1: Tuvo como accidentes y aparte no se ha podido levantar económicamente.
3: Sí, es que tuve un accidente hace 2 años. Y estoy estancado, no salgo, agarro, así como agarro el cheque, así se va.
1: Pues lo primero que le puedo decir, mi amigo, es que esta enfermedad que usted tiene no es natural, es postiza, se la mandaron a poner.
3: Okay.
1: Sí, y la mala racha también se la mandaron a poner, se la mandaron a hacer. ¿O usted qué piensa?
3: No, pues yo sí creo, porque en México yo un tiempo ya me habían atendido eso.
1: ¿Y usted sabía que la persona que le hizo esto, mi amigo, es una comadre suya? ¿Que ha vivido enamorada en silencio de usted?
3: Sí, ajá, sí, es verdad.
1: Mi amigo, esa mujer no lo va a dejar en paz hasta que usted no vaya hasta la casa de ella y le ponga sal bendita y exorcizada en la puerta de esa mujer. Esa mujer ese día lo deja en paz, mi buen amigo.
3: Sí, está bien.
1: ¿Y usted no ha notado, mi amigo, que cada vez que usted quiere tener relaciones con su esposo, usted se pone mal?
3: Sí, pues me pone hasta de mal.
1: Y otra cosa, si usted quiere que yo lo ayude, mi amigo, usted tiene que empezar a dejar de tomar alcohol, porque aquí veo que usted toma mucho. ¿Sí toma?
3: Sí, un poquito. Sí tomo.
1: Pero realmente, mi amigo, si usted quiere que yo le ayude, usted tiene que dejar de tomar. Y yo le quito ese problema de su panza.
3: Pues sí, le hago una promesa que si yo me curo, trataré de dejar el vicio.
1: ¿Y en las noches le dan náuseas, como mareo, vómito?
3: Sí, me dan náuseas, como el tampano.
1: Hay una carta que me sale aquí que es muy curiosa, mi amigo. Es cuando a una persona le han hecho también amarres, comienzan a sentir como si vivieran un infierno, como si estuvieran en llamas, ardiendo mientras duerme. ¿Has sentido esto? Porque aquí en las cartas me sale clarito.
3: Sí, ardores en los pies, calor en el cuerpo, sudor.
1: Y puedo visualizar que está teniendo dolores de cabeza fuertemente.
3: Sí, me duele la cabeza arriba del oído de la mano izquierda.
1: Bueno, mi amigo, lo primero que tiene que hacer es traerme sal de su casa. Vamos a preparar esa sal porque vamos a hacer unas tomas con sal.
3: Uh-huh.
1: Para comenzar a curarle esa enfermedad que tiene estomacalmente. Y le voy a preparar sal para que también vaya y lo ponga allá donde esa señora que le hizo ese amarre. Y con eso vamos a cortar ese amarre que le hicieron a usted. ¿Listo?
3: Sí.
1: Pero de que se cura de esa enfermedad postiza. Dios me lo bendiga. Pendiente del teléfono, ya le mando la dirección. Chao, chao.
3: Ok, gracias.
1: 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Hola, ¿qué tal? Dame tu nombre completo y tu fecha de nacimiento.
4: Mi nombre es Johnny Isaguirre.
1: ¿Y la fecha de nacimiento?
4: El 21-11 del 95.
1: Ok, muy bien, Johnny, ¿cómo estás?
4: Aquí, gracias a Dios, bien.
1: Mi amigo Johnny, ¿tú crees en Dios?
4: Claro, soy creyente, soy al 100% católico.
1: Porque es que aquí analizando sus cartas del tarot, mi amigo, lo noto un poquito preocupado, lo noto triste, porque no está avanzando económicamente y hay muchos sueños que no se han cumplido, y sobre todo con sus cosas personales. Es lo que veo aquí en las cartas del tarot. tarot. Veo que va estancado, no ha podido realizar ese sueño, ese anhelo que usted quisiera, que es tener sus propias cosas, pero no las ha podido realizar. ¿Sí o no?
3: Es lo que usted está diciendo. Llevo 12 años fuera del hogar, pues, de convivir con mi familia, con mis hermanos, con mi mamá. Y yo he trabajado y he trabajado, y a estas alturas yo no he podido hacer una casa, y tengo la intención de hacer mi casa. Obviamente le hice una casita a mi mamá, pero lo que es mío personalmente no puedo. Siempre la pregunta mía es que yo todos los días, o sea, todos los fines de semana yo cojo pago, y todos los fines de semana hay algo que pagar, y a mí, o sea, yo no me veo dinero, como decir así, ganancia.
1: Y no lo va a ver porque es que hay un salamiento, mi amigo, y ya que usted nombra a su mamá, hay un salamiento que proviene desde su mamita hacia usted. O sea, su mamá les está heredando una maldición que a ella le hicieron por parte del papá de ustedes. Una mujer le hizo un salamiento a su mamá y la tiene enferma, y de eso quería hablarle. Su mamá viene enferma desde un tiempo atrás y ella no se ha podido curar.
3: Claro.
1: Y este salamiento o esta maldición que le hicieron a su mamita se la está heredando a ustedes como hijos, y ustedes se la van a heredar a los nietos, y va a seguir de generación en generación. Así es como funciona este tipo de cosas y de trabajos. Aquí en las cartas del tarot me sale que a su mamita la vienen trabajando desde un tiempo atrás.
3: Hace un par de años, como 2 o 3 años aproximadamente, yo estaba en Costa Rica y mi mamá padecía de un fuerte dolor de cabeza, y siempre estaba con un dolor fuerte de cabeza. Siempre iba al médico y le recetaban tal cosa, y siempre le decían que no tenía nada. Entonces un día, no sé, hablamos y le digo yo, mamá, digo, ¿no crees que eso sea algo ya fuera de lo normal? Digo, porque los dolores de cabeza todos los días, digo yo, y que tomes medicamentos y no te lleguen, digo yo, está raro.
1: Pero según las cartas del tarot, sí alcanzaron a hacer como un trabajo de curación a su mamá, pero no le veo.
3: Bueno, mi mamá, hicimos un trabajo para eso, y la verdad es que me sacaron unas cosas, pero
1: no la curaron.
3: Pues la verdad es que curada, no, porque siempre padece ese dolor. Siempre anda que aquí, allá.
1: Pues mi amigo, usted como hijo mayor tiene la responsabilidad moral, espiritual y física de ayudar a su familia, porque usted es el que quiere buscar solución, usted es el que quiere ayudar y ayudarse a sí mismo también para usted salir adelante, porque está bloqueado. Entonces,
3: okay,
1: tiene la responsabilidad de que podamos hacer un trabajo a través suyo para curar a su mamá y curar y romper esta maldición, este problema del pasado que los viene embargando espiritualmente y económicamente, y no los deja avanzar.
3: Ajá. Entonces la pregunta mía es, ¿por medio de mí cree usted que podemos solucionar eso? O sea, me gustaría saber qué puedo hacer, ¿verdad?
1: 100% seguro, mi amigo. Hay que hacer un trabajo que se llama rompimiento de maldición generacional, para que esto no vaya a trascender, porque las maldiciones duran hasta la sexta generación.
3: Sí.
1: 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Le voy a pasar un mensaje de texto con el día, la hora, la fecha y las cosas que tiene que traer para poder ayudarle con este trabajo. ¿Listo? Dios me lo bendiga. Diga y cuídese mucho.
3: Bueno, ok, entonces vamos a dejarlo pasado a las 10. Y si usted me dice, me manda la ubicación por ahí, la dirección por texto, y yo le llevo el sábado.
1: Ok, bendiciones. Bueno, solo quiero que se ponga a pensar, querida radioescucha, por unos minutos. Solo piense, solamente analice. Y si es a usted el que le está pasando, si es a un conocido al que le está sucediendo esta situación, como esta llamada que acabamos de tener. Piense si de pronto es usted portador de una maldición, que de pronto usted esté cargando con esa cruz, que no es culpa suya tal vez, pero que sea usted el que esté cargando con esa cruz, de pronto por algo malo que hizo su papá o su mamá en el pasado. De pronto obraron mal, mataron a alguien tal vez, le hicieron daño a alguien tal vez, y sea usted el que esté pagando los platos rotos en este mundo terrenal, en este plano. Solo piense, solo analice, y si es usted, o si de pronto fue a su familia en el pasado a la que le hicieron alguna salación, alguna maldición, y usted heredó esto, y de pronto usted se pregunta, bueno, ¿por qué en esta vida yo vine a sufrir? ¿Por qué me está tocando sufrir? Si yo trabajo, hago las cosas bien, no soy mala persona, pero ¿por qué me va mal? ¿Por qué me está yendo mal? Analicémonos, solamente pensemos. 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Estos son los números y aquí los voy a dejar. Que Dios los bendiga y que Dios me bendiga. Chao, chao.
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0: ¡Radio! ¡Qué bueno por la mañana, compañeros! ¡Buenos días! ¿Cómo están? ¿Cómo están? ¿Cómo están? ¿Cómo están? ¡Bendito sea el Señor! ¡Pedrito Reyes! ¡Estás bien! ¡Un nuevo día! ¡Tú lo has dicho, Pedro!
2: ¡Otro día más sin dormir!
0: ¿O no dormiste, Pedro? ¿Sí dormiste?
2: ¿Descansamos? ¡Claro que sí!
0: ¡Sí descansaste! ¡Ok!
2: ¡Es la prioridad! Okay. Fíjate que no quería echarme el coyotito porque me lo quería aventar de 7 hasta las 10 y media.
0: Coyote, el coyote, sí es cierto, las tardes.
2: Pero me lo aventé.
0: Te lo aventaste.
2: Me lo aventé, no, sí, una horita
0: nomás. Ok, ok.
2: Y ya después me levanté ahí, ahí en el garaje, ya que estuvimos platicando ayer de lo del garaje, los acumuladores.
0: Sí, claro, ¿y qué hiciste?
2: Traté de ordenar algo, pero no.
0: Trataste, no.
2: Hombre, el coyote.
0: No pude. Pero bueno, Pedrito, lo bueno es que estás bien.
3: No dormiste la noche, traes carita.
2: No, no, sí dormí.
0: Lo bueno es que dormiste, descansaste, eso es lo más importante.
2: Es que no me quería levantar.
0: Sí.
2: Como lo típico, no te quieres levantar, pero no, sí descansé.
0: Bendito sea el Señor. Carita, buenos días, ¿cómo estás?
4: Buenos días, aquí estamos súper contentos, yo no dormí. Bueno, dormí una siesta larga.
0: Ayer.
4: Ya el problema es que me desperté como a las 9 de la noche.
0: Ok.
4: Y no había terminado el trabajo aquel.
0: Sí.
4: Entonces me puse a hacerlo y ya terminé como a las 11 y media de la noche.
0: Ya, me acosté a las
4: 11 y media. Pero fue mi culpa, ¿no? También.
0: Sí.
4: Pero descansé.
0: ¿Pero descansaste en la tarde?
4: Sí.
0: ¿Algo?
4: Sí, como 3 horas nada más.
0: Ah, bueno, ok.
4: Seguiditas.
0: Seguiditas, corriditas.
4: Sí,
0: papá.
4: Porque es muy raro que uno duerma
0: la verdad,
4: con tantas cosas en la mente.
0: Claro, pendientes, vaya.
4: No sé, bueno, al menos yo más duermo 2 horas.
0: Sí.
4: O sea, duermo 2 horas y me despierto unos 10 minutos y otra 2 horas.
0: Y otra vez como los bebés.
4: Exacto.
0: No te digo, caray, ¿qué pasa, carita?
2: Estamos como los niños chiquitos.
0: Y el borrego, si bien, pero ves descansado, ¿eh?
3: Me gusta escucharlos primero porque me siento menos mal de mis hábitos.
0: Ah, bien,
3: sentir como que dormí un chorro.
0: El problema
3: que ando descansadísimo, que ando perro, la verdad.
0: El problema de aquí los Patiños es la organización.
3: Exactamente.
0: Y estaba comentándole al Borre que ayer todavía había 2 fiestas más.
3: No estaba enterado.
0: Y agradezco a la regia porque me dice, vamos a ir a cenar.
3: Vamos a ir a cenar.
0: Le dije, oye, mi vida, pero yo no, o sea.
3: ¿Cómo le hacemos?
0: No, vamos a ir con unos buenos amigos. Y yo los quiero mucho, ¿sabes? Que a Carolina y a Antonio los amo.
3: Sí, claro.
0: Y fuimos a cenar algo así. Ok, pero fue una cena, ¿no?
5: Sí, pero nada más terminando vamos a ir a partir el pastel.
0: Pues terminó la cena y vamos ahí a la casa y entonces empieza la fiesta, empieza a llegar invitados.
3: Invitados.
0: Nada más sonaba el timbre. ¿Qué onda?
5: Dijo, no, nomás para partir el pastel.
0: No, hombre, llegó gente, te dio pena. Porque le dije, ¿sabes qué? Yo me tengo que dormir.
3: No,
0: ahí nos vemos. Sí. Y dejé a toda la raza ahí. A toda la raza, y ahí estaban. Yo creo que había, yo cuando ya me fui a dormir, le dije, yo ya me voy.
3: Sí.
0: Había unas 12 personas, yo creo, en la casa.
3: ¡Dale!
0: Y seguían tocando el timbre todavía. Le dije, no, yo me tengo que dormir. Y me dio mucha pena a toda la gente invitada que por la regia el día de ayer, pues no, yo saben que yo a las 9 yo ya estoy colgando el pico ya para dormir. Y no sé ni qué pasó. Me tomé hasta unas pastillas para dormir.
3: Ahí dije, se ven.
0: Venga, ahí nos vemos, porque si no.
3: Mi mejor regalo de cumpleaños es descansar.
2: Ya no rinde.
0: Sí, se siente uno mal, perdón, nada más para acentuarlo que dejé gente ahí, que iba llegando apenas y le dije, ya me voy.
3: Sí,
0: ¿verdad? Pero comprenden.
4: Y la costumbre, ¿no? De nosotros los hispanos de hacer fiesta cada cumpleaños.
0: Sí, casi, ¿no? Y la regia es de fiesta, más fiesta y otra fiesta, y venga, y la fiesta, y la tarde, y la noche, y la fiesta, y el. Se anda durmiendo como quiere, igual, ¿eh?
3: Sí, claro.
0: Pero igual.
3: Le gusta la celebración.
0: La celebración. Y vas a decir
3: algo. O sea, pude dormir afortunadamente bien, a pesar de que el aire acondicionado me está fallando, ¿eh?
0: Ok.
3: No sé qué pasa, pero no está enfriando como debería.
0: Ok.
3: O sea, hoy en la tarde vamos a tomar medidas al respecto, pero afortunadamente, pues sí pudimos descansar.
0: Ah, bueno, no, pues son cosas facilitas de repente.
4: Échate agüita.
0: Es el frío, ¿verdad, Pedrito? Lo más seguro es algo sencillo.
2: Es el frío, tiene algún escape de.
3: En la parte. Me imagino.
2: En la parte.
3: Puede ser eso, puede ser los. ¿Cómo se llaman? Los condensadores. Puede ser la madrecita que está ahí.
0: Sí. Cosillas.
2: Pero eso es lo más probable, porque se está escapando el frío. Y a mí me pasó. Está bien caro, es el frío nuevo.
0: No me digas.
3: La situación cuestión es que va y viene. Sí, o sea, haz de cuenta que no se queda frío. Okay. Sale frío y luego sale.
0: Y otra vez.
3: Y luego otra vez. Hay algo en el sistema. No tan, me claro. dijo el vato. Ayer hablé con él y me dijo: no, no creo que sea el frío. Orale. Pero ojalá, digo, y si es el frío, pues hay que localizar la fuga y pues rellenar.
2: Si no es eso, es el sensor.
6: Ah, sí. Y si no es el sensor, es el frío.
3: Exacto. Y si no, pues sí, así nos vamos. Así va.
0: Pero mejor le pregunto a los expertos. Rosita Gallegos, buenos días también. Buenos días también a Martín Tercero. Buenos días a Angélica Román. Buenos días, Tiguerito. Buenos días. Espero que ahora sí hayas comido. Ayer tragué, hermano. Ayer tragué. Ayer sí comí. Ayer no había comido nada.
2: Estaban ricos los taquitos, ¿eh?
0: Ah, los taquitos estaban ricos. Sí, probé un taco. Uh-huh. Probé un taquito de harina con harina. De, como de encerada.
3: Estaba bueno.
0: Estaba muy bueno. Uno. Rico, y ya ves que están chiquitos.
4: Sí.
0: Te los zumbas de volada. En dos mordidas sacabas un taco de deshebrada, muy rico. Eran como de vapor, al vapor, sí. Pero de deshebrada. Ah, qué delicia. Uh-huh. Pero me comí uno al final del programa.
4: De los 80 tacos.
0: Y después se desaparecieron, güey. Volteé, ya no había nada.
2: No, yo me los traje, Raúl.
0: Ok, ya bueno.
2: Yo me los llevé, yo los clavé, pero me quedó pendiente porque como quedó un poquito sucio acá y yo quería limpiar. Pero ¿luego? No teníamos papel ahí atrás.
0: Ah, por eso quedó todo sucio,
2: sí,
0: ahí.
2: Sí, no, pero ya limpiaron, afortunadamente.
0: Yo limpié, güey.
2: Ah, ok.
0: Bueno, ya limpiaron.
3: Me quedó pendiente. ¿Y el video donde estabas limpiando tú?
0: Pues yo me puse a limpiar. Era un mugrero ahí.
2: Sí, me quedó pendiente porque te digo, yo busqué papel allá atrás y no encontré.
0: Y pues que entonces,
3: hay un baño allá, güey, papel allá también.
2: No, sí, pero para ir para allá.
3: Sí. No, pues sí, para tragar y llevártelos a tu casa.
2: No, mismo, no, sí, pero el baño es de acá del edificio. No, yo no tengo yo autorización de agarrar papel de ahí.
4: Ahora pero si no tienes autorización de los tacos y te los llevaste,
3: eso te vale más la autorización.
2: Pero el deber de tener aquí la cabina limpia es de
0: bueno, los, yo lo hice. Cuatro. Mira, yo traigo mis implementos de limpieza, Pedrito. Entonces yo limpié ayer, no pasa nada, pero sí no pensé que estuviera tan sucio. Porque sí, yo de repente estaba yo concentrado y digo, pero huele muy feo. Y ya vi que estaba el charquerío, había salsa tirada, había grasa tirada, entonces estaba muy feo. Era. Pero no, perdón.
3: El deber de los cuatro, pues sí.
0: No pasa nada.
3: Tú solo, güey.
0: No pasa nada.
2: El deber es de los cuatro.
0: Sí. Mira, el deber es mío, en primer lugar, porque soy el responsable aquí. Y yo lo limpié, no pasa absolutamente nada. Ya se limpió. Pero
4: te llevaste tú los 80 tacos.
0: Ya se limpió.
3: No, pues no.
0: Saluditos, gracias, Angélica Román y Dania Cruz. Buenos días, Laurita. Buenos días, Byron. Buenos días, Héctor Rico. Saluditos, gracias. Hoy es martes, no voy a hacer enojar a tu equipo, por favor, dice Héctor Rico. Jaimito, buenos días, a Lafayette, Indiana. Buenos días, Gaby Pérez. Buenos días, Jorge Rodríguez. Bien, muy amable. Cowboy Six, un abrazo enorme también. Panchito Villa, amigo. Gracias también por estar con nosotros. Laurita, hermosa Perla, buenos días.
3: ¡Saludos!
0: Naomi, Alex, Steven, Alex Rodríguez, vamos rumbo a Ohio, a unas vacaciones. Ah, van a vacaciones, Jennifer.
3: ¡Órale!
0: Y los chamacos no van a la escuela, Jennifer, ¿o qué onda? ¿O qué?
3: A lo mejor entran en otra.
0: Mis hijos, Steven, Naomi, Alex Rodríguez, vamos rumbo a Ohio, a unas vacaciones. Pequeñas, pero vacaciones, eso, Jennifer. Lo que vayas a hacer, disfrútalo con tu familia. Eso es lo más importante también. Qué bonito. Gracias. Rosa Emma, buenos días. Juanito Hernández, buenos días también. A Pedro, a Jimmy Torres. Kimberly, good morning por la mañana, mi preciosa Kimberly también. Feliz, buenos días, show, Rorrito. Hasta que te encuentro. Saludos, Jimmy Torres. Buenos días también, Vicky Salgado. Y toda la gente que está con nosotros en el show más perrón de las mañanas. El día de hoy es martes. 18 de agosto del año 2026. Día Mundial de la Prevención de los Incendios Forestales, el día de hoy. Día Mundial de la Arqueología. Ay, me hubiera gustado ser arqueólogo. Me hubiera gustado ser arqueólogo. Si yo hubiera podido si hubiera podido encontrar una facultad cerca donde yo pudiera pagarla cuando era muchacho para ir a la universidad, era para ser arqueólogo. Me encantan las piedras. Me encanta. Así le digo las piedras, así le decimos, ¿no? Sí, con todo respeto.
3: Como a las zonas arqueológicas. Padre, no, pero sí como chama, como profesión, sí está.
0: Pues de dónde vas a ganar dinero, papá. Sí. Tienen que estar financiados por altruistas, por organizaciones. Sí.
3: Millonarios.
0: Por países, pero los países tienen otras prioridades que estar escarbando.
4: Y más ahora, ¿no?
0: Siempre lo he dicho, o sea, en México tú escarbas más. Uh-huh. Y hay más pirámides de las que están ahorita.
4: Sí. Cierto, pero no están, hay billete.
0: No hay billete para desenterrarlas, para buscarlas y desenterrarlas. Las que vienen buscándolas y desenterrándolas son los ingleses, los franceses, los americanos, son los que van y descubren las zonas arqueológicas.
4: Increíble.
0: Porque están financiados, pero el gobierno no puede financiar
2: eso. Pero si te encuentras un tesoro, yo creo que con eso desquita, ¿no? O sea.
0: Oh, para ti. ¿Me lo puedo quedar?
2: Pues claro, claro, no, pues en esas tierras.
0: Viene Indiana Jones ese güey, ¿verdad? Día Nacional del Pay de Nieve, el Día Nacional de la Fajita. El día del Pinot Noir, el día de nunca rendirse, el día del catálogo y el Día Mundial de los Rescatistas también. Mañana es el Día Mundial de los Rescatistas.
3: Sí, señor.
0: Fíjate que otros calendarios me decían que era hoy.
3: Ok.
0: Sí, entonces, rescatistas. Hoy le dedicamos el programa a los topos, por ejemplo, los topos aztecas.
3: Sí.
2: Claro, que gran labor que están haciendo.
0: Que están haciendo una labor increíble.
2: Sí,
0: increíble.
2: Hombre, labor heroica.
0: Al ratito les pongo un video que me falta editarlo. De todos. Topos. No, es una maravilla los topos.
2: Pero también ponen en peligro sus vidas.
0: Claro.
2: Porque se caen justamente por una piedra.
3: A los bomberos allá de los incendios.
0: A los bomberos de los incendios.
3: También.
2: A los de la Cruz Roja también.
0: A la Cruz Roja también. Tienes toda la razón del mundo. Pero bueno, también hablemos de la gente que nos rescata moralmente, económicamente, que nos presta ayuda. O sea, siempre tenemos un ángel de la guarda. ¿Sabes qué, compañeros y Mario? Hace 2-3 días hablaba, no, creo que la semana pasada o el lunes. El lunes fue ayer, ¿verdad?
3: Sí.
0: Habló alguien y dijo que se encontró un ángel que le ayudó en un momento determinado. No sé si fue ayer la confesión.
3: Creo que fue la semana pasada.
0: La semana pasada. Sí, la semana que dijo que alguien le ayudó.
3: Sí.
0: Cuando menos lo esperaba, le ayudó.
2: Y echó la mano.
0: ¿A quién no le ha echado la mano en un momento donde ni tu hermana, ni tu hermano, ni tu primo, ni tu esposa, ni tu alguien muy cercano te va a ayudar? Y de repente llega alguien y te tiende la mano y dices, en la madre. Una persona que jamás pensé que me fuera a ayudar, que ni me conoce muy bien, me está echando la mano. Me está dando albergue, me está dando alojo en su casa, me está dando dinero para poder solventar algún problema grave. Creo que todos hemos pasado por eso alguna vez en la vida.
3: Sí.
0: Y que vale la pena decir, bueno, esta persona me rescató, me ayudó.
2: Agradecerle.
0: ¿Tienes alguna persona en mente? ¿A dónde tenía que comunicarse, Pedrito? Dime.
2: Al 832-271-8131. Ahí guárdalo en tus contactos. 832-271-8131.
0: Bien.
2: El sentir y pensar de nuestra gente.
3: Eso. A veces es quien menos te lo esperas, ¿no? Las personas que te ayudan.
0: Sí. Ándale.
3: Uno supone que hay ciertas personas que te van a ayudar cuando te haga falta, pero a veces te sorprenden otras que ni te esperabas.
0: Exactamente.
4: Y a veces a las personas que se olvidan de las personas que te ayudaron, ¿no?
0: Correcto.
2: Fíjate que al Carita no le tienden la mano, Rito, le agarran el pie.
6: ¡No!
0: Espérate. ¿Qué es eso?
2: ¿Cómo miras que viene un ciclón?
6: ¿Cómo miro si viene un ciclón?
2: ¿Cómo?
6: Con el ojo.
2: ¿Cuál ojo?
6: Del huracán. ¿Cómo es? ¿Cómo miro un ciclón también con el ojo del huracán? ¿Con el ojo del huracán?
2: ¿Quieres, güey?
0: Ríete, por favor.
2: Regando.
6: Así vas a empezar, Carita. Así vas a empezar.
2: Que se ríe el borre.
6: Así vas a empezar. ¿A mí qué me importa el borre? ¿Me importas tú, compadre?
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3: Mucho gusto, hola Raulito, Raúl Brindis, a todo el staff, mucho gusto, les saluda César Emilio, 100% salvadoreño, acá desde Virginia Beach, sintonizándolos todos los días en la mañana. Que Dios les bendiga, un fuerte abrazo. Arriba México, arriba las pupusas, puras pupusas revueltas con oroco, Raulito, te recomiendo que las pruebes, arre con la que barre, saludos.
4: Sí, quiero mandar un saludo para mi hijo Mario Ramón Pérez, que cumple años hoy, para su esposa también, y para el hijo mayor que tiene, va a cumplir 11 años a hoy, los tres del mismo día, 18 de agosto, de acá del Valle, de Far, Texas. Gracias.
5: Es para saludar a Raúl Brindis. Raúl Brindis, ¿te acuerdas cuando tenías tu programa aquí en Matamoros, Tamaulipas? Un saludo. Bye.
6: ¡Saludos!
7: ¡Dale!
8: Rorrito, Rorrito, ya día no te mando mis chistes más perrones para que te hagas famoso. Ahí, cara, ya tú sabes, la lluvia de chistes.
7: No, no, está bien, güey, sí.
8: ¿Con quién? Con el Rorro. Rorrito, ¿tú sabes qué le dijo un vampiro a otro vampiro? No sabes, ¿verdad? Le dice, ¿y tú cómo te llamas? Vampi. ¿Y tú? Otro vampirito.
7: Terrorito,
8: ese está
0: bueno
8: para la lluvia.
0: Ya, ya, ya,
7: la tristeza.
0: Oye, gracias a mi amiga que dice que me escucha desde que estaba yo en la radio en Matamoros, imagínate nada más. Un abrazo muy, muy grande para todos los amigos. En un programa que se llamaba En Frecuencia. En Frecuencia. Batallé mucho para poner. Es que en ese momento se utilizaban ese tipo de nombres, ¿no? En Frecuencia, con Raúl Brindis. Pa, pa, pa, pa. No, no, no, estaba padrísimo, padrísimo. ¿Quién iba a pensar que después de tantos años íbamos a estar todavía trabajando en radio? Imagínense ustedes nada más.
9: ¿En Frecuencia?
0: Y a mi amigo, y en Frecuencia todavía, ¿no? Y a mi amigo que dijo, debería de probar las pupusas, Dios de mi vida.
7: Sí. A mí me gusta.
0: Claro que todos hemos probado las pupusas.
9: Coloroco.
0: Me encanta. ¿Sabes qué? Te voy a decir una cosa. Antes sí comía más pupusas, no lo voy a negar.
9: Sí.
0: Cuando estábamos, ni siquiera en el otro changarro, estábamos en... En otros changarros. Yo trabajaba para Tichner Company. Bueno, para empezar, yo trabajaba en San Francisco, California.
9: Okay.
0: Y en San Francisco hay una gran comunidad salvadoreña. Bueno, entonces, mi mundo, mi mundo, Garita, era la comunidad centroamericana y sudamericana.
7: Órale, mira.
0: Yo más que con compas mexicanos. Mis compas eran salvadoreños, hondureños, nicaragüenses, guatemaltecos, peruanos, venezolanos.
7: Órale.
0: Era mi comunidad.
7: Por
0: la música donde estaba también. Sí. Y en San Francisco hay unas pupuserías, hermano, deliciosas. Sí, en la ciudad de San Francisco, California, es donde comí las primeras pupuseras. Digo, qué delicia. Y con loroco, obviamente con loroco.
7: Sí.
0: Es una planta, ¿no? Que nativa de ahí de Centroamérica, no solamente de El Salvador, que se le pone a los caldos también y todo.
7: Ah,
0: ¿no?
7: Ok. Sí, es como hojas o qué.
0: Como hojitas, ándale. Okay. Y acá en la ciudad de Houston donde vivimos, hay una gran comunidad salvadoreña. Pues ahí tenemos al rey del Salvador, el señor Pedro Reyes, sí, también. Así
7: pero
0: que,
7: no come pupusas.
0: Él no come pupusas.
9: No, él sí, la señora no.
0: La señora no. Ah, ok, la señora
7: pero
0: no.
7: Pero nunca habla de que.
9: Pues sí, güey.
0: Y hace muchos años se anunciaba. No sé si todavía existan los restaurantes, el pupusódromo. No sé si todavía existan.
9: Ah, no sé.
7: Sí, pero
0: yo iba muy seguido.
7: Ha cambiado de dueños, creo.
0: Sí. Entonces, en esa época yo comía muchas pupusas. Sí. Siempre pupusas. Uh-huh. Muy rico, muy sabroso también. La cocina salvadoreña.
7: Hay uno que está ahí por la Hillcrop.
0: Ok.
7: Nos escucha el señor, que es dueño, es muy amigo de nosotros.
0: Sí, ok.
7: Y da muy barato las pupusas, o sea, y están buenas.
0: Ok.
7: Claro, o sea, tienes que ordenarlas con tiempo porque se pone pues su mouse, pero muy buena, muy sabrosa.
0: Entiendo.
7: Son como las esas, ¿cómo se llaman? Las gorditas, ¿eh?
0: Sí, ándale. Déjame darle un espacio a una persona que yo quiero mucho, se llama Máxima, porque es una gran radioescucha del programa, una persona que nos apoya demasiado y lo que comparte nos parte el corazón a todos. Porque me dice Máxima, Raulito, estoy muy triste. Esta mañana salgo para Monterrey para ir a velar y sepultar a mi hermano mayor. Anoche nos avisaron que falleció. Me duele mucho pensar en mi mamá, cómo se ha de sentir. Máxima, te mando un abrazo, te queremos mucho. Tú sabes que aquí nos has apoyado en remotos, en eventos, estás en sintonía de la radio, compartes las alegrías, pero también en este momento, ¿qué más tristeza puede tener el corazón de un ser humano que el fallecimiento en este plano terrenal de un familiar muy cercano? A todos nos va a pasar en un momento determinado de la vida y es muy triste. Sabemos que es la ley de la vida. Llegamos y nos vamos a ir tarde que temprano. ¿Cuándo? Mañana, en 2 años, en 20 años, no sabemos cuándo nos vamos a ir. Por eso hay que valorar la vida enormemente. Máxima, recibe nuestro más sentido pésame. Ve, acompaña a tu mami, a tu familia, y estamos contigo, mi querida amiga. Y valoremos la vida. Valoremos la vida. Mañana no sabemos dónde podremos estar. Escucha esto.

0: No se oye.
1: No, no pasa nada. No te preocupes. Bueno, te agradezco, Máxima, por comentarnos todo esto y continuamos con más en el show de Raúl Brindis. Buenos días. José Guillermo López, buenos días también a Alex, Emilio, que se van a la escuela, mi esposa Claudia Cruz, que va rumbo al trabajo. Tengo un amigo que me tendió la mano, que Dios lo cuide. Bueno, pues el día de hoy es agradecerles a aquellos que nos rescataron en un momento difícil de nuestras vidas también.

0: Carlitos Briseño, buenos días también, Miguel Cervantes, abrazos, muchas gracias. Vámonos amigos, el día de hoy es un precioso martes, 18 de agosto del año 2026. Vámonos, el día de hoy es el natalicio de Patrick Swayze, que cumpliría 74 años de edad. Nació el 18 de agosto de 1952, nacido en Houston, Texas.
1: Eso, ¿verdad? Patrick Swayze.
0: Sí, su madre era... ¿Tú sabes de la historia? Yo sé que Patrick era una persona que lo conocimos por... Bueno, yo creo que Ghost.
1: Sí.
0: Es una película icónica. Incógnita, como dice que.
1: Sí, a mí la de Point Break me encanta también.
0: Sí, también, ¿no? ¿Fue un gran actor, sí o no?
1: Sí, sí,
0: lo fue, ¿no? Sí. Nacido en Houston, Texas, el día de hoy celebra su natalicio.
1: Yes.
0: Fíjate que él, yo no sabía, él había hablado ampliamente sobre todo esto. Tuvo una mamá que era profesora de baile.
1: Ok.
0: Lo introdujo al baile porque era un bailarín profesional, el señor Patrick Swayze.
1: Sí, le sabía,
0: man. O sea, un bailarín. Su mamá era una de las más grandes bailarinas. Lo introdujo al arte de bailar, pero bajo una condición de sacrificio enorme. ¿Cuál que es? Lo dejó secuelas para toda la vida.
1: ¿Qué sería?
0: Emocionales.
1: ¡Ah, no manches!
0: Era una persona que lo disciplinaba de la manera más ruda, más fuerte... Más, y inclusive la mamá también lo comentó ya después de mucho tiempo. Le dejó secuelas enormes por la disciplina implacable y abusiva de parte de su mamá.
1: ¿Me recordaste a la mamá de la de Tonya Harding en la película?
0: Okay. Ándale,
1: que era así y agresiva en contra de ella y bueno, no vas a ir al baño y no vas a orinar.
0: Pero en este caso ella era una gran bailarina y quería que él fuera un gran bailarín. Claro. Y la disciplina era abusiva, enorme. Le dejó toda la vida unas profundas secuelas psicológicas a Patrick Swayze. Algo que yo desconocía, pero esta vez que empecé a investigar un poquito más de él. Y luego, tras la muerte de su papá, cayó en una fuerte adicción, tristeza, melancolía, y afectó épocas de su vida personal y laboral. Así que su carácter perfeccionista y la presión física le generaban varias fricciones y roces con algunos compañeros de reparto también. Bueno, sí. Fíjate cómo cuando una mamá o un papá educa a un niño bajo estas condiciones, lo hace ser una persona no normal, no disfrutó nunca de la vida realmente Patrick Swayze.
1: No, pues
0: hasta el final, ¿no? Inclusive le aportó problemas para relacionarse con las demás personas durante el transcurso de su vida. Así que hoy celebra su natalicio, Patrick Swayze, 74 años de edad.
1: Más descanse, man.
0: Barry Tinsing también la protagonizó él.
1: Sí.
0: En el 87.
1: Pues ahí están los bailes, ¿no? ¿Qué dices?
0: Es correcto. Sí. Hoy Elena Rojo celebra su natalicio, 82 años de edad. Murió a los 79 años de edad Elena Rojo, una destacada actriz mexicana, cine, teatro, televisión. María Elena Enríquez Ruiz, nacida en la Ciudad de México. Tuvo cáncer de hígado y por eso desgraciadamente es que falleció, ¿verdad? Así que hoy la recordamos. Fíjate que cuando ella estaba ya en el final de su vida, por ahí detienen a una persona en el Perú, Alan Caleb.
1: Okay.
0: Y Alan Caleb lo esposan y lo condenan en el Perú por tráfico de estupefacientes. En el año 2019 le encontraron polvo blanco.
1: Ay, y no era talco.
0: Ahora. Se lo tragó y lo agarraron en el aeropuerto de Perú y lo condenaron a 6 años y algunos meses. ¿Qué tiene que ver con Elena Rojo?
1: Ajá.
0: Bueno, pues que era familiar de ella, ¿verdad? Era nieto, nieto de Elena Rojo. Y todo el mundo, es el nieto de Elena Rojo,
1: Y toda la culpa.
0: Y ella dijo, se sintió muy mal, dijo, bueno, espérame, sí es mi nieto, pero son cosas diferentes.
1: ¿Qué culpa
0: mi vida es mi vida, la vida de él es su vida. Y bueno, lo que pasa es que este chavo, Alan Caleb, también quiso ser actor. Pero ya no le iba tan bien y no le daban papeles y ya no tenía
2: por dónde ir.
0: Estaba en Perú con unos amigos y los amigos.

0: la carrera.
1: Porque ¿no? son guapos y buenos actores, los dos.
0: Sí.
1: Guapos y de los oye, íconos. Pero, o sea, es el ícono sí. de su generación y Brad Pitt, pues es el de la suya, ¿no?
2: Y claro. Aparte, y el nombre que hasta impone, ¿no? El nombre, sí.
0: Sí,
2: nombre,
0: correcto. Bro. Robert Redford, hoy cumpliría 90 años de edad. Mm. Murió a los 89 años de edad.
1: Ay, no más.
0: Fíjate que le dijo no a un papel, parece que muy importante. Dijo, no, yo no quiero eso.
3: Uh-huh. Nombre.
0: Michael Corleone.
1: Ah, fue el primero. Padrino, mira.
0: Le ofrecieron la película del Padrino como Michael Corleone. Y dijo, no
2: me queda.
0: No queda, dijo, no.
1: No le veo mucho.
0: No le veo mucho, dijo.
1: No creo que pegue.
0: Es ahora una película sí. incógnita.
1: Sí, claro.
0: Se da
1: claro.
0: el Padrino.
3: A lo mejor él pensó que si no le daba el papel, o como dice el Carita.
0: Probablemente, ándale.
1: Sí. No, y a lo mejor también. Tuvo razón. Si lo hubiera hecho, a lo mejor no hubiera sido.
0: Pues, probablemente.
1: No sé, no sé.
0: Porque
1: no
0: al que le quedó de maravilla.
1: Marlon Brando.
0: Es Marlon Brando.
2: Marlon Brando. Increíble, ¿eh?
0: Recordamos a Marlon Brando con la película. Sí, y es claro. Michael Corleone, ¿no? No me imagino a Brad Pitt. Probablemente lo haya. Al señor Robert Redford. Lo hubiera hecho muy bien, pero.
2: Ese Marlon, ¿verdad? Sí.
0: No, Marlon.
2: Le quedó el como anillo en el
1: dedo. No, pero ¿sabes qué? Vito es Marlon. El que hizo a Michael es Al Pacino.
0: Ah, tienes toda la razón.
1: Al Pacino, sí.
0: Al Pacino, sí, tienes toda la razón.
1: No me acuerdo.
0: ¿Es quién? Okay. Entonces.
1: Al Pacino, Michael Corleone.
0: Michael Corleone es Al Pacino.
1: Y Vito es el Marlon.
0: Vito Corleone, Vito sí. Corleone. Sí, tienes claro. toda la razón, Michael Corleone es Al Pacino.
2: Cuando uses, sí.
0: ¿Eh? Ah, bueno. Uh-huh. Sí, entonces déjame para salir.
2: Sí.
0: De una vez lo ponemos, ¿no?
2: Sí, sí.
0: José María Napoleón hoy cumple 78 años de edad.
3: Ella se llamaba Juana.
0: El poeta de la canción, dedicado, destacado cantautor mexicano, un montón de éxitos sí. de Napoleón también. ¿Sabes qué? Yo nunca lo había visto. ¿No han visto ustedes en persona?
2: No. Sí.
0: ¿En dónde?
2: Hace muchos años.
0: Sí, ok.
2: Pero, y fui con mi esposa estaba embarazada.
0: Ok.
2: Y ajá. fíjate que él brindó con ella, y ella se quedó como estupidita, así, como que, pues así como...
0: ¡Ah, wow! O sea, con este...
2: O sea, quiso brindar, o sea, le puso la copa a él así en la mesa, así a ella.
0: Dale, te la andaba bajando.
2: Yo venía del bar así.
0: Ok, y eso, viste que aquel... Ajá,
2: pero como él no vio que estaba embarazada.
0: Ah.
2: Entonces la vio así y mi esposa yo creo que no sí. quiso levantarse para que no le viera la panza. Yo
0: ok.
2: ¿Sabes qué? Pero el chamaco salió con los ojos así raro.
0: Exactamente. Yo le veo más. Mira, güey, con que sea cantautor y te saque de pobre, ya con eso lo hacemos, no importa. Wey.
2: Pero sí, siempre reclamos, oye, este cariño se parece con Napoleón.
0: Se parece a Napoleón.
3: Canta muy bien.
2: Se le antojaría,
0: güey. Ay, güey. Bueno, José María Napoleón cumple hoy 78 años de edad. Mira. Su mamá le inculcó el amor por la música, por cantar desde la infancia. Comenzó participando en los coros de la iglesia y después de ahí, pues, a cantar, ¿no? ¿Qué canción te quedas de Napoleón de todas?
3: Ella se llamaba
2: ¿Eres?
3: Marta.
2: No, no, la de Eres.
0: Hay canciones más bonitas de Ella se llamaba Marta. Es muy ¿Eres? Popular, ¿Eres? Pero...
2: ¿Cómo te la canta,
0: muy bonita ta, ta, canción ta, ta, también. Eres.
1: No es la de la que cantamos siempre, hombre.
0: Vive lo que quieres, vive la vida intensamente.
1: La más popular, ¿no?
0: Y fíjate, sin embargo, como compositor le dio a algunos artistas canciones maravillosas.
1: Tremendas.
0: Y yo me quedo con una canción que le compuso a José José. Lo que no fue, no será. Ya no vuelvas a buscarme.
3: No tengo nada que dar.
1: Muy bueno.
0: Mexicano. Debe ver. Mexicano. Es de él, de Napoleón. Napoleón Chihuahua. Mexicano.
1: Chihuahua, ¿no?
0: No, es de Aguascalientes.
1: Ah, es de Aguascalientes. Hidrocálido, sí. Mira.
0: Es de Aguascalientes.
1: Que de hombre. Hombre, así te dices, hombre. No interrumpas tu jornada. Sí,
3: sí. Era como la chileno. La que le gusta el carita es la de pajarillo.
0: ¡Ándale!
4: ¿No te gusta que repapaloteas? Ah.
2: Está buena esa rola.
4: Es un pajarillo.
2: Yo pensé que era de ¿cómo se llama? De los norteños esos que cantan. Pensé que esa canción era de ellos.
3: El cartel de Nuevo León. ¿Cómo pega con el cartel?
2: Él la salva DJs también esa. Él la salva DJ también esa canción.
0: Salva DJs, bueno. ¿Sabes que él fue torero antes de cantante? Ahora... también, ¿no? Pero bueno, ahí está, le venció más el amor por la música. Sí. Bueno, señoras y señores, una persona que dejó una huella muy grande, enemigo de esta administración política en México en este momento. Sí. Enemigo porque se menciona muy comúnmente en las mañaneras, tanto del expresidente López Obrador, uh-huh. como en él, de la presidenta mexicana uh-huh. Claudia Sheinbaum. Felipe Calderón.
1: Mira.
0: Hoy cumple 64 años de edad. No.

0: No tragas.
1: Felipe de Jesús Calderón Hinojosa nació el 18 de agosto del 62 en Morelia, Michoacán. Y bueno, ¿por qué se le conoce más? Por haber lanzado la llamada guerra contra el narcotráfico, ¿verdad?
0: Sí, señor.
1: Joder. Él estudió Derecho en Escuela Libre de Derecho y obtuvo una maestría en Economía en la ITAM y también una de Administración Pública en la Universidad de Harvard. Nació en Morelia, Michoacán, como te digo, y se fue al PAN, y del PAN ahí construyó su carrera política hasta llegar a ser presidente de la República. ¿Por qué tanto el roce, Pedrito, con la cuarta administración? Porque en un momento determinado, donde López Obrador quería ser presidente, y ahí estaba también el señor Felipe Calderón, le gana la presidencia a López Obrador. Y dice López Obrador, nos robaron la presidencia, y es cuando hacen plantones en el Zócalo, en la Ciudad de México, protestando contra las elecciones por el robo a las...
2: INE, ¿no? Que tenían problemas supuestamente con las urnas, ¿te acuerdas?
3: Fue más graso esa vez el del PRI, ya ni me acuerdo del PRI.
1: Ya no recuerdo.
3: Fue tanta la situación entre Calderón y AMLO que ya no me acuerdo quién fue, no sé si Madrazo, la Bastida, no, fue el de Fox.
1: Bueno, pues ahí está. Y lo que le achacan a él, ¿no? O sea, ¿cómo es posible que un presidente, un gobernador, un político que tenga su secretario de seguridad pública no sea culpable, no sepa lo que hace esa persona? O sea, Genaro García Luna era el secretario de seguridad pública de Felipe Calderón.
3: Sí.
1: Si Genaro García Luna era, según los Estados Unidos, lo investigaron, porque en México no, ya ves, en México nunca tienen delitos.
2: No, nadie.
1: Los delitos se los investigan en Estados Unidos. Y acá en Estados Unidos le investigaron los delitos a Genaro García Luna. También, le dijeron, este güey está
0: malos pasos.
1: Está dándole oportunidad al crimen organizado, está lavando dinero, está haciendo otro, mándenlo y lo mate acá.
2: No sería
1: condenado completamente Genaro García Luna. Y bien, si Estados Unidos le investigó y él es culpable, al botellón. Y entonces la gente dice, pero ¿por qué si era su secretario de seguridad? ¿A poco no sabía nada Felipe Calderón? Pues sí, yo creo que sí. Ya había que investigarlo, ya había que mandarlo a declarar también, ¿verdad?
0: Claro.
1: Eso es muy, muy
2: normal. Era su amigo,
0: no. Pero sabes que hay veces que trabajas con alguien y realmente no sabes realmente lo que hace el otro.
1: Ok.
0: A veces.
3: Pues si eres su jefe, deberías de saberlo.
1: Pues entonces ahí está otro problema más grave. No sabes ser jefe. Me dijiste que ya la tenías, ¿verdad? Bueno, la reflexión, valora lo que tienes hoy. Mañana, quién sabe qué podría pasar.
4: Sí, la vida es así. Hoy vives y nadie te da un abrazo, pero mañana mueres y nadie querrá soltarte. Hoy estás vivo y nadie te regala una flor. Y si mañana mueres, te regalarán ramos de rosas. Hoy nadie te toma en cuenta, pero cuando mueras serás popular por todo un día. Postearán fotos de ti en sus redes sociales, diciendo, te quiero mucho, eres súper especial, ¿cómo voy a vivir sin ti? Hoy estás vivo y todos te harán llorar. Y si mañana mueres, todos llorarán por ti. Estás a tiempo, valora lo que tienes y a los que tienes en vida, antes de que sea demasiado tarde.
5: Bien. 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
1: Valoremos la vida, valoremos la vida. Máxima, te mandamos besos y abrazos, Máxima. Y gracias a toda la gente por sintonizarnos, por amor, ¿verdad?
2: Sí, sí, claro. Sí, vivir el presente.
1: Napoleón, orgullosamente, es de Aguascalientes, dice. De Aguascalientes, sí, sí, como
2: no. Napoleón,
0: pensé que era.
1: Mande.
0: Pensé que era chileno.
1: No, órale. Sí.
2: Me iba a dar a ganar $100 el Napoleón.
1: No me digas.
2: Porque querían que yo les cantara una rola, ¿te acuerdas?
1: Ah, ok.
2: Pero le digo yo al Carita que yo no me la sabía la canción. Sí. Digo, por más de que la cantara, pues si no sé cómo va el tono.
1: Claro.
2: Y no quise hacer el ridículo y pues perdí $100.
0: Le está mandando el mensaje al vato a ver si va otra vez.
1: Adolfo, se antojó un whisky de repente. Bueno, Azalia, buenos días, felicidades. Gracias, Azalia hermosa. Menito, no sé por qué como que huele alcohol. ¿Quién, Guillermo Espinosa? ¿Quién olerá alcohol, mi querido Guillermo? Héctor Rico, un abrazo. Lugarza, gracias. Don Cheto, al aire. ¿Por qué a Calderón sí lo podemos criticar, decirle borracho, y nadie se ofende? Pero si hablamos de otros, nos ofendemos.
3: Por el fanatismo, yo creo.
1: El fanatismo nos lleva a cosas medias.
2: Nunca nos vamos a poner de acuerdo.
1: Sí. Un buen jefe sabe lo que hacen sus trabajadores. Por ejemplo, Raúl sabe todo lo que. Sabe todas las reinitas y los celulares del
2: ¿Qué pasó?
1: Saludos a todo el equipo de Raúl. Gracias. Mi agradecimiento al señor Eric Gómez.
0: ¿Tú le dijiste?
1: ¿Cómo crees, hombre? Bueno, hoy estamos hablando de personas que nos rescatan cuando menos lo esperamos. Alguna persona que ni siquiera es tu familiar, como lo hemos dicho, ni amigo, y de repente te aparece y te ayuda cuando menos lo esperas. Coméntanos.
2: ¿Puedes decir, Ruin, en dónde puedo encontrar una mano que te ayude?
6: Fácil. Yo también me preguntan, la mano que te puede ayudar se encuentra al final de tu brazo, ahí la vas a encontrar.
3: Espérate.
6: ¿Me prestas tu mano?
0: No.
2: Para cosillas.
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3: Muy buenos días, show perro. ¿Cómo andamos todos? Saludos para todos en la cabina, al Turqui, Carita, a Ronnie, a Don Chepe, al Borre.
4: Saludos.
3: Las verduras desde la 1 de la mañana, pues hay que trabajar, hay que jalar, hay que llevar la chuleta para la casa, ¿sí o no? Oye, la señora que habló ahí, que el Turqui, que esperando los regalos, señora, ¿qué le pasa? Usted se sabe que el Turqui hace, él aplica el factor sorpresa. ¿Verdad, Turqui? Saludos, Ronnie. Pon con el tirante para la lluvia, ¿eh? Que valga la pena esa lluvia. ¡Ánimo! Saludos para todos.
1: Como siempre, compadre.
2: Que sí, Rico.
1: El máximo, compadre.
5: Todo, buenos días. Rico, te voy a pedir un favor. Cuando el profesor chingado salga a bailar, quiten a esa mendiga boya epiléptica. ¿Qué se anda metiendo? Denle una patada en la cola y sáquenlo, doctor chingado. Por favor, que no se meta ese marrón.
2: Yo lo voy a sacar si se mete.
1: Se mete este mendigo.
6: Carita, carita, yo te patrocino y hasta te mantengo chiquitito y no te pongo a lavar baño ni nada de eso, carita.
2: Diga lo que quiera,
6: carita,
2: señora.
6: Pero no me cuelgues cuando llamo al show, carita. Saludos desde acá, desde el área de la Bahía, Hayward, California, Mari.
2: Vete, es temprano.
7: Excelente servicio al cliente.
1: ¿Cómo le haces, compadrito?
8: Rolito, Rolito, buenos días. Acá desde Chihuahua, Chihuahua. Un saludo para todos ustedes. Un saludo para la familia Sandoval. Un saludo para Miguel Sandoval. Te vinimos escuchando desde 1993, Rolito. Ándale, que Dios los bendiga a todos ustedes. Un saludo a Caratunqui y a todos por ahí. Bye, bye.
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2: muchas gracias, muchas gracias, muchas gracias. Bueno, y a toda la gente que le está deseando pues solidaridad y apoyo a nuestra amiga Máxima, gracias, de veras. Qué bonita comunidad, gracias, gracias a apoyarnos en momentos como esto, a nuestra amiga Máxima, Máxima que va para Monterrey en este momento, bien. Gracias, gracias. Saludos en Nuevo Laredo, Tamaulipas, gracias por tanta felicidad matutina, dice Gilberto Ortiz. Al contrario,
7: de eso se trata,
2: por sintonizarnos también ustedes, Lupita, un abrazo también. Que tengan excelente día todos, y vamos a trabajar ya eso, Lupita Veladiz. Espero pronunciar bien tu apellido. Gracias, Cabrecito Torres. Gracias también por estar con nosotros. El domingo fue mi cumpleaños, dice José Mendoza. Bendito sea el Señor que nos da salud y vida, mi querido amigo. Mira, aquí estamos. Me veo al espejo, digo, mira, pues más viejo, pero más viejo, pero con trabajo, con salud. Sobre todo con salud, que es lo más
7: ganas de vivir,
2: importante siempre. Parece trillado decir con salud, pero así es. Si tengo salud, tengo un trabajo. Y tengo compañeros aquí muy, muy atentos y trabajadores como tú,
7: sí, señor. Lo que pasa es que con la salud es increíble. La gente no, a veces no pensamos en eso.
2: Claro. Les dejo en perspectiva una pregunta que tiene mi amiga Idania. ¿Se las digo?
7: ¿Qué será así?
2: Raúl, ¿tengo o no tengo razón? A ver, sobre todo las amigas, ¿qué opinan al respecto de Idania? ¿Tengo o no tengo razón, Raúl, de decirle a mi esposo que es una falta de respeto ir a Ojos Locos? Ahora dice que no va a venir a mi cumpleaños el sábado. Se salió molesto el señor. A ver, ¿tengo o no tengo razón? Que es una falta de respeto ir a Ojos Locos. Ahora dice que no venir a mi cumpleaños el sábado. Salió molesto el señor. Me imagino que no quiere ir contigo a tu cumpleaños. Y que es una falta de respeto. Creo que él se fue a Ojos Locos.
7: Ok.
2: A ver, entonces la pregunta es: ¿es una falta de respeto que si estás casado, vayas a Ojos Locos solo con
7: amigos? Creo que no. Yo creo que no. La falta de respeto es saber que a tu pareja le molesta y vayas. Ahí sí es una falta de respeto.
2: Ok.
7: O sea, el Ojos Locos, pues X.
2: Puede
7: ir
2: cualquiera, ¿no?
7: Pues claro, obviamente. Sí, o sea, si estás de acuerdo con tu pareja y no hay bronca, pues adelante.
2: La gente que no
7: Si sabes que le molesta a tu pareja, pues. Ahí sí, ya estás regando.
2: No es una falta de respeto.
1: No seas hipócrita.
2: Yo lo fui.
1: No seas hipócrita.
2: Yo he ido con mi señora.
1: Ahí está. Seas hipócrita.
7: Y también sin ella.
2: No he ido solo. No, nunca he ido solo. No. De verdad, nunca.
1: No, yo soy el que voy solo con Ojos Locos, compadre.
7: Vamos, Rincín.
2: Bueno, la gente que no sabe, mucha gente no sabe qué son esa cosa. ¿Qué es esa cosa, Berdín?
7: Es un bar donde te atienden muchachas, nada más.
10: Muchachas sexys.
2: Muchachas
10: sexys. Con ropa diminuta.
2: Ok. Sí. ¿Está bien el lugar?
10: Sí, está muy bien.
2: O sea, tú has ido también.
10: Yo he ido y bueno, Es que tienes que preguntarle a tu esposa si está de acuerdo, como dice el Borre.
2: Uh-huh. ¿Y okay, tú has ido solo?
10: Yo he ido solo, pero yo he ido solo. Yo he ido solo.
4: Sí, y, ¿cómo no?
10: La verdad,
4: y no, a trabajarse.
10: No, quizás, y no le ha gustado. Pero yo cuando voy okay, con ella, okay, ella sí está de acuerdo.
2: Okay.
10: O sea, que vaya.
7: ¿Llevas a tu señora a comer al Ojo Loco?
10: Yo lo he llevado. Y
4: la, ¿es lo que dijo?
10: Y al Bone Shells también la he llevado.
2: Okay.
10: ¿Y, y ella va conmigo. Okay. Y
4: pues, pero solo, ¿no?
10: Solo no, correcto.
2: Solo no.
10: No. Al principio ¿qué? Sí me daba chance.
2: Que sí has sido solo.
7: Sí, sí, solo me ha tocado okay, ir solo y okay, sí, ¿no? Y Aranza jamás lo llevaría.
2: Ok, y pero no se disgustaría porque vas a Ojo Loco. No,
7: pues porque sabe
4: que si no. ¿Y si ella fuera sola?
7: Pues que vaya. ¿Cuál es el problema?
4: ¿No te enojaría?
7: Tenemos confianza, cara. Te invito a conocerla, güey.
4: No. Pues bueno, es que...
2: Perfecto.
4: Cada quien va.
2: Pues exacto. Uh-huh. Y Dani, si me das más datos para entender, porque no sé, lo de tu cumpleaños no lo entendí, uh-huh, mi querida amiga.
10: Creo que él se enojó porque lo regañó a lo mejor, por eso.
2: Probablemente.
10: Porque no quería el cumpleaños.
2: Órale. Sí. Fernando del Rincón cumple 57 años de edad. Nacido en Morelos, México. El día de hoy, Fernando del Rincón, el periodista, está en CNN. En español, él es nació en Yautepec, Morelos, para ser exacto. Está casado, al parecer, con una actriz venezolana, con Julie Gilberti. Gilberti.
7: Ok.
2: Y pues estuvo casado con Carmen Dominici, hay que recordarlo, claro, ¿no? Sí. Y se moquetearon, o él la moqueteó supuestamente a ella.
7: Uh-huh.
2: Versión de Carmen Dominici, ¿verdad?
7: Sí, sí.
2: Y de ahí los despidieron de la compañía.
7: Claro,
2: los aguantaron hasta que pum.
4: No tuvieron chamacos.
2: Los despidieron. Mande.
4: No tuvieron chamacos, ¿no?
2: No tuvieron chamacos. Y después denunció que fue acusado en Miami por escoltas de Angélica Rivera alguna vez, Fernando del Rincón. Tuvo problemas con Evo Morales y con varios mandatarios también, ¿no?
7: Sí, señor.
2: Con Nicaragua, etcétera, etcétera. Censura Nicaragua. Ahí está. Hoy Fernando del Rincón cumple 57 años de edad. Eddie Santiago, ¿se acuerdan ustedes? Nosotros, digo yo, es de mi época.
7: Sí, sí,
2: okay. Me encanta Eddie Santiago, la verdad, ¿eh?
10: Me sigue gustando todavía, la gente le gusta.
2: No me digas, Santiago, sí, la... todavía ustedes no, que son DJs.
10: Si tú me quemas.
2: No me digas. No.
10: Tus manos brillas como la lluvia.
2: Yo a mí me encanta.
10: Yo no sé mañana.
2: Hijo, qué bonita canción. No. De veras, Eddie Santiago es una de las mejores voces de la salsa romántica, ¿te acuerdas?

0: Bueno, Eddie Santiago el día de hoy celebra su cumpleaños número 71, nacido en Puerto Rico. Ahí está. Éxitos como Lluvia.
1: Sí.
0: Tú me quemas, qué locura enamorarme de ti, etcétera, etcétera, etcétera. Ahí está.
1: Oye, me quedo pensando en que los ritmos de salsa, ¿no? Que cómo la gente le puede hallar.
0: Sí.
1: A cada ritmo para mover los pasos.
0: Sí, a mí me encanta bailar salsa.
1: Es increíble, ¿no?
0: Ay, me encanta
2: al bolillo salsa, también le gusta mucho la salsa, fíjate.
0: Sí, no me digas.
2: Sí, a los americanos les gusta cuando... Sí, no.
0: Al bolillo.
2: No, al bolillo.
0: Pero ¿cuál bolillo? Perdón, me dices como si fueran los bolillos.
2: A los gringos, pues a los
0: pero es como si dijera todos los gringos les gusta bailar salsa.
2: Norteamericano, la mayoría de norteamericanos les gusta la salsa.
0: Los amigos norteamericanos que yo conozco
1: no le gusta.
0: No, ni siquiera han intentado bailar salsa.
2: Con decirte que hasta a los chinos les gusta la salsa.
0: Yo lo sé. A los chinos que tú conoces y a los bolillos que tú conoces, pero no todos, güey.
2: Te digo porque ahí en el lugar donde yo voy, ahí le gusta mucho la salsa y, bailan salsa.
1: Y le echa mucho a los tacos.
0: Hoy, Elizabeth Aguilar cumple 72 años de edad.
3: Ah, mira.
0: Fue la primera actriz mexicana en salir en Playboy.
3: Ándale.
0: Ahí la tenemos, sí, buen la primera. La primera. Hizo un montón de telenovelas y de películas también, y bueno, la han secuestrado dos veces en la Ciudad de México y es que le has dejado secuelas horribles también. No, pues saliendo del teatro, la secuestraron una vez.
2: No, hombre, qué
0: y cuando ya la tenían secuestrada y con los ojos vendados y los ella pudo ver, vio que el que la secuestró era un asiduo cliente al teatro donde ella iba. O sea, dice, yo estaba en el teatro y veía que una persona siempre iba y veía las obras de teatro mías. Bueno, esa persona la vino secuestrando.
2: Ya lo traía planeado, ¿no?
1: Estaba enamorado el amor de él.
0: Probablemente, pero pues, para quitarle dinero, güey.
3: Pues estaba haciendo su chamba, sí, pues sí.
0: Es correcto, así están las cosas, ¿verdad? Increíble. Un día como hoy, hace 43 años, llegaba el huracán Alicia a las costas de Texas, dejando 21 muertos y más de 2.6 billones de dólares.
2: Hey, platicando de
0: hemos tenido suerte, y toco madera, de que no hemos tenido este tipo de inundaciones o huracanes.
1: Últimamente.
0: Últimamente.
1: Ya son varios años.
0: Ya son, bendito sea el Señor. Porque antes, tiro por viaje, era huracanes aquí en el Golfo, y esta vez como que...
2: La hemos librado, ¿no?
0: ¡Ay, la hemos librado! No.
1: Es por las corrientes, ¿no? Los fenómenos que hay ahorita del niño, que el todas esas cosas que pasan por
2: Ecuador.
1: Que
2: sí han pasado, pero han pasado en otros estados, carita, huracanes.
1: Bueno. Sí, se desvían.
0: Ahí está. Raúl, el Ojos Locos es como ir al Hooters y no creo que le den permiso a los patiños, dice Tiger Martínez. Bueno, ok.
1: No, ni ganas me dan.
0: Fíjate. Refugio y barra. Actúen con honestidad, responsabilidad, respeto, integridad y compromiso hacia sus clientes, colegas y la sociedad. No entendí eso, Refugio. Un abrazo, pero me encantó lo que dijiste, ¿eh? El Carita diciendo, cualquiera puede ir a Ojos Locos, Carita, pero tú puedes ir a Ojos Locos solo, güey.
1: No, y no quiero ir, la verdad, no se me antoja.
0: ¿Sabes que estaba pensando? Yo creo que nunca he puesto una bota en Ojos Locos.
1: No,
3: órale.
1: Ni en remoto, ni nada.
0: Nunca, ni en remotos, ni en eventos, ni porque... Nunca.
2: A mí me tocó. Sí.
1: No vaya.
0: No voy.
1: No. ¿Te acuerdas? Sí, todo lo que tú puedes encontrar ahí, lo tienes en tu casa, Raúl.
0: ¿De veras?
1: De verdad.
0: Órale.
2: No vaya. Yo fui de relleno.
0: ¿Camarones? ¿Ostiones?
1: También lo puedes.
0: Yo sé. No.
3: Más tranquilidad, lo puedes encontrar ahí. Si no lo tienes en tu casa, ahí lo encuentras. Relajación, no golpes.
0: No me llama la atención, pero no he ido nunca a Ojos Locos, ni a se llama Bombshells.
1: Mira,
0: jamás en mi vida he ido a un Bombshells. A ver, permite, ¿qué es Bombshells? Perdóname.
2: No,
0: es también igual a Ojos. Me falta mundo,
1: Barrio.
2: Es parecido.
3: Twin Peaks. O sea, es más, estos restaurantes superaron con creces a Hooters, yo creo.
0: Lo personal. ¿Bombshells?
3: Sí, Bombshells y el Twin Peaks y el Ojos Locos.
0: Peaks, creo que fui a uno de Las Vegas.
3: Está padre.
0: Pero estaba así, de lleno. Fuimos a ver una pelea.
3: Sí.
0: Ya no alcanzamos a entrar a la pelea y fuimos a ver una pelea de alguien.
3: Me gusta más la comida de Twin Peaks.
0: Pero no podías ver nada. Nada más entramos así a ver la pelea y me salí. Pero no sé qué hay en Twin Peaks. ¿Twin Peaks también hay chicas guapas?
1: Sí. No sé, nunca he ido.
3: Se supone que son los Twin Peaks.
0: Por eso se llama Twin Peaks.
3: Sí, claro.
0: Ay, güey, le falta barrio, güey.
3: Son dos montañotas.
0: Nunca. No me digas.
1: No sabía eso.
0: Fíjate nada más. Ando muy atrasado. Mal.
3: Lleva a la señora y ahí pues
4: 2.1. Estás escuchando el show de Raúl Brindis.
0: 6 centro, 7, hora del este.
4: ¿Listos para luchar?
3: ¡Listos!
4: ¡Vamos!
3: ¡Let's go!
4: ¡Here we go! ¡Good morning!
0: 9 en la mañana, mis amigos. Buenos días. El show más perrón de la radio está contigo. El show de Raúl Brindis. Martes, martes, martes. ¡Eso! En tu estación favorita. Notes el bochinche, la alegría, el dinamismo, la entrega, la versatilidad y la jovialidad que traemos el día de hoy. Martes 18. 18 días del mes, 230 días del año. Frente a nosotros, 2026. Tenemos aún 135 días más para vivirlos, para gozarlos, para disfrutarlos al máximo. En vivo, en vivo, en vivo. Arrancamos la segunda hora de programación. Recuerda que aquí somos
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0: Eso, échele, échele, échele, échele, échele, échele.

0: ¡Vámonos! ¡Qué bueno, qué bonito, qué bonito! Amigos, bienvenidos. Gracias por estar con nosotros en radio y en plataformas digitales también. Es un honor trabajar para ustedes. Bueno, el día de hoy estamos hablando de los rescatistas.
1: Sí, señor.
0: En unos calendarios viene que hoy es el Día Mundial del Rescatista, otros que mañana. Pero de la misma manera, hoy le dedicamos el programa, en primer lugar, a los topos. Esos topos aztecas, qué bárbaros, ¿eh?
2: ¿Cuántas vidas
0: nuestros
2: han
0: cerrado, respetos. ¿No? Sí. Los admiran a donde quiera que van. Primero llegan como que estos güeyes no saben mucho. Ya cuando lleguen, los han desacreditado inclusive en México.
2: Sí.
0: Han salido personas que dicen es que no están muy preparados. No tienen, no tienen experiencia técnica. Pero estos han salvado más vidas que los que tienen experiencia técnica, güey.
2: Bastantes vidas,
0: Pero bueno, hoy dedicamos el programa a los rescatistas de seres humanos también, de animalitos, de todo lo que es vida y que ellos rescatan, afortunadamente. También el día de hoy. Le dedicamos el programa a aquellas personas que nos han echado la mano en un momento determinado donde el mundo se nos cierra, donde no tenemos trabajo y de repente alguien sale y dices, ahí está la chamba, güey, vente. O nos falta dinero para completar la renta de la casa o el pago del carro y de repente sale alguien, yo sé que tú eres chambeador o chambeadora, ahí te va una lana. Olvídate, no la tienes que pagar. ¿Te has encontrado gente que te ha dado albergue en su propia casa, que te ha arropado, te ha ayudado, que te ha echado la mano? Son rescatistas también de personas. Y la mayor parte de las veces no son familiares, no son amigos cercanos.
1: Sí, señor.
0: Son personas desconocidas que te vienen echando la mano y que dices, qué ángel tan grande me acabo de encontrar. Le dedicamos el programa a esas personas que nos rescatan en momentos de desesperación, Pedrito.
2: Al 832-271-8131, este es el número para que dejes un mensaje a qué persona te ha ayudado a ti. 832-271-8131. Creo agradecer públicamente también a mi compadre, a Manuel Antonio Urías, que también me echó la mano a mí, me ayudó bastante. Porque yo realmente no tenía ni carro ni nada. Y él me daba el ride para el restaurante cuando trabajaba en el restaurante poniendo tostadas.
0: Tu tío también te echó la mano.
2: Ah, bueno.
0: No le puedes decir, por favor.
2: No, principalmente mi tío.
0: Pues, por amor de Dios.
2: Digo, es que lo combino.
0: Sí.
2: Pero mi tío, pues obviamente.
0: Es el principal angelote que tienes, güey.
2: No, y pues, me quedé platicando como una hora con él.
3: Y nunca lo fuiste a ver, compadre.
2: Sí, hombre. No, no he podido.
1: Raúl. Oye, a Raúl nunca le has agradecido nada.
0: No, yo no. ¿Yo qué? ¿Yo qué
2: no,
0: voy a hacer?
2: No, no, sí, obviamente. Pero es que es un.
0: No,
2: es que yo separo lo profesional.
1: Con lo... A ver.
0: Hijo de
1: un agradecimiento. Un agradecimiento es igual. O sea, no importa que.
2: No, es igual. No, también que me ha dado la mano Raúl, obviamente.
0: No,
2: o
0: sea, hombre,
2: después de mi tío, Raúl.
0: No. Pero sí, hijo de su mouse. No, no hagas eso, cara.
1: Por favor.
0: No hagas eso. Siento gacho, güey.
1: Se me revolvió hasta el estómago.
0: Bueno.
2: No, sí, Raúl, te tengo que
0: agradecer
2: muchísimo, en serio.
0: Bueno, vámonos, amigos, con más en el show de Raúl Brindis. Saluditos. Ya le adivinaste, Lucita, ya le adivinaron, caray.
1: Y eso que no está completo.
0: Y eso
1: así,
0: que no se ve muy bien, ¿eh? Uh-huh. No se ve muy bien, pero sí, es correcto, Lucy. Abrazos fuertes, Chuy, gracias. Ah, dice lo de Idania, lo de Ojos Locos. Porque hay mucha gente que dice hasta cuánto valen las cubetas de cerveza y todo el rollo este. Dice, ahora que dije ya eso, es una falta de respeto, se enojó, y que no va a venir a mi cumpleaños el sábado.
2: Wow.
0: Que me vaya sola. Como es trailero, siente que él merece todo. No se enoje, Idania.
1: No, hombre.
0: No se enoje.
1: ¿Sabes lo que pasa?
0: A ver, Idania, déjame entender. Yo te conozco a ti en persona, mi vida.
1: Okay.
0: Entiendo de que tu esposo trailero te enteraste que fue a Ojos Locos.
1: Uh-huh.
0: Y te enojaste con él. Y ahora él
1: le reclamó y él
0: te reclamó, se enojaron y no va a ir a tu cumpleaños, lo cual también está mal. Mira, aquí uno de los dos. O los dos tienen que bajarle rayitas a la dignidad y el orgullo, que no los lleva absolutamente a nada. Si Dania, ¿tú crees que el amor vale la pena con tu viejo y amigo? Si me escuchas y eres trailero, ¿tú crees que vale la pena el amor con Idania? No se peleen por tonterías. La verdad, no se peleen. Háblenlo, coméntenlo. Pero Idania, sí me daría mucha pena que tuvieras un problema con tu esposo. Vaya. Y que lo dialoguen. A lo mejor nunca habían hablado que él se podía ir a Ojos Locos. Muchos hombres, mira, yo no voy a Ojos Locos. Yo no conozco esos lugares. No me interesa conocerlos. Si alguna vez voy, qué bueno, porque me invitan mis amigos. Pero no me interesa ir. Pero sé que a muchos hombres les interesa ir ahí. No tiene nada de malo tampoco, ¿eh? Ir a un lugar, echarse unos camarones, ver un partido de fútbol. Lo entiendo perfectamente bien. Pero no se enojen, ni Dania. Yo te conozco muy bien. Te quiero. Y a tu marido, que no lo conozco, que es trailero, pues también de la misma manera lo que quiero es que los dos hablen, pero no se enojen. Es una fecha muy especial y Dani, es tu cumpleaños. Y ojalá mi compadre, de veras, le valore un poquitito. Si te tiene amor, si te tiene respeto y tú le tienes amor y respeto a él, hablen, no se enojen. Uno de los dos agarre el teléfono y diga, vamos a hablar, tranquilito, sin ofender, sin gritar y sin nada. Porque es lo peor, cuando uno empieza a hablar y empiezas a discutir otra vez. No discutan, hablen, dense 3 minutos para hablar. Sin enojarse y dialoguen esas cosas, porque si no, no va a pasar absolutamente nada, y luego viene el recelo, el resentimiento porque no fue a tu cumpleaños, y vienen más broncas y más problemas, y esas cositas pequeñitas se van juntando,
4: crece la bola de nieve
0: y se hace una bola al final y se derrumba todo. Así que no se peleen por esas cosas, la verdad.
2: Y es que uno va a despejarse, Raúl, a veces tiene bastante trabajo y uno quiere relajarse, y pues la vista es natural, ¿no? Como también las mujeres miran las piernas de los jugadores, y nosotros también miramos la belleza que tiene la mujer y eso lo admiramos. O sea, que se motive ahí y que pues obviamente ella la ganona.
0: Bien, bueno, vámonos a la información. Pues sí, ya salió de la cárcel el general Mérida, señoras y señores. Ya salió, señoras y señores. Bueno, alerta, el Buró de Prisiones de los Estados Unidos se encendió por completo. El general en retiro, Gerardo Mérida Sánchez, quien hasta hace poco fuera el mero mero de seguridad pública en Sinaloa, ya no aparece. Ah, bueno, pues era como lo de Genaro García Luna con Felipe Calderón. La misma cosa. Okay. O sea, si sabía algo, Gerardo, ¿cómo se llama? El que está en la cárcel, Genaro García Luna.
4: Sí, señor.
0: Pues también era culpable el gobernador, que era Rochamoya.
4: Sí, claro. Sí.
0: Genaro García Luna era culpable, Felipe Calderón. Y en este caso, si algo sabe Gerardo Mérida, pues era culpable también Rochamoya, ¿no?
4: Sí, de acuerdo.
0: General en retiro, Gerardo Mérida Sánchez, que hasta hace poco fue el mero mero de seguridad pública de Sinaloa, ya no aparece bajo la custodia del sistema carcelario gringo. Desde el día 11 de agosto, ya no está, ya no aparece, lo buscas, ya no está. El hombre abandonó discretamente el centro de detención metropolitano de Brooklyn, Nueva York. Pero ojo, no piensen que lo dejaron libre,
4: no,
0: ni que es una blanca palomita. Al contrario, fuentes de entero crédito aseguran que el general Mérida ya está cantando y más fuerte que Vicente Fernández en su momento.
2: Wow, increíble.
0: Todo indica que Mérida Sánchez dejó el uniforme de preso para ponerse el saco de testigo protegido e informante del gobierno de los Estados Unidos. A eso vino a cantar. Por eso se cruzó a cantar. Y prepárense porque, pues al parecer va a echar de cabeza a mucha gente, ¿eh? O ya ha hecho de cabeza. ¿De qué se le acusa? El gobierno estadounidense acusa al general Mérida de recibir la módica cantidad de... Le daban $100,000 al mes en efectivo.
4: ¿Cuánto?
0: $100,000 al mes en efectivo, los chapitos.
4: ¿Y eso que no era del cargo así mero mero?
0: No, $100,000 al mes, ahí te van, güey, ya. ¿A cambio de qué? De avisarles antes de las redadas, de ordenar a la policía estatal que persiguiera a sus rivales y que a ellos no les tocara. Bueno, ¿a quién se puede llevar entre las patas? Porque ya es testigo protegido. Una acusación formal en Manhattan que involucra una red de funcionarios públicos. El nombre principal en la mira es su ex jefe directo, Rubén Rocha Moya, gobernador de Sinaloa, que está bajo licencia en este momento, ¿no? También está embarcado Enrique Díaz Vega, el ex secretario de finanzas del estado, quien al igual que el general se entregó a las autoridades en la frontera en Arizona en mayo pasado. Ahora, hay una jugada maestra, al parecer. Tras posponerse su audiencia del 4 de agosto de forma indefinida, todo se alineó. Al general le leyeron la cartilla, al general Mérida. Vio que la jueza Catherine Polk tenía evidencia abundante en su contra.
4: Ahora.
0: ¿Y qué pasa? Prefiere salvar el pellejo entregando nombres, fechas, cuentas, rutas, compadrazgos, amistades, quién está coludido,
4: hijos,
0: y salir por la parte de atrás e ir a una casa donde nadie lo va a ver, donde va a estar protegido, no le vayan a hacer nada. ¿Dónde está? Oficialmente el Buró de Prisiones dice que ya no es su responsabilidad directa. Aquí en la cárcel ni lo busque, no está. Extraoficialmente se encuentra resguardado por alguaciles federales llamados U.S. Marshals en una localidad secreta, mientras prepara su arsenal de declaraciones para hundir a la red política que protegía al narcotráfico. Así que todo se está apuntando hacia ciertas personalidades políticas en México en este momento. O ¿ok? Y los que faltan todavía.
1: Híjole.
0: Así que así están las cosas con el general Mérida.
1: Apenas comienza esto.
0: Apenas comienza esto, señoras y señores. Vamos con esto.
2: ¿Sabes cuál era el cantante favorito de los políticos?
3: ¿El cantante favorito de los políticos?
2: ¿Cuál era?
3: El general.
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18: ¿Aló? ¿Habrá un teléfono con el jarabe tapatío?
19: Buenos días, buenos días. Un saludo para el Queco y el Chicano. Ya no han divorciado en el jale. Aquí en la famosa Envirotech. Pónganse a jalar.
20: De hecho, la Jorge Rodríguez acá de Power Texas. Un saludo para 956, para Matamoros y para mi esposa Mayra allá en Veracruz, México. Échale.
21: Buenos días, banda. Buenos días. Buenos días desde Chicago, que amaneció un poquito fresco. Increíble, pero cierto. Me tuve que poner un suéter porque está fresco ahorita. Ah, ya está viniendo el frío.
22: Y aquí estamos llegando hasta el
23: calor. Ya me puedo reportar, Raulito. Tenía rato que no me reportaba con ustedes, Raulito. Turqui, échale gana, Raulito, si te quieres y te aprecia la señora. Ánimo, señora, que ya sé, yo sé lo que se siente perder un ser querido, Raulito. Saludos y bendiciones desde Indianápolis, Indiana, Raulito. Saludos a toda la gente de Puebla, Raulito, si te quieres, se te aprecia. Un saludo a mi esposa Yesenia.
24: Saludos, qué bueno, Pacarito, no le mando saludos. No, cómo olvidar esas canciones de Napoleón, esa que dice, jamás, jamás.

0: Por favor, güey.
1: Cállate, güey.
2: Para karaokear, vete ya al karaoke mejor, muchacho.
1: Un día, hermano, que me acompañan. El día de hoy, hermano mío, hablando de chúntaro rescatista, ya los estoy escuchando.
3: Hay muchos chúntaros
1: que te salvan en un apuro.
3: Que te salvan la vida.
1: Vamos directamente con los chúntaros gorrones. ¡Ey! Usted no me lo va a desnegar, hermana, hermanito. En este globo terráqueo existen seres buenos.
0: Claro.
1: Que te rescatan. Que te ayudan de buena fe.
3: Claro, eso. Tienen la mano.
2: Increíble.
1: Pero también.
2: ¿Qué pasó de esto?
1: Existe la otra parte.
2: El lado positivo.
1: También existen especímenes. Existen seres, individuos, personas que simple y sencillamente se dedican a vivir a costillas de los demás.
2: Sí.
1: Exactamente.
3: ¿Tipo quién?
1: ¿A que no se ríes? Discúlpame, no te hayas hablado algo.
2: No quiere decirlo, maestro.
1: Perdón,
3: hijo. No, sí, maestro.
2: No quiere decir tipo quién, porque está aquí para él.
1: ¿Estás bien, hijo mío?
3: Estamos bien, maestro.
1: Ya. Gracias. Esta clase de chúntaros, querido hermano, los encuentra usted en cualquier lugar. Llámese bodega, taller, restaurante. Ándale,
3: porque también aquí en la radio.
1: Aquí en la radio también los encuentra.
2: No, maestro.
1: Exactamente. Son los típicos chúntaros aprovechados que te gorrean desde una frijolienta soda.
2: Okay.
1: ¿Qué tanto te cuesta una soda, borrego?
2: Pues nada.
1: Ahí en la máquina, ¿cuánto?
3: Un dólar máximo.
1: Un dólar. Bueno, pues estos chúntaros no quieren gastar ni en una miserable soda, un dólar.
0: Qué pena, maestro.
1: Hay tan de gorrones, dicen. Te ven a que ahí en tu trabajo te diriges a la cafetería de la compañía.
0: Sí.
1: Y te gritan, ¡ey, primo!
3: Ey,
1: y volteas y dicen, oye, va para la cafetería, ¿verdad? Ahí encargo una soda de la máquina.
3: Le encargo una.
2: Ahorita se.
1: ¡Una Dr. Pepper!
0: ¡A la madre!
3: ¡Un agua mineral!
1: ¡Un agua mineral!
0: Vale. ¡Vámonos!
1: Y se la va a cantar toda la vida.
0: ¡Toda la santa!
2: Es lo que le dijo Borrego.
3: ¡Un sándwich!
1: Y está bien.
0: ¿Qué, maestro?
1: Es un agua mineral, es una soda. ¿Qué tanto te cuesta una soda?
0: ¿Qué tanto?
1: No ¡se la traes!
0: Sí.
1: Oye, pero es todos los días, güey.
0: ¿Todos los días?
1: ¡Todos los días! Aparte la vironga que te ha gorrado el baboso cuando salen a un restaurante o al Ojos Locos.
0: ¡Ándale!
1: O al Bombshells.
2: O el Speak.
1: ¿O el qué?
2: Speaks.
1: Uh-huh. Ahí se va juntando todo, güey. Se va acumulando poco a poco. De un dólar, de dos dólares, de cinco, de diez. Que te gorrea el vato al año. Oye, vienes pagando en este baboso $500, $600, güey.
3: Es mucha lana, maestro.
1: ¿Es lo que te friega el chúntaro?
3: Sí.
1: Oye, ¿no lo sientes porque es de uno, de cinco?
2: Sí, es cierto, maestro.
1: Es un chúntaro gorrón.
3: ¿Gorrón?
0: Ah, valiendo más.
1: Una desgraciada chinche.
2: Sí.
1: Te chupa la sangre.
0: Sí, porque no.
1: Mira, deja que el hermano de la cara pequeña vuelva a pedir el tequila más caro ahí en el restaurante y les digo.
3: 200 el chat.
2: Pero no siempre lo hacemos, maestro.
1: Ese que el mesero hasta lo trae en un carrito, güey.
0: ¡Exacto!
1: En un carrito dorado, güey.
0: Le venían echando aire a la botella y la madre.
1: Es más, güey. ¿Por qué crees que Raúl ya no nos invita a comer a las carnes finas?
3: Ah, porque le sale un ojo de la cara.
1: Ahí tienen la respuesta.
0: Desde esa vez tiene usted toda la razón.
1: Sale más caro el tequila que se toma, los tequilas que se toman este güey. Que la misma carne y la
3: comida. Maestro especial que nos tienen reservado.
0: No me había puesto a pensar en eso.
1: Dale las gracias aquí al carita.
2: No, maestro, pero es que como quiera, o sea, casi no lo hacemos diario.
1: Mira, güey.
0: Oye, y así menos, güey.
2: 150 por un chat.
1: Por un chat, güey. Dice, otro más. ¡A la madre! Y Raúl así como temblando, güey. Otro más.
2: 300 bolas.
1: ¿En dos chats?
3: Es que pensó que iba a pedir uno del corralejo, maestro. Wey. El cazador.
1: Y si te deja. Bueno, esos. Ni siquiera entran al restaurante ese, güey.
0: No les dan chance de entrar.
1: No los conocen esos, güey.
2: Eso no. Es muy caro.
1: Y si te dejas, güey, hasta el lonche te gorrea el vato también.
0: No, maestro.
1: Todos los días, Borrego Cruz.
0: ¿Qué?
1: Por años, años y años, has tenido a este chúntaro gorrón en un lado de ti, fregándote tu lonche. ¿Cierto o no es cierto, hijo mío? Por cierto,
3: a ver, maestro.
1: ¿Guardaste los tacos del maizal ayer, hijo
3: ya
1: mío?
3: Ya lo tenemos ahí, maestro.
2: Para los clavados.
1: ¿Los clavaste bien?
3: Sí, en la salsita, todo está ahí.
1: Gordito.
3: No, y se conservan. Eso va a durar unas dos semanas ahí. Fácil.
1: Oye, dos semanas con comida, güey.
2: Como los pájaros.
3: Tenemos una dotación ahí, maestro.
1: Oye, siguiendo con el chúntaro gorrón, llegas tú en la mañana al jale y en lugar de saludarte el chúntaro gorrón, en lugar de decirte buenos días o algo así, no, el güey te pregunta, hey, ¿qué le echaron de lonche hoy, primo? ¿Qué le echaron de lonche hoy, primo? Te dan ganas de arrimarle un trancazo con tu lonchera en el mero hocico, güey.
0: ¡Hola, perro!
1: Fíjate. Ya desde después de que llegas al trabajo, el mendigo chúntaro se está saboreando los taquitos que te hizo tu vieja con todo el cariño. Tiene orejas de murciélago.
2: ¿Por qué?
1: Puede andar en el otro piso, el vato, puede andar allá afuera, allá lejos que ni lo ves, y apenas abres tu lonchera.
3: Y ya se las huele, maestro.
1: Que abres el papel aluminio, güey, que está dentro.
2: Ah, sí.
1: Como si fuera mosca.
2: ¿Por qué?
1: Como si fuera mosca en carne asada.
3: Sí, maestro.
1: Se te aparece, quién sabe de dónde.
3: Que siente el olorcito a comida,
2: suéltalo,
3: maestro.
2: Le llega el olorcito.
1: ¿Y qué hace el chúntaro gorrón? ¿Cuál es la artimaña para gorrear lonche que con tanto sacrificio le preparó su esposita santa desde tempranito en la madrugada a este chúntaro?
2: Pues
1: el chúntaro se saborea. Le toca el hombro y dice:
2: delante.
1: Buen provecho, primo. Buen provecho. Oye, güey, se te queda viendo, güey.
2: ¿Qué no se va queda? De ahí, maestro.
0: No, pues sí.
1: Ni modo de no invitarlo, güey.
3: Sí, pues sí, ahí se queda bien,
1: me da lástima el mendigo chúntaro gorrón. Dale. ¿Cierto no es cierto, ex compañero Julión?
2: ¿Qué?
1: Tú que ya eres millonario con todo lo que te ahorras desde que corrieron el compadrito aquí, güey.
3: El millonario, el Julión.
1: Es el hombre más feliz, güey.
3: Sí, maestro. Todo está ahorrando bastante.
1: Es el hombre más
2: rejuveneció 20 años, sí. Julión.
3: ¿Y cuánto le ha agradecido?
1: Se fue para arriba su compañía, él, sus finanzas, güey.
2: Su salud.
1: Su salud.
3: Ya me dijeron que trae nueva van, maestro.
1: ¿Qué crees, güey?
2: Sí, con lo que se ahorra.
1: Todo lo que se ahorró, güey, contigo, güey.
3: 40 mil bolas le costó, maestro.
2: La gente todo lo que se ahorró.
1: Ya está bien.
2: Todos los días le daba lonche.
1: Te gorré el lonche. Le pagas la soda.
2: Ok.
1: Hasta ahí llegó el chúntaro.
2: Sí, claro.
1: Pero no, hermano.
2: No.
1: El chúntaro te agarra de su puerquito.
2: No.
1: También te gorrea con dinero.
2: ¿Qué?
1: Para el miércoles.
2: No.
1: Ya te anda pidiendo el dinero el chúntaro. Préseme 20 bolas, primo.
3: Présemelo.
1: Che, el viernes se los pago, hombre. Uh-huh. Salí corto esa quincena, ya no me alcanzó. No me pagaron unos remotes. Sí, eso está nada más.
2: Sí. No, maestro.
1: ¿O qué tal el otro chúntaro, güey?
2: ¿Cuál será?
1: El cuñadito, güey.
2: ¿Cuál?
1: El que te pide el carro prestado, güey.
2: Ah, ya.
1: O la troca, güey. Que porque el carro de él anda fallando, dice. Uh-huh. Que no le tiene mucha confianza.
3: No está en condiciones,
1: que
3: maestro.
1: Que tiene que ir a Dallas o a Chicago, salve, ¿verdad?
3: Viejo,
1: un lugar ahí para 3 horas, güey.
2: Claro.
1: O que va para el valle, algo así. Me dice el chúntaro, güey. Te habla y te dice: oiga, cuñado, ¿qué va a hacer este fin de semana, cuñado? Así nomás te deja caer.
2: No, sí.
1: Para preparar terreno.
3: Claro. Lógicamente, maestro.
1: ¿Qué va a hacer este fin de semana, cuñado? ¿Qué se sientes que te va a invitar una carne asada?
2: Pues sí, ¿te imaginas?
1: Y ya que le dices que no tienes planes, te avienta el sablazo tu cuñado querido y te dice: no, pues es que le preguntaba porque fíjese que tengo una vueltecita para Dallas, ¿viste usted?
2: No,
1: quería pedirle de favor si me prestaba su carro para ir.
2: Sí,
1: pues es que mi carro no trae llantas buenas. Fíjese, mi carro no trae llantas. Ya también balona las llantas. Y pues, me da miedo manejar así. ¿Qué? Ya andan bien balonas mis llantas.
3: Bien pelonas,
1: me da miedo manejar así.
2: Maestro.
1: Y le prestas el carro.
2: Oh, sí, ¿qué más va a hacer?
1: Al final es el hermano de tu señora.
2: Claro.
1: Y luego se te arma con
3: sí,
1: la señora.
3: Pues sí, tienes que quedar bien con él, maestro.
1: Y la pregunta es: ¿cómo te regresa el carro a este güey?
2: ¿Cómo?
1: Exactamente. Así como llega el carita en las mañanas a jalar.
2: ¿Cómo, maestro?
1: Cochino y sin gas.
3: Sí. Ya, no trae gas.
2: Qué diondo, maestro.
3: Y luego sale y le echa gas ahí en la gasolinera.
1: Así regresa el carro. Aparte de que le metió millas, aparte de que le gastó tus llantas, el güey te lo entrega todo lleno de huesos de pollo. Ahí andas tirando el hueserío que está debajo de los asientos. Sobrecitos de ketchup, envoltorios de hamburguesas, botellas de sodas, bueno, hasta un desgraciado pañal popeado.
2: Híjole, no, maestro, no es posible.
1: Y todo lo que te dice el chúndaro es: ay, discúlpeme, cuñado, pues es que llegamos anoche y ya no tuve tiempo de lavar su carro. Pero el fin de semana se lo llevo al car wash.
2: Es que no había papel.
1: El fin de semana se lo llevo al car wash. ¡Güey! ¡No tengo que manejar toda la semana, estúpido!
2: ¡No!
1: ¡Ya lo lavé yo, animal!
2: ¡Déjelo! ¡Déjelo!
1: ¡Chúntaro gorrón!

0: es el tiempo que se va a dar para alivianarse.
1: Claro, pues claro, sí, operarse.
0: Pero se viene quedando 6 meses, güey. Hasta un año.
2: Hasta que lo corren,
1: maestro. 2 años, maestro, vivía en la casa del cuñado.
3: No,
2: no.
0: Sí. Ya habla el chúndaro y que con vos te dice, primo, primo, ya me cargó el payaso, primo.
3: A la madre.
0: ¿Qué le pasó, primo? No me asusté. Está enfermo, ¿qué pasa? Uh-huh. Y le pone más drama a la conversación el chúndaro. Sí. Pues, bueno, fuera que me enfermara, primo. Ya para irme de este mundo.
2: No,
0: así es. Bien dramático el chúndaro. Así como las películas de Pedro Infante, güey.
2: Sí, maestro.
0: Bueno, fuera que me enfermara, primo. Ya para irme de este mundo.
2: Así.
0: ¿Qué dices tú? Caray. No me asuste, primo. ¿Qué le pasó, chinga?
2: Sí.
0: Y le pone más drama todavía. Me corrieron del jale, primo. Ya ve cómo están las compañías ahorita.
2: Sí,
0: corrieron a mucha gente y a mí me tocó
1: radio
0: también.
1: Y televisión y toda la cosa.
0: Por eso le abro, primo. Para pedirle que me eche la mano.
2: Mire, televisión.
0: Todo lo que le pido es que me dé chance de irme a vivir con usted. Un mes.
1: Nomás, hombre.
0: Un mes.
1: Mientras me aliviano.
0: Para no pagar la renta aquí. Uh-huh. En un mes me aliviano, primo. Uh-huh. Ya me van a hablar del otro trabajo.
1: Ahí está.
3: Voy a hacer un podcast. Sí.
0: Hermano mío, te compadeces del chúntaro. Y piensas, chinga, pobre de mi primo. Está canija la situación ahorita.
3: Sí, la verdad.
0: Donde quiera están despidiendo gente.
1: No, sí.
0: A lo mejor mañana me toca a mí.
3: Pero si no sabe.
2: Él me eche la mano.
0: Hoy por él, mañana por mí.
3: Claro.
0: Y luego tiene 2 chamaquitos.
1: No, híjole, no, hombre. ¿Le quieres ayudar?
0: Voy a hablar con mi esposa. No va a pasar nada. Al cabo tengo una recámara extra. La niña se fue a la universidad.
2: No la ocupo.
0: En un mes nada más que me pidió, se pasa de bola del mes. Hoy por él.
2: Mañana
1: por mí.
0: Dicho y hecho, hermano, hermanita, le abre las puertas de tu hogar al chúntaro y efectivamente en un mes se va.
3: Y se va el chúntaro, claro.
0: No, sí, un mes se va la luz para arriba, güey.
3: ¿Por qué?
0: Te salió el mendigo vilezote de luz en 600 bolas.
1: No, no, claro, maestro.
0: Oye, el chúntaro se la pasa viendo la televisión todo el día y toda la noche, güey.
2: No,
0: el
2: aire acondicionado.
0: Abriendo la llanera y cerrando el refrigerador para sacar comida, güey.
3: No, maestro.
0: Oye, la 1 de la mañana, güey. Bajas por agua, güey. Y el primero, ahí vas al bebé, al primo con la tele prendida en la sala con las patas arriba de la mesita de centro.
1: No, maestro, no. Tomándose las aguas minerales.
0: Tomando el agua mineral que tanto guarda ese güey, güey. Que porque son Perrier, güey. Se las está tomando este güey,
2: güey. No tomado de ese.
0: Y es que una. Digo, es que no tengo sueño, primo.
3: No tengo sueño.
0: 1 de la mañana, güey.
3: No tengo sueño.
0: ¿Cómo le va a dar sueño si el güey se levanta a las 11 de la mañana?
3: Oh, sí.
0: Deja tú, güey.
3: ¿Qué?
0: No fue un mes como te dijo, güey.
3: No.
0: Son 3 meses. Y el chúntaro te sigue gorreando.
3: No,
0: chupando la sangre, güey.
1: Ya mero, dice.
0: Ey, pregúnteme si paga un líquido bill el chúntaro.
1: ¿Lo paga? ¿Sí, lo paga?
0: No. Nada.
1: Nada, no.
0: El baboso no te paga.
3: ¡Nada!
0: Ni el mendigo papel de baño para limpiarse la cola te paga el chúntaro.
2: No, maestro, es demasiado.
0: Y todo lo que te dice el chúntaro, ya mero, primo, ya mero, ya andan buscando, ya andamos buscando apartamento, mi señor y yo.
1: Ya casi,
0: es un proceso. Le agradezco mucho que me dé chance.
1: Te checan el crédito.
0: Un mes más y ya nos vamos.
2: Qué bueno.
0: Y ha sido un mes más, llevan 6 meses. Sigue hinchado en tu casa, güey. Chúntaro gorrón abusa de ti. Mira, al rato que vuelva a pagar con saludos las pinchurrientas cervezas que le pagan el fin de semana al equipo.
3: Espérese, maestro.
2: Si no tiene
1: para mi buen amigo Imer.
2: Para
1: Chuy Montes.
0: Imagínate, güey, sacar el cobre por unas pedorras cervezas.
3: No,
1: saludo para el George Lavín también. Saludo cordial.
0: Pero bueno, cada quien. A quien le cayó.
3: ¡Le cayó!

0: buenos días, buenos días. El show más perrón de la mañana se está contigo. Agradecidos infinitamente por sintonizarnos en el show más perrón de la... Tenemos de todo, tenemos humor, tenemos la chuntarología, obviamente, los chistes pedorros del ardillo. También tenemos noticias, deportes, espectáculos y mucho, pero mucho más. Estamos en Austin, Texas. Francisco Noria, buenos días. Espero me puedas felicitar. Hoy cumplo 44 años y en la noche me van a hacer carnita asada y frijolitos a la charra. Puro Monterrey, Nuevo León, mi querido Luis Roberto, abrazos de veras, amigo. Querido amigo, felicidades. Sé que tienes una linda familia, te van a agasajar bien sabroso. Felicidades, mi querido Luisito. Hoy en tu día, Luis Roberto, felicidades.
1: Casi, no, a mí nunca me han hecho así que me...
0: Una carne asada.
1: Que me preparen así, algo así.
0: ¿Dale?
1: O sea, no.
0: Ok.
1: Es que no es la costumbre, depende, o sea, no acostumbramos eso, pues.
0: Ok, salen caros esos amigos, profesor, pides algo, tú en serio necesitas, y se zafan más rápido que el carita con un taco en la mano, dice Pérez también. Como genio de la lámpara, sobre la lonchera y aparece el turqui, dice Luis Ruiz también. Bien, para profesor chingado, Sonia Barrios, al 100, qué buena medicina, Luis Ruiz. Las costillas, Raúl, 40 años, ¿verdad, Chema? Pero déjame pensarlo. Tiflo, muy buenos días. Qué bonita canción, ya me vi bailando con usted, profesor, dice Laurita Perla. No me digas nada y márchate. Ah, qué bonitas canciones. Qué romántico el maestro, Almita Rubio. No, hombre, duro con la salsa. Sí. Imagínate nada más. Gracias por estar con nosotros en el show más perrón de la radio. La gente está hablando también de... A ver, en ese lugar, en esos ojos crazies.
1: Sí.
0: Dice Byron, los chúntaros se pelean por las meseras porque les dan tips. Son amables, pero los chúntaros piensan que ya amarraron, dice también.
1: Okay. Sí.
0: Bueno, siempre pasa.
1: Pues es que sí, la gente.
0: Es una falta de respeto, amiga, que tu marido se vaya sin decirte que fue a. Al Bombshells, a ojo. ¿Qué? Twin Peaks se llama, ¿verdad?
2: Twin Peaks. Sí. ¿Hooters todavía?
0: ¿Pero Hooters es más tranquilón o qué, Mario?
1: Es igual, pues casi es igual. No. Es igual.
0: Okay.
2: O sea, varía la ropa de las muchachas, pero el concepto pues es el
0: mismo. Es igual. Ah, ¿tú te acuerdas que estaban demandando las chavas de Hooters, te acuerdas?
2: Se me hace
0: que sí. Porque les exigían que estuvieran más muy sexys, muy raboncitas y todo el rollo, y se pusieron en contra de la compañía.
2: Vale, sí, tiene razón.
0: ¿Quién sabe? Bueno, Raúl, si te invitan tus amigos, o sea, que nunca vas a ir exactamente. No. Nunca me han invitado a Ojos Locos. Nadie.
1: No vayas.
0: No voy.
1: Es que, o sea, mira, es muy difícil porque, mira, las mujeres, o sea, no les gusta que vayan los hombres ahí porque pueden, o sea, pues se gastan el dinero que le pertenece a ella.
0: Ok.
1: Y en vez de gastárselo con ella y con las otras ladies,
0: entiendo.
1: Mejor que se lo gasten con su mujer.
0: Y si te dice el amigo, yo te voy a pagar, tú no tienes que pagar nada.
1: Pues no le digas a tu mujer que vas a ir.
0: Ok. Para el caso es el mismo, no puedes ir.
1: No.
0: Bien, ok. Qué casualidad. ¿O coincidieron con el color de la playera, Raúl, y el programa? Sí, la verdad. Gracias, Milton, por el cumpleaños atrasado. Aquí estamos todavía también, ¿verdad? Bueno, deja tu mensaje en La Pura Neta al 832-271-8131, de lo que quieras hablar, pero también sí, es el día de los rescatistas. Estamos saludando a los rescatistas. Un abrazo enorme. Los topos aztecas, por ejemplo, que están haciendo...
1: Increíble,
0: los aman en Sudamérica, ¿eh?
1: Sí, verdad.
0: En México a veces no los valoramos y en Sudamérica los... aman así, los aman a los topos.
1: ¿No?
0: Muy bien, pero también a la gente que nos rescata, que nos echa la mano cuando estamos atorados con dinero, con casa, con algo. También no hay que aprovecharse, ¿verdad?
1: Creo que todo tiene un límite. No hay que olvidar.
0: ¿Cómo?
1: Que no hay que olvidarse de ellos tampoco.
0: No, porque hay gente que le dan la mano y después se le olvidan.
1: Sí, de verdad.
0: Esos. El agradecimiento es una de las mejores virtudes que puede tener el ser humano,
1: Para
0: ser agradecido con alguien que te echó la mano en un momento donde tenías problemas. Pero fíjate por ahí, ¿qué es lo primero que arroja un ciego cuando recupera la vista?
2: Los lentes, lo que más le ayudó.
0: El bastón.
2: Oh, bueno, sí.
0: Como dicen, ¿verdad? El ciego, cuando recupera la vista, inmediatamente avienta el bastón. Ya no le sirve.
1: Está cansado, ¿no?
0: Es la misma situación. Te olvidas de lo que te sirvió, de lo que te... en un momento determinado.
1: Yo quiero agradecerle a mi amigo Rigo, que es tornero.
0: Tornero, ok.
1: Pero también trabaja en el baño allá donde trabajo el fin de semana.
0: Ok.
1: Y me aliviana con cigarros.
3: O sea,
1: yo le digo, Rigo, cóbrame. Cóbrame y no me quiere cobrar.
4: No, pues es que realmente pues, te aprecia bastante, ¿no? Yo creo que por eso también.
0: Por eso es, te aprecia, carita.
4: ¿Cuál es el pájaro más pediche que existe?
3: El gorrión. gorrión, dice el otro.
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6: ¡Venga el mensaje!
15: No, ahí está el pitido.
16: Hola, hola, muy buenos días. Yo quiero dar gracias por mi trabajo y quiero dar gracias por aquellas personas que de alguna manera me han apoyado, sin querer, queriendo, como dicen. Pero la última persona y en el trabajo que ahora estoy y que me ha dejado salir adelante con mis hijos y los pagos y toda esa onda es a la hermana de la iglesia y ella se llama Susanita. ¡Salud! Gracias, Susanita, donde quiera que estés. Bendiciones.
15: Un beso.
17: ¡Saludos a perro! ¡Buenos días! ¡Buenos días! ¡Saludos, Raulito! Oye, ayer estaba mirando que el último que se queda, el único que se queda contigo a trabajar, Raúl, es el Carita, el borrego que se la pasa gritando que es el más trabajador y que es el más cumplido.
15: Ayer sí, siempre grita, es el borrego.
17: ¡Saludos,
18: Chopper! ¡Me grabo a la hora de la mañana, güey! Si quieres, mañana grabo temprano.
19: Gracias, buenos días. Buenos días. Y feliz martes. Yo quiero darle las gracias a ustedes porque sin conocernos nos dan alegría, nos dan todo amor. Gracias de corazón y bendiciones a todos. Ay, los quiero mucho. Bye.
6: Saludos, buenos días. Últimamente, Carita, te estás yendo tarde.
18: Sí, pero
0: ¿sabes? No, ayer tú te fuiste más temprano.
18: Más temprano, sí.
0: Pero usualmente te vas tarde. Tarde.
18: Sí, ya porque
0: picándole a las 3 a veces te vas.
18: Pero pues es que pues también
0: hay
18: responsabilidad. Sí. O sea, si quieres
0: sabes que yo por más que intento no llevarme trabajo a la casa, borre, sí, no puedo. Me gana el tiempo y ya digo, ya siento que Cheque está aquí y no me gusta interrumpir el trabajo de los demás. No me gusta nada, no me gusta. No me gusta porque yo no trabajo cómodo si alguien me interrumpe. Igualmente siento que interrumpo a alguien si estoy aquí, ¿verdad? Entonces.
18: Oye, pero está buena la música.
0: ¿Cuál, oye?
18: La que pones de relax.
0: A veces pongo, es que me compré unas bocinitas muy bonitas y las pongo aquí también de pero sí, jazz y todo el rollo.
18: Jazz, no, hombre.
0: No, hombre, otro rollo. Yo sé que a la gente no le gusta, pero a mí me gusta. ¿A ti te gusta? No, creo.
18: Sí. Sí, me gusta el jazz.
0: Ahora, o sea, a mí me gusta.
18: ¿Te relaja?
0: Sí, te relaja. Es que estamos escuchando pues banda y regional mexicana y todo el rollo. Y dice, espérame. Raúl, ya saqué mi chamarra porque hace frío en la cima, dice Tigre. ¡Ay, paz, Tigre!
18: No, hombre,
0: saluditos, un saludo para la señora Lucy Medina, que en paz descanse. Fue mi ángel para mí, mi niño y mi amiga Emma. No tenía y compartía conmigo todo, dice Arisol. Un besote, Arisol. Saluditos. Hay gente muy buena. La señora Lucy Medina fue mi ángel, mi niño, para mí y para mi niño. Mira, y Emma. Besos y abrazos. Te digo que siempre hay gente que nos echa la mano.
18: Y más cuando llegas a este país, ¿no? Que vienes de otro lado.
0: También tienes toda la razón del mundo.
18: Sí, claro. A mí me echó la mano, pues, personas que yo no conocía, la verdad.
0: Ajá.
18: Aquí
2: la situación es que lo regreses. ¿Cómo? O sea, si a ti te echa la mano.
0: El favor. Tú le des la mano a alguien
2: claro,
0: más.
2: Totalmente. Pues de eso se trata. A lo mejor no le voy a agradecer de la misma manera a la persona que me ayudó, pero más adelante sí le ayudaría a alguien más. No te puedes quedar con los brazos cruzados.
0: Raúl, dice Mario Rodríguez, ese ojos locos es para gente que sí gasta, no para ti, Carita, que has de ser bien cuco para pichar una soda, dice Mario Rodríguez.
18: No me dejan gastar, la verdad. Es que
4: no, pero no sale.
18: Yo evito los problemas, la verdad.
4: Las cuentas no salen tan caras.
0: Susanita, estoy de vacaciones, dedicada a la casa y compartiendo mucho con mi hijo. Bien, Susana.
2: Saludos.
0: De eso se trata la vida. Felicidades. Dice Cosme, enojo loco no dejan entrar feos, ¿verdad, Carita? Luis Ruiz, ¿se enojaría a la regia si frecuentaras el ojo locos? No he ido, así que no sé si se enoje o no se enoje.
2: Es que te conocí sabiendo que a lo mejor no vas, o sea.
0: mejor no. Y pero si voy, ¿qué pasaría? Ajá. Si
2: no
0: voy,
2: creo que se moleste.
0: No sé si voy y no le digo. No, es que no sé.
2: Si no le dices, pues ahí sí, yo creo que cualquier cosa que hagas que no le digas, pues si se entera, pues sí se va a molestar.
18: Mira, los cualquier hombres mujer, que van a esos lugares son hombres que no tienen amor en su casa. Así de fácil.
2: Híjole, no. ¿Y los que son infieles, güey?
4: Güey, te estás hundiendo.
18: Ah, no sé, sinceramente. Eso sí no sé si vayan.
0: Ay, güey, los traileros no somos así, dice Chabelo. Buenos días, gracias. Leo Pedrosa, ¿verdad? Pedrosa, un abrazo muy grande también para ti. Y Leo Pedrosa, para toda la gente de Chicago, besos y abrazos, que está haciendo frío ya. Ok, no te olvides de los gyros y el Polish Sausage también. Somos gente de radio, no, riquísimos. De cuando vivíamos en Chicago, qué rico, qué sabroso, la verdad. Se comía en Chicago, muy rico. La señora que anda preocupada porque el marido va a Hot Locos y el marido es trailero, es como preocuparte por home insurance cuando tu casa ya está en llamas, dice, señora, no. Ok, trate de
4: controlarse, hombre, sinceramente.
0: Bueno, ok. Ok. Amigos, hoy está un poquito enfermo Javi.
4: El super Javi.
0: ¿Sí? Pero no importa. Okay. Vamos a las informaciones, ¿te parece, Carita?
18: Sí, señor, vamos a ver, eso.
0: Bueno, aquí está. Vamos a las informaciones, amigos, en el show más perrón de las mañanas. Eso no pasa absolutamente nada malo. Si quieres tú, puedes comentarlo también, mi querido Pedro, ¿verdad?
4: Claro
0: que vamos sí, con que esto, señor. La hormiga. Todo el mundo teníamos fe en la hormiga. Y yo no soy chiva, pero los chivas querían que Aguirre pusieran el mundial a la hormiga. No lo ponía, no lo ponía, no lo ponía, no brilló tanto, ¿verdad? Y en lo poquito, pues no.
4: No rindió,
0: no rindió. Rindió la verdad, en Chivas, ¿qué pasa con la hormiga? Tenía todo, era suya. Y parece que no ha pasado nada con la hormiga. El futuro de Armando González continúa sin una resolución definitiva. Avanzan las conversaciones entre Chivas y Olympiacos por el posible traspaso del delantero mexicano. La negociación atraviesa un punto clave, pero con dos visiones completamente diferentes. Mientras el futbolista, la hormiga, ¿verdad?, y su entorno consideran que el acuerdo está muy cerca, la directiva rojiblanca mantiene una postura firme sobre las condiciones que tiene que cumplir Olympiacos para dejarlo salir. O sea, una cosa es lo que diga la hormiga, otra cosa es lo que diga la directiva de Chivas. Que se vaya, ya dejen lo que se vaya.
4: Que se vaya, pero el problema también es que quieren mucho dinero por él, Raúl.
0: Yo lo sé, a eso te digo, sí. Ya dejen lo que se vaya.
4: Pues sí, pues que lo vendan
18: prosperen, ¿no?
4: Baratón, pero es que también si ellos pagaron buena lana por él.
0: ¿Y qué? Ahí no va a pasar nada ya con Chivas. No,
4: pues sí. Pues
0: ¿Cuántos jugadores buenos vemos que salen de Chivas? Sí. Y dices, güey, mira, si era bueno.
4: Si era bueno, sí.
0: Pero en Chivas,
4: pues no le dieron la libertad, ¿no? Como que están
0: algo pasa.
4: Los jugadores ahí que algo no prosperan. Ya ves el Chicharito también que pasó por Chivas y realmente no rindió.
0: Y ahora en Dallas va a ser una crack, vas a ver.
4: Sí, vas a ver que sí lo va a estar despuntado.
0: Ojalá buena suerte para la hormiga, porque necesitamos más jugadores y delanteros también buenos, ¿verdad? Así que ojalá logre salir y logre ir a un buen lugar, a un buen equipo, ¿no?
18: 9.2 millones.
0: ¿Sí? ¿Cuánto?
18: 9.2 millones.
0: 9.2
18: puntos. No, 9.2 millones.
0: ¿Es lo que vale?
18: Para transferirlo.
4: Y aquellos que quieren pagar 6 o 7 millones es máximo. Que,
0: no sé. Con todo respeto, están sobrevalorados, están... Los jugadores mexicanos están muy altos. ¿Para qué quieres? Mejor te traes algunos argentinos.
4: Un colombiano, son, ¿no?
0: Un colombiano, sí. Más barato, ¿verdad? Y a lo mejor mucho mejor. O allá mismo, güey. Tienes buenos jugadores también. Pasa, pero, bueno, vamos con el otro de una vez. Lo de no me voy siguiendo la escaleta, voy con el otro, ya que estamos hablando de algunos jugadores que, más que jugadores, mucha gente dice que son troncos. A ver, Santi Jiménez. Santi Jiménez es bueno. Okay. Pero no tan bueno como para estar brillando en la Premier.
4: Claro, claro.
0: ¿De acuerdo?
4: Es mucha liga para él, ¿no?
0: Es mucha liga para él. Desgraciadamente lo es. Lo es. La italiana es mucha liga para él también, ¿no? Dio Lancho. Y eso que fue asesorado, querido, por este... Ah, ¿cómo se me olvida el nombre?
18: El
0: Zlatan.
18: Sí.
0: Okay. Lo arropó Zlatan. Sí. Lo arropó porque tenía parte de la negociación. Increíble. Y él quería que triunfara el Chaquito. Lo asesoró, lo respaldó, estuvo con él. Pero pues lo poquito que estuvo ahí.
4: Yo se ve la liga
0: seguía los juegos del Chaco. Nada, no pasaba nada. Y bueno, Santiago Jiménez se encuentra muy cerca de convertirse en jugador del Porto. Y la estructura de la operación comienza a tomar forma. El club portugués prepara una oferta formal al Milán bajo una fórmula de préstamo con opción a compra. Mientras que el delantero mexicano ya habría llegado él a un acuerdo. Pues o sea, sí, él ya llegó a un acuerdo de un sueldo con Porto.
4: Ya se quiere
0: y ir. Ahora parece las negociaciones entre los clubes va con luz verde. Es muy, esto es más fácil que él llegue al Porto que la hormiga llegue al Olympiacos.
18: Oye, pero ¿qué pensarán? O sea, jugadores que bajan así de rendimiento.
0: Pues
18: o sea, una persona, no sé, si ves que estás bajando, búscale por otro lado, a ver cómo le haces para
4: levantar.
0: A ver cómo le va a buscar, no entiendo.
18: O sea, pues él sabe, ¿no? Él sabe su propia...
0: No te entiendo, ¿cómo lo va a buscar? ¿En dónde?
18: O sea que él suba su
4: potencial.
18: Exacto. ¿No?
0: Pero si es todo lo que puede llegar.
18: Pero
2: para empezar, hay personas que ni siquiera se dan cuenta que van bajando su potencial.
18: Exactamente lo que digo.
0: Perdón, aquí es asesorado por su mismo padre, que fue un gran futbolista también. Uh-huh. Tiene personas que lo rodean, que lo alimentan, que lo protegen, que ven su potencial. Pero
4: si no sabes, es que tienes que anotar goles. Si no metes,
2: es que es como la selección mexicana en contra de Inglaterra, güey. Por más que quieras aumentar tu potencial, no vas a llegar a lograr.
0: Es lo que tienes. Es lo que hay. No hay más.
18: Pues sí.
0: No hay más. No tenemos cracks, seamos honestos. Y Chaquito Jiménez. Uh-huh. Estaba bien para mi Cruz Azul, estaba bien para la Liga Holandesa, estaba bien para Portugal, está bien. Pero para Italia, para Alemania, para Francia, para Inglaterra, no.
4: Está cañón. Pero sabes una cosa, Raúl, también lo que le afectó al Chaquito en defensa de él es que no le dieron continuidad porque los directores técnicos lo metían.
0: Escucha, te voy a decir una cosa. Minutos. Es que ahí tienes que rendir, ahí es donde rinden los grandes, Pedro Reyes. Sí, es como un locutor, güey, métete al locutor. Si no das el ancho en media hora, ya valiste.
18: Exacto.
0: El que es perico donde quieras verde.
4: Tienes correcto. Que esforzarte al máximo.
0: Sí, claro. ¿Qué
18: buscarle
0: quieres?
18: Buscarle la manera de...
0: Tendrías que ser muy compadre, muy amigo. Ok, no pusiste, te doy otro partido completo. Y ellos están bajo la presión, los directores de técnicos. Oye, no pueden echar a perder el equipo. Si no rendiste, para afuera, güey. Te voy a meter otros 15 minutos.
18: Yo siento que la persona que no rinde es porque ya se cansó.
0: Oye, bueno, vámonos a pisar resultados de la Liga MX. Necaxa 1, León 2. El León tiene 5 victorias de manera consecutiva, ¿verdad? Gandolfi ha ganado 9 de 13 partidos ayer contra el León. Ayer jugaron, Necaxa pierde contra el León también. Y en el otro partido, Pachuca pierde contra Puebla ayer ganaron los visitantes. Sí. Le ganó León al Necaxa y le ganó Puebla al Pachuca.
4: Oye, pero que ya
0: Facundo Almada Puebla, al 92 le dio el triunfo al Puebla. Benjamín Mora ha perdido 5 de 7 partidos con Pachuca. Pachuca viene en picada. Adelante, Pedro.
4: No, que te gane el Puebla y de local ante el Pachuca, que Pachuca siempre ha sido un rival duro de vencer en su casa. Mira, bueno, cómo pues se dieron las sorpresas, ¿no?
0: Así están las cosas, amigos. Venga, vamos
4: con eso.
0: Bien, amigos, 7 de la mañana, centro, 8 de la mañana, hora del este.
20: Listos para luchar.
0: Bien, por la mañana, mis amigos, buenos días. El show más perrón de la radio está contigo. El show de Raúl Brindis, martes en tu estación favorita. 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
20: ¡Oye! Oh,
0: yeah. 18 días del mes, 230 días del año. Frente a nosotros en este 2026, aún tenemos 135 días más para vivirlos, para gozarlos, para disfrutarlos al máximo. En vivo. Arrancamos la tercera hora de programación, recordándote que aquí somos Gente de Radio.

0: qué bárbaro, qué bárbaro, qué bárbaro eres. Bien, Pedrito.
1: Sigue dejando a la gente el mensaje.
0: Sí, dale, dale.
1: 271-81-31.
0: ¿De qué estás hablando, Pedrito? Cuéntame.
1: Estamos platicando de los rescatistas que te ha rescatado de ese mundo, que te ha ayudado, que ha salido a la otra orilla gracias a esa persona. 832-271-81-31.
0: Bien, bien, bien.
2: Agradecer a esa gente, también que nos ha echado siempre la mano.
0: ¿De veras?
2: O que una vez nada más nos le echó, pero con eso tuvimos.
0: ¿Con eso, Vicente?
2: Para volar.
0: Órale.
2: Para agarrar vuelo.
1: Ey,
0: sí.
2: Fíjate. La gente que te da trabajo.
1: También es muy importante que el profesor estaba diciendo la chuntrología de que esa persona que se fue a vivir a la casa.
0: Sí.
1: Yo le quiero agradecer mucho a mi compadre Jorge Hernández.
0: ¿Por qué? El Tigre del Norte.
1: Que él fue el que me dio la mano, Raúl, para comprar mi propia casa, yo con mi primera casa.
0: Sí.
1: Él fue el que me dio albergue ahí en su en un mobile home. En la Gold Bank.
0: Sí.
1: Ahí me dijo, ¿sabes qué? Te voy a quedar chance un año.
0: Un año.
1: Un año para que vivas acá y me vas a pagar.
0: Sí.
1: $200 pagado yo por mes.
0: Ok.
1: Bien poquito. Nada.
0: Pero perdón, vivías con tu esposa, me perdí, no te estoy escuchando. Perdón.
1: No, pues sí, ya estaba
0: con él. Sí, me acuerdo de esa época.
1: Órale.
0: Claro.
1: Vivimos juntos ahí, la verdad, pues amontonados, porque pues estaba pequeñita la casa.
0: Que no es donde te regañaban porque dejabas mal estacionada la camioneta. De acuerdo, muy bien.
1: Los de San Luis, Raúl, todos estaban enojadísimos porque yo dejaba mal el estacionado ahí.
0: Sí, pues les estorbaba mal. Y
1: decía, oye, que mueve la camioneta. Y yo,
0: pues,
1: yo cansado, Raúl, yo llegaba cansado y luego, me tocaban la puerta los vatos de San Luis.
0: Sí.
1: Mueve la camioneta.
0: Desde ahí les agarró coraje a los de San Luis.
1: Sí, no, pero no.
0: Los gringuitos de San Luis.
3: Los de San Luis a él.
1: Y les muy agradecido. Y yo pensé que me iba a quedar nomás un año. Me quedé 2 años, Raúl, viviendo con ellos, pero fue una maravillosa experiencia.
0: Me gusta cuando bailan todos, menos tú, Raúl, porque Juanita Rivas, es que no me da el tiempo, tengo que estar en el control de lo demás, mi querida amiga, si no, sí bailaría. Créeme que yo feliz de estar bailando, pero pues no da. Nina, saluditos, gracias al Carita también, son mis favoritos, pura alegría, dice Idolina también. Baila mejor mi abuelita de 98 años que esos viejitos, dice Sadu. Uy, qué mal bailan.
1: Pero nos movemos.
0: Gracias también. Gracias, Antonio González. Compláceme que baile el Turqui, el robot, dice también. Gracias. Yo pienso que el problema de Ojos Locos es que muchos hombres van escondidas. Si así fuera, varias personas no les gusta que uno haga cosas a sus espaldas.
3: Exacto.
0: Ese es el problema, con lo que tú dijiste también, ¿no?
3: Totalmente.
2: Ok.
3: O sea, pues.
1: Que digan nomás.
0: Raúl, pensarás que soy detractor del Carita, pero por favor, no le des tanto micrófono. En realidad, no puede ni terminar las frases. Se ve muy mal, dice Alvarado.
2: Ay, Alvarado, tranquilo.
4: Apenas se va a dar cuenta, Alvarado. Tienes 30 años haciendo lo mismo, el Carita.
1: Sí, este es un show. Mágico musical.
0: El Turqui parece que sacudieron telarañas, dice Alma. Mi esposa no me permite ir a Ojos Locos, pero las 3 veces que he ido es porque mi esposa me invitó por ser mi cumpleaños y ella pagó todo.
3: Wow. Vámonos.
0: Eso sí, mientras solo sea respetuoso, no hay ningún problema. Pues Milo es de los que va con su esposa. Pero nada más. Ok.
3: Sí. Pero sí, no considero ese lugar para llevar a mi esposa.
0: Ok.
3: No,
0: es que ella, pues, se fue el cumpleaños de él ahí. Digo, tanto te gusta ir, bueno, te voy a llevar ahí y yo te voy a pagar tu fiesta. Vaya, tu
3: cumpleaños. Pero igual, de cumpleaños, no, bueno, no sé.
2: Es diferente.
3: Por eso digo.
2: Sí.
0: Bien.
1: ¿Te acuerdas, Raúl, una vez que yo fui a trabajar ahí porque andaba apoyando a la muchacha influencer, a Columba?
0: Ah, ok. Ella trabajó ahí, ¿verdad?
1: Ella trabajó ahí, entonces una vez me invitaron a un show de bikinis.
0: Okay.
1: Que se estaba haciendo ahí.
3: Pero trabajó ahí, pero por externamente. No digas trabajó ahí porque no trabajó.
2: Exacto.
3: Ahí.
2: Exacto.
1: No, externamente. No,
2: para que expliques bien.
1: No, sí, haciendo una promoción que estaba haciendo en la radio.
0: Ah.
1: Y yo la fui a apoyar y una vez me tomé yo una foto.
0: Sí.
1: Y yo la subí a las redes sociales.
0: Okay.
1: Con una chica bien sugestiva.
0: Sí.
1: No, hombre, con eso tuve porque la chela no
0: se enojó.
1: No me habló por 2 semanas, Raúl.
0: Sí.
1: 2 semanas.
0: Callada
1: porque había subido esa foto porque estaba muy sexy la muchacha.
0: Sí, bueno.
3: Oye,
0: a toda la gente nada más que me dice que por qué no bailo. Le despido. Es que necesitamos un productor. Con un productor más aquí en el programa yo podría bailar y hacer otras cosas, pero aquí alguien tiene que producir y todos producimos. Entonces, mientras uno hace una cosa, el otro hace otra cosa, por eso no he bailado nada más. Les pido nada más paciencia. No es que no me guste bailar, yo feliz de la vida. feliz, pero no nos da tiempo. Perdón, Mario, también, adelante.
3: No, es que me quedé pensando que por qué, o sea, una esposa que no deje ir un esposo a estos lugares, ¿es porque el vato ya hizo algo o porque ella tiene como esta situación de ser celosa?
0: Ok, las dos, y si son las dos cosas.
3: Bueno, también. Sí, va.
0: Pues eso sí se puede juntar. Ya cometió algún error, ya tiene, o sea, yo le tengo confianza a mi vieja, pero si ella falla en alguna cosa, voy a estar con eso. Y luego si se va con las amigas a algún lugar, pues peor todavía, ¿no?
1: Está escamado o escamada,
2: ¿no? Ahora, si la mujer no sabe qué tipo de lugar es, pues...
0: Ajá.
2: Pues lo deja ir, ¿me entiendes?
0: Felicítame a Itzayana Mesa, cumple 8 añotes. Itzayana, de parte de Ricky Mesa, a toda la familia Mesa, pero sobre todo Itzayana, feliz cumpleaños, Itzayana, en tu día.
3: Saludos.
0: Dale oportunidad que hable el troquero y su esposa, déjalos que... Sí, Milo, no, sí, Dania, yo te mando un beso y un abrazo y a tu marido también. Y ojalá de veras, y Dania, yo no sé si haya problemas ya en tu matrimonio, espero que no, y espero que... sofoquen el pequeño fuego que pueda existir y sigan adelante. Va, balón. Ahora, si es algo que ya está roto y que ya han intentado juntarlo, es como un rompecabezas o algo, se te quemó un jarrón, se te quebró, lo puedes volver a juntar y lo puedes volver a parchar y queda más o menos bonito y se ve bien, probablemente, pero si ya está muy roto, pues ya por más que quieras pegar otra vez ese jarrón y lo pongas ahí en el centro de la mesa, ya no se va a ver bien.
1: Ya no va a ser el mismo.
0: Ya no va a ser el mismo, así que ahí sí está la situación, ¿no? A la familia Santiago desde Indianápolis, muy buenos días también. Ah, pero que no salga el profesor chingado, porque ahí sí saca los pasos, dice Keta Mendoza. Sí, así es, mi querida amiga. Saludos a toda la gente de Indianápolis. Gracias por tu sintonía.
3: Yes.
0: Bien, amigos, ¿en qué me...? Ah, bueno, pues otra vez el sarampión.
3: Híjole. Sí, pues sí.
0: ¿Quién una se vez lo hubiera imaginado? El sarampión, una vez más, supera los casos de 2,538 brotes. La mayor cifra en 35 años no habíamos tenido tanto sarampión. Y apenas los chamacos acaban de entrar a la escuela, Mario.
3: Sí, señor.
0: Aguas. Estados Unidos ha registrado 2,566 casos de sarampión, 38 brotes de la enfermedad en lo que va de este año, lo que implica el mayor número de contagios desde 1991, cuando aún falta una cuarta parte del año, informaron los CDC. La cifra representa casi 250 infecciones más que el reporte previo del 24 de julio, donde había 2,318 casos también. Ahora implica un segundo récord anual consecutivo desde que la enfermedad se declaró erradicada en el 2000. Ya no teníamos.
2: Sí, sí, okay.
0: Ya no había
2: salido. Y surgió otra vez.
0: Y cayó. Cuando cayeron los índices de vacunación. Cuando los papás decidieron ya no vacunar a sus niños.
3: Ahí volvió a estar
0: uno, otro, y el brote, hasta que después, en este momento, tenemos los números más altos. El organismo reportó 38 nuevos brotes de la enfermedad en el 2026, lo que ocurre cuando hay al menos 3 contagios relacionados entre sí, mientras en todo el año pasado hubo 48. 93% de los casos de este año han ocurrido con personas no vacunadas, y 2 de cada 3, el 67%, se ha reportado en niños y jóvenes de 0 a 19 años de edad, detalló el informe de la agencia federal. Pese al mayor número de enfermos en este 2026, no hay afortunadamente ninguna muerte confirmada por sarampión en los Estados Unidos. Eso es lo positivo, lo rescatable, Pedrito. La enfermedad se ha registrado en 47 estados de los Estados Unidos, 47 estados o territorios de los Estados Unidos, donde los estados con más casos de sarampión son Carolina del Sur, 670 casos, ahí sí están bien fregados. Utah, 526, Pensilvania, 280, Texas, 190 casos, Virginia, 176, Florida, 141 y Arizona, 109 casos de sarampión.
2: Bueno. A mí me pegó la rubiola cuando estaba chavito.
0: Sí.
4: La rubiola, la pendejola.
0: ¡Espérate!
4: Es que es cierto, Y ahora te pega tu vieja, compadre.
3: Eres un niño rin.
4: Y ahora te pega tu vieja.
1: ¿Sabes de qué se enfermó el pollito?
4: Sí. Muy sencillo. El pollito tiene chicken pox. Chicken pox. Pobrecito. Ahorita está con calentura en la cama. Chicken pox.
2: Chicken pox.
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16: Momentito, no cuelguen.
17: Se reporta el cartero José Luis Cuevas de San Antonio Ranch. Maestro, del novio de mi hija no va a estar hablando. No lo quiero quemar, se llama Keelan Browning. Lleva más de 3 años sin jalar en mi casa. Ahora hasta ya me quiere decir papá. Bye bye, gracias.
18: Yo lo personalmente no creo que está bien. Ahí disculpen, las muchachas son muy resbalosas y como trabajan por tip, aman chifladas, toda chiflada con ellos. A lo mejor también a él no le gustaría eso. Yo creo que lo mejor es no ir a esos lugares para no causar problemas en las parejas.
2: ¿Tú sí irías o no?
19: Hola, hola, buenos días. Saludos desde Carolina del Norte.
2: Saludos
19: a don Napoleón con la canción que me encanta mucho y la cantaba José José. A

0: Bien. Buenos días, amigos. ¿Qué tal? 7:20 AM, centro. 8:20, hora del este, en el show más perrón de las mañanas.
1: Sí, señor.
0: Qué bueno que estás con nosotros. Qué bueno que nos sintonizas. Qué bueno que disfrutas del show de Raúl Brindis todas las mañanas. Vamos a las informaciones, Carita, ¿te parece?
1: Estamos listos, señor.
0: Venga, vámonos de una vez. Bueno, amiga, amigo, Gerardo Mérida Sánchez. El general que era el segundo a bordo en la seguridad pública en Sinaloa cantó y cantó bien bonito, tanto que parece que ya lo sacaron de la penitenciaría. Agárrense. Alertas del Buró de Prisión de los Estados Unidos se encendieron por completo. El general en retiro, Gerardo Mérida Sánchez, quien hasta hace poco fuera pues el mero mero de seguridad pública de Sinaloa, ya no aparece bajo la custodia del sistema carcelario gringo desde el día 11 de agosto. ¿Qué pasó? Ya no está, ya no está en la cárcel, ya no está en el botellón, ya no está tras las rejas. Así quisiera estar el Chapo, así quisiera estar Genaro García Luna, pero este cantó. El hombre abandonó discretamente el centro de detención metropolitano de Brooklyn en Nueva York. Pero, ojo, no piensen que lo liberaron de ninguna manera, porque no es una blanca palomita. Él lo sabe. Y todos lo sabemos. Fuentes de entero crédito aseguran que el general ha cantado más fuerte que Vicente Fernández y propone cantar todavía más sabroso. Todo indica que Mérida Sánchez dejó el uniforme de preso para ponerse el saco de testigo protegido e informante del gobierno de los Estados Unidos. Y prepárense, porque parece que quiere echar de cabeza a muchos políticos, a mucha gente que él conoce o supo de tranzas durante diferentes administraciones. ¿De qué se le acusa? El gobierno de los Estados Unidos acusa al general Mérida de recibir la módica cantidad de $100,000 mensuales en efectivo. 100 mil al mes, dólares. Papá, ahí te van. Dólares al mes. Directamente de los Chapitos, los hijos de Joaquín el Chapo Guzmán. ¿A cambio de qué recibía? Nada más ahí $100,000, aparte de todos los negocios que tenía. De avisarles antes de las redadas, ordenar a la policía estatal que persiguiera a sus rivales para que a ellos estuvieran el libre trasiego de la droga por Sinaloa.
1: Sí, señor. Increíble.
0: ¿A quiénes se va a llevar entre las patas el general Mérida? Bueno, esa es una acusación formal en Manhattan que involucra a una red de funcionarios públicos. El nombre principal en la mira es su ex jefe directo, su compa, su amigo Rubén Rocha Moya, gobernador de Sinaloa, que como todo el mundo sabemos, tiene licencia tras destaparse este escándalo que, como dicen, no hay pruebas que estén en contra de él. Okay. No han mandado las pruebas Estados Unidos a México, así que por eso está libre, está bien y está fuera nada más de la gubernatura de Sinaloa.
2: En licencia, sí, ¿no?
0: Con licencia. Pero también está embarrado Enrique Díaz Vega, el ex secretario de Finanzas del Estado, quien al igual que el general se entregó a las autoridades de la frontera en Arizona en mayo pasado y también quiere cantar bien sabroso. La jugada maestra, ¿cuál es? Tras proponerse o posponerse la audiencia el 4 de agosto, de forma indefinida, todo se alineó. El general, al general le leyeron la cartilla, vio que la jueza Catherine Polk tenía evidencia abundante en su contra y dijo, bueno, ¿y qué tal si suelto nombres? ¿Y qué tal si suelto cifras? ¿Y qué tal si suelto cuentas? ¿Qué tal si suelto rutas? Órale. ¿Podemos trabajar? Y dijo la jueza, a ver, ¿qué sabe? Bueno, pues creo que todo esto le sirvió.
2: Tiene tiempo, le dijo.
0: Tiene tiempo, dijo.
2: Para contarle.
0: Oficialmente el Buró de Prisiones dice que ya no es su responsabilidad directa. Extraoficialmente se encuentra resguardado por alguaciles federales, U.S. Marshals, en una localidad secreta, mientras prepara su arsenal de declaraciones para hundir a la red política que protegía el narcotráfico. Así que
1: también
0: pues, se está viniendo a muchos narcos, muchos políticos en México.
1: Sí, señor.
0: El ventilador gringo ya empieza a encenderse en Nueva York. Y bueno, pues todavía los que faltan.
1: Y se están trayendo solos, ¿no?
0: Solos.
2: Es lo que más les conviene.
1: Sí.
2: A estas alturas yo creo que es lo que más
0: les conviene. Van por mí. Saben de mí, si saben de Rocha, saben de mí, pues yo voy suelto la sopa de una vez. Y mira, le salió la jugada. Pues al momento le está saliendo la jugada.
2: Digo, porque no nada más es peligro Rocha, pues también allá los grupos, pues
0: también. Sí, también.
2: El CEO.
0: También. No déjame pasar a la familia, voy yo, canto, digo. Sí. Ahorita está libre, bajo, protegido bajo los US Marshals, pero está libre el güey. ¿Verdad? Y el día de mañana a lo mejor le dan cárcel. Probablemente le digan 5 años de cárcel.
2: ¿Cómo la ves?
1: Poquillo.
0: Sí, quién sabe si clavó lana.
1: Suelta la sopa y te damos
0: por. Quién sabe si clavó lana por ahí. Todos los políticos clavan
2: lana. Sí, sí, a nombre de esto, a nombre de la mamá. De
0: las 5 años en la cárcel, voy a salir con lana. Solté nombres. Y bueno,
2: si tengo 10 millones de dólares, pues son 2 millones por año metido en el tambito, pues.
0: Tranqui.
2: ¿Cuál es el problema?
0: Tranqui, salgo bien.
2: Ni los que están afuera ganan tanto.
0: Y ya, ahí está el asunto. El día de ayer, el presidente Trump mandó callar enérgicamente a la periodista incómoda, Kristen Holmes. Yo no sé si lo vieron, ¿no? La reportera senior de CNN durante un evento celebrado en la oficina oval de la Casa Blanca. El día de ayer le dijo, cállate, que me desesperas. Y son noticias falsas, ¿no? Vamos a ver qué le dijo a la periodista.
3: Mr. President,
0: I
3: just scale back on those.
4: Quiet, you're very disrespectful in front of this young man, okay? Don't you find her disrespectful? He understands. Quiet. Who are you with?
3: I'm with CNN.
4: Fake news.
3: I just wanted to follow up on this Korea question.
4: You're a loud, boisterous person. You're fake news.
3: I was trying to find out if you had been talking to Kim Jong-un, if he had asked you to scale back on those military exercises.
0: El mandario, sí, Mario, dime.
2: No, es que me quedo pensando, le dice fake news así como...
0: Sí, directamente,
2: claro. O sea, me cuesta trabajo pensar y, o sea, estamos... minimizando el uso de la palabra o de la frase fake news cuando dejamos que se utilice para censurar.
0: Pero si un político lo dice que es noticia falsa, la gente que es partidaria del presidente, sea quien sea, va a creer de tanto que lo dice, es cierto, es noticia falsa.
2: A eso iba, o sea, claro. ¿Cómo hoy en día ya la verdad ya no importa? Sino más bien lo que diga la persona de la que yo creo y la persona en que yo tengo razón.
0: La palabra de la persona es ley.
2: Sí, sí.
0: Y yo
2: aunque
0: lo voy a
2: no
0: creer
2: sea
0: también.
2: Verdad.
0: Aunque no sea verdad,
2: sí,
0: ¿verdad?
2: Sí,
0: entonces,
2: sí.
0: Creo que todos tenemos la facultad de entender que es blanco, que es negro y por dónde voy a darle, ¿no? Pero no solamente lo que diga el presidente va a ser la verdad.
2: La bronca es que el pensamiento crítico hoy en día, Raúl, ¿no?
0: Sin pensarlo. Bueno, ¿qué estaba pasando? También estaban con un muchachito, con una persona, vaya, que había salvado. No sé si se acuerdan eso, donde salvó una persona, un muchacho de 16 años en las costas de California. Estaba Ryder Williams, un salvavidas, salvó a este muchacho. Y estaba con él, y ahí aprovechó Kristen Holmes, tomó la palabra para preguntarle sobre ejercicios militares con Corea del Sur y las comunicaciones con el líder Kim Jong-un. Y ahí es cuando le dijo, cállate, eres muy irrespetuosa, que no tiene respeto con las personas que están aquí, noticias falsas. ¿De dónde eres, CNN? Noticias falsas.
2: Tiene la voz bien.
0: Persona ruidosa, bulliciosa, reportera falsa, y haces noticias falsas también. ¿Verdad? Cada quien tendrá su punto de vista y dirá, sí, es cierto. Son falsas, ¿verdad?
1: Increíble, ¿no?
0: Bueno,
1: ¿sabes que yo antes, Raúl, tenía, por ejemplo, de los políticos, o sea, cuando estaba chavito, creía que lo que decían ellos era, o sea,
0: era ley.
1: No, o sea, que era como cuando le crees a, o sea, que tienes una creencia increíble y que es verdad, todo lo que digan ellos es verdad. Es así yo pensaba, de verdad, te lo juro.
0: Así están las cosas. Bueno, no sé si vieron el accidente allá en Cancún de una camioneta que voló y se estrelló. En Cancún el día 14 de agosto, estamos a 18. Era Jonathan Zucker Pita. ¿Te suena el nombre de Zucker, el apellido? Bueno, estrelló su camioneta contra varias palmeras. Voló contra las palmeras, quedó ensartado ahí en la avenida, el Boulevard Cuculcán de Cancún, que es la avenida principal de la zona hotelera.
2: Sí.
0: Bueno, hay una investigación abierta. La Fiscalía General del Estado mantiene abierta una carpeta de investigación, aunque las primeras indagatorias apuntan a un exceso de velocidad. Iba, pero volando. Autoridades revisan las cámaras de seguridad para confirmar o descartar versiones que señalen presunta persecución armada previa al choque, ¿verdad? Así que Jan Zucker Kuri fue el cabecilla de una red criminal internacional de explotación sexual infantil que operaba en Cancún. Su estructura delictiva fue expuesta a nivel mundial en el 2005 por la periodista. Fue el cabecilla de una red criminal internacional de explotación sexual infantil que operaba en Cancún. Su estructura delictiva fue expuesta a nivel mundial en el 2005 por la periodista Lidia Cacho en su célebre libro investigativo Los Demonios del Edén, por la cual fue perseguida también. Los periodistas muchas veces son perseguidos y a ella también la persiguieron. Bueno, quien muere sería el hijo, ¿verdad? Jonathan Zucker Pita, de una manera muy fea, ensartado contra las palmeras en la avenida o Boulevard Cuculcán, en la zona hotelera de Cancún.
2: Qué triste, mamá.
0: El hijo de este pederasta, porque era un pederasta.
1: Sí, pederasta, ok.
0: Ok.
2: Sí, señor.
0: Así están las cosas, Arita. Bueno, vamos con más informaciones el día de hoy en el show más perrón de las mañanas. Jared Kushner, pues ya ves que es ayudante, aparte de familiar político de Trump, está ya interviniendo como una persona, como un embajador de Estados Unidos. Delegación de Hamas se reunió en Egipto con Jared Kushner, enviado por Estados Unidos, es el yerno de Donald Trump, en un intento por impulsar el plan de paz para Gaza. El encuentro se produjo mientras Washington busca reducir las diferencias entre Israel y Hamas sobre la implementación del plan promovido por Trump para avanzar hacia el fin del conflicto del territorio palestino. Sin embargo, el primer ministro de Israel, Benjamín Netanyahu, rechazó el documento y exigió verdadero desarme de Hamas. ¿Qué ha pasado? No ha pasado nada.
2: Ok.
0: Nada, nada. No hay paz, no hay tranquilidad. No existe nada. Okay. ¿Verdad? Al momento siguen las cosas y las disputas también de igual, la misma manera, carita. Uh-huh. Pues, y Trump ahora amenaza a bombardear a Omán. El presidente de los Estados Unidos amenazó con bombardear sin piedad a Omán si el país árabe se interpone en el diálogo entre Washington y Teherán sobre el control del estrecho de Hormuz. Si Omán se mete, lo vamos a bombardear sin piedad, aseguró abiertamente Trump en una entrevista concedida a la cadena Fox News. Ole. También, ¿verdad? Wow. Y es que, ¿ves el plazo? El plazo, ¿te acuerdas que firmó en el Palacio de Versalles con su compa Emmanuel Macron? Bueno, sí, que es su compa y que no su compa, lo se tiran y ajá, que su vieja le pega y no sé qué, y luego ya estaban ahí de compas, viendo por la ventanita del Palacio de Versalles. Estaban firmando un acuerdo de paz, sí, con claro, Irán. Se firmó el acuerdo de paz con Irán. Se acabó todo ya la guerra. Bueno, el plazo de 60 días que el presidente de Estados Unidos, Donald Trump, firmó en junio en Versalles para poner fin a la guerra con Irán, alcanzó un pacto y alcanzar un pacto sobre el programa nuclear, pues nada. Hasta la fecha se vencieron los 60 días. Las conversaciones se han centrado en reabrir el estrecho de Hormuz, levantar el bloqueo, pero no ha pasado
2: nada.
0: Nada. Nada. Continúa el problema después de firmar ese tratado de paz. Oye, aguacates que se exportan a China, sí, de México, ya ves que los aguacates de México, uh-huh, los exportan a Estados Unidos y

0: su dinero lo sigue haciendo, ajá, con el aguacate.
1: Y Manuela, y Manuela Puerca dice también.
0: Así es, hijo. Bueno, amigos, vámonos con más de los informes. Carita, la Corte Suprema rechazó nuevamente este lunes los intentos del presidente Trump de anular el veredicto por abuso sexual y difamación favorable a la escritora Jean Carroll, lo que significa que lo dictado por un jurado en el 2023 y la sentencia civil de $5 millones siguen vigentes. El alto tribunal ya había rechazado la misma petición del mandatario en junio. Es que no quiere pagar los 5 millones, que es parte de lo que debe.
2: Le cuesta y tiene para aventar para arriba. Pero significa para él perder. Exacto. Y eso es lo que no le gusta.
0: Es lo que no quiere. O sea, obviamente Trump puede sacar 5 millones de la bolsa y dárselos. Sí. Pero no quiere porque sentaría un precedente. Ay, güey, perdió. Sí. ¿Y qué tal si viene otra y dice, pues a mí me debes 20 millones y a pagar?
1: Y a pagar.
0: Y es lo que no quiere, ¿no? Un alto tribunal ya había rechazado la misma petición de Trump. En junio, un mes después, la escritora logró cobrar $5 millones más intereses. Uh-huh. El dinero que se encontraba en una cuenta de fideicomiso también. Nos complace informar que ha recibido por el pago por daños y perjuicios que el jurado le otorgó como resultado de ese veredicto también, ¿verdad?
1: Bueno, sí, señor.
0: Ya tiene desde... Uy, ya tiene años. Sí, el encuentro casual, se supone, fue en el 96. Desde entonces fue este delito, se supone. Uh-huh. En el 2022 se presentó en Nueva York la demanda que Carol presentó. Y apenas ahoritita es cuando va un poco a cobrar algo del dinero que Donald Trump debería haber
1: pagado. Todavía no estaba con Melania, ¿no?
0: Sí, con...
1: ¿Ah, sí?
0: Ah, bueno, en el 96, no sé. No, no creo.
2: O sí. Con Ivanka, ¿no?
0: Todavía estaba con Ivanka, ¿verdad? Uh-huh. Sí, es cierto también.
1: Era garañón.
0: Y bueno, es el carita Trump. No, hombre. Nada más que sin dinero acá. Ese es el problema. Ese es el little issue. ¡Qué bárbaro!
1: Exacto.
0: Oye, Estados Unidos y Canadá han forcejeado durante décadas por el comercio, pinchándose mutuamente sin descansar en puntos sensibles, pero Canadá y Estados Unidos mantienen conversaciones de última hora para frenar los aranceles del 50% a Canadá. México, pues, se la lleva más chelura, más tranquilo con Estados Unidos. En ese sentido, hasta cierto punto, la presidenta mexicana ha logrado surfear dentro de esta vorágine de aranceles que le pone Donald Trump a todo mundo, pero Estados Unidos, Canadá sí tiene problemas con los Estados Unidos, y Canadá en este momento está empujando fuerte para zafarse del 50% de los aranceles que podrían entrar en cualquier momento y que perjudicaría obviamente no solamente a Canadá, sino a los Estados Unidos, ¿verdad?
2: Sí, señor. Uh-huh. Ojalá que se arreglen.
0: Y el juicio estatal por el homicidio de Luigi Mangione, por el asesinato de Brian Thompson de United Healthcare, cuyo inicio estaba previsto para el 8 de septiembre, fue pospuesto indefinidamente, ya que sus abogados buscan que el caso sea desestimado por motivos de doble incriminación. Por más que se haya declarado culpable, Mario,
2: sí, señor,
0: ahora los abogados tienen otro objetivo. Desestimarlo por motivos de doble incriminación, así que le dijeron, hey, tranquilos, había un juicio el 8 de septiembre y nada, ya está en el limbo una vez más, pues tratando de salvarle el pellejo a
2: Mangione,
0: ¿verdad?
2: Sí, señor.
0: Uh-huh.
2: A Luigi.
1: Sí, hombre.
0: A Luigi también.
1: Que muchos mujeres lo están defendiendo, ¿no?
0: Y el Comité de Ética de la Cámara de Representantes anunció ayer que está analizando denuncias contra el congresista Jimmy Gómez, demócrata por California, podría haber cometido de conducta sexual inapropiada. La comisión señala que el mero hecho de que se esté investigando estas acusaciones y de que haya dado a conocer públicamente su revisión no indica por sí mismo que se haya producido alguna infracción. No se harán más comentarios públicos sobre este asunto. Gómez, quien está casado y fundó el grupo Papás del Congreso en el 2023, declaró en un comunicado que sí había cometido errores personales fuera de mi matrimonio y que cooperaría con la investigación. Fíjate, casado, tenía un grupo de papás del Congreso, amoroso y todo el rollo, pero sí iba a ojos locos, compadre.
1: Okay.
0: Y no le decía a su vieja.
1: Ahorita vengo.
0: ¿Dónde va?
1: Aquí, tengo una junta.
0: Tengo una junta aquí en el Congreso. Ajá. Estatal, hijo de la fregada, güey.
1: Qué mentirosos son esos hombres.
0: ¿Por qué, güey? ¿Por qué todos?
1: O sea, díganle la verdad.
0: Mira, este no es mexicano. Sí, es hispano de sangre hispana, ¿no?
1: Díganle la verdad, ahorita vengo, voy acá.
0: Pues mira,
1: que recrearme la vista.
0: Aunque mis acciones fueron de naturaleza no han violado la ley ni las normas de la Cámara de Representantes, no disminuye el impacto de estos errores que han tenido en las personas que más quiero. O sea, se llevó a su familia, toda la familia. Lamento profundamente ante mi esposa el dolor y la vergüenza que ha traído a nuestras vidas también. ¿Verdad, Carita?
1: Sí, pues ¿quién
0: no? ¿Qué le recomiendas al señor Jimmy?
1: ¿Quién no ha cometido errores?

0: O sea,
1: Jimmy Gómez.
0: Pues que le pide perdón a la señora y
1: sí, que le ponga AirTag, ¿no?
0: Sí, o que se deje mangonear, o sea, sí, así fácil. O sea,
1: por amor.
0: No, que no haga cosas más feas, ¿no?
1: No, ya no.
0: Feas, no.
1: Bueno, renunció Mónica Soto. ¿Quién es Mónica Soto? De la magistratura del Tribunal Electoral del Poder Judicial de la Federación. Durante la transmisión en vivo en Encuentro Nacional de Magistraturas Electorales, Mónica Soto informó que se iba. Afirmó que luego de 30 años en su cargo decidió finalizar su ciclo. Ha decidido hacer un alto en vida. Al parecer va por situación personal. Y está bien, 30 años. Yo creo que se merece un descanso, ¿no? También me tocará verles desde otra trinchera. Seguiré, por supuesto, siempre orgullosa defendiendo la lucha por las mujeres. Muy afín a la Cuarta Transformación.
0: ¿Es aquí? Ah, ok.
1: Allá, no, allá México, en México. Muy afín a la Cuarta Transformación. Magistrada renuncia Mónica Soto también. Pero está bien, sí, se vale. Sí. Digo, ya trabajó muchos años.
0: Ok.
1: Se va a descansar también, ¿verdad?
0: Bueno, sí, señor.
1: Okay. ¿Sabes que hubo mexicanos fallecidos en Colombia? El gobierno de México informó que los mexicanos Mario Alberto Zapata Verdier, de 57 años, y Brenda Eloísa Flores Reyes, de 42, fueron reportados como desaparecidos en Pereira. Murieron en la emergencia provocada por el terremoto en Colombia. Durante la conferencia de prensa, la presidenta mexicana señaló que la Secretaría de Relaciones Exteriores mantiene comunicación con los familiares de los connacionales fallecidos y les brinda acompañamiento. Sí, hay dos mexicanos que lamentablemente fallecieron y la Cancillería está en contacto con su familia. Así están las cosas. Sí. La gobernadora de Baja California, Marina del Pilar Ávila, sí es investigada por autoridades de Estados Unidos. ¿Quién dice esto ahora? El semanario Z de Tijuana. En la misma condición está su ex esposo y ex coordinador de proyectos estratégicos de Baja California, Carlos Torres Torres. El semanario Z de Tijuana confirma si existe una investigación con fuentes en Estados Unidos luego de la difusión de 4 audios en los que la mandataria habla sobre reuniones con agencias de los Estados Unidos y también.
0: Que no.
1: Y bueno, The Wall Street Journal, me imagino que la presidenta mexicana va a hablar al respecto porque ahora hizo eco esto de que algunos periodistas y algunos medios de comunicación se quejaron de que hicieron una lista de censura en el gobierno de la Cuarta Transformación. Y esto hizo eco en el diario también The Wall Street Journal. Y en ese artículo, la columnista Mari Anastasia, ese es el nombre, Mari Anastasia, publica y sostiene que la iniciativa presentada por la Cuarta Transformación presenta un riesgo para la libertad de expresión al considerar que convierte a una autoridad gubernamental en un árbitro de la información periodística también, ¿verdad?
0: Okay,
1: creo que estamos hablando de Trump acá, que le dice cállate, son fake news.
0: Sí, pues sí.
1: La misma situación. Haz de cuenta que Trump hace una lista de los del CNN, de NBC, de Telemundo.
0: Incómodos,
1: ¿verdad? Y también, y censura a ciertos, pues, Ahí hay una situación que también no se vale.
0: Peligroso, no.
1: No se vale, mi querido
0: Carita. En cualquier lado y de cualquier partido no se vale cualquiera. La censura, mano.
1: Sí, así están las cosas en el mundo, mi querido amigo. Sheinbaum destaca recuperación de México y anuncia 9,000 camas hospitalarias en el gobierno. Bien, lo que México necesita es esto, la salud, cuidarla y qué bien. La presidenta mexicana destacó los avances de Mexicana de Aviación y señaló que la aerolínea alcanzará su punto de equilibrio conforme incremente su flota. Durante la conferencia matutina de ayer también informó que su administración contempla abrir 9,000 camas hospitalarias adicionales para darle mejor salud a el sector mexicano, eso los trabajadores sobre todo.
2: Sí, mejores condiciones de vida.
1: Dios quiera, así sea.
0: Ojalá.
1: Digo, aquí también no cantamos malas rancheras, aquí espero.
0: Sí,
1: difícil. ¿Te siguen cobrando, Pedrito, lo de los seguros?
2: Fíjate que sí, Raúl, bastante. No, yo le estoy sufriendo, sinceramente.
1: ¿Le sufres mucho?
2: No me cubre lo suficiente.
1: Ay, caray. ¿Qué haremos?
3: Me quedé pensando. Con todos los seguros, güey, para todas esas enfermedades.
2: ¿Quién gobierna a los peces de la Unión Americana?
4: ¿No sabías?
2: No.
4: El presidente. El presidente de los Pescados Unidos.
0: Está de raro. Ese remate está bueno.
4: El presidente de los Pescados Unidos.
0: De los Estados
4: Unidos. Sí, ese es el que los gobierna, compañero. Se cuadran. Pero también es así. Cállense, ¿no?
0: Ajá.
4: Sí.
0: Fake news.
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14: Oye, Flash, ¿te cuento un chiste?
15: ¡No! Buenos días, saludos desde Cleveland, Ohio. Estoy en la clase de español con mis estudiantes. Aunque no lo crean, todos los días los escuchamos. Todos los días. Gracias por todo lo que hacen. Dios bendiga.
16: Yo, perro, lo único que me quedó claro esta mañana es de que todos de nuestra estación son mandilones. ¿Cómo que eso de los ojitos que...? No, mi amor, ¿me dejas ir a los ojitos locos? No, hay comida, de los hijos.
15: Buenos días, carísimo show. Muy buenos días. Carita, no te agüites. Yo tengo la foto en mi casa. Ahí la tengo junto a la mía. Y llega mi esposa y me dice: ¡ay, qué guapo estás!
0: No me causó tanta risa, compadre.
17: Buenos días, saludos de acá, desde Laredo. Bueno, que soy de Brownsville. Y ahora, primero Dios, salgo para mi rancho, para Brownsville, Texas. Brown Town. Saludos, felicidades por su programa. Escucho todo el tiempo. Muchos saludos, Borrego. Qué bueno que se te quitó lo corajudo.
0: No, hombre,
17: eres mi hijo, mendigo.
0: ¿Qué pasó? ¿Qué pasó? No, guárdalo para la lluvia. Guárdalo para la lluvia. Guárdalo para la lluvia de guerra.
2: Siguen dejando el mensaje en la planeta, el 832-271-8131.
0: Bien.
2: Te he echado la mano a esa persona, sí. Tienes que darle las gracias. 832-271-8131. Y también estamos platicando de los rescatistas.
1: Sí, hoy es el día de los rescatistas, hoy y mañana también. Así que te pregunto. Le brindamos un abrazo a todos los rescatistas de los topos Azteca.
0: Sí, claro.
1: Que están haciendo maravillas allá en Sudamérica, pero también, ¿quién te ha echado la mano? ¿Quién te ha rescatado cuando más lo has necesitado? ¿Ha sido un familiar? O muchas de las veces no es un familiar, es una persona desconocida que te ha brindado la mano cuando menos te lo esperabas. Cuando se murió un familiar tuyo, cuando te corrieron de un trabajo, cuando no tenías techo, casa, hogar, alguien te dio la mano. Uh-huh. ¿Te acuerdas de esa persona? ¿Nos ha rescatado alguna persona? Bueno, llámanos a Pedro al
2: 832-271-8131.
0: Bueno, ¿o a quién has ayudado también?
1: ¿A quién has ayudado?
0: Uh-huh, porque hay mucha gente que ayuda a muchas personas.
2: No, sí, pero a veces uno no quiere decir quién le ayuda, ¿no? Porque para no dar sin crédito, ¿no?
0: No, que le ayudan los que no han, ¿cómo se llama? Pues la han reciprocado.
1: Exactamente, lo mismo pienso yo.
2: La ayuda no ha sido recíproca.
1: No le cobres a Carita, deja que siga subiendo los intereses, dice Angélica.
0: No,
1: Margarita, bueno, ya se va a preparar un café. Hoy minimizamos, hoy en día minimizamos toda clase de palabras como salud mental, acoso sexual, abuso psicológico, abuso verbal, en fin, todo. ¿Por qué lo minimizamos? Dice Happy Méndez. No, yo creo que al contrario, ¿no?
0: No.
1: ¿O sí estamos minimizándolo?
18: No, yo creo que las usamos indiscriminadamente sin darle el peso específico. Por ejemplo, lo de la salud mental, mucha gente de repente se escuda en eso para hacer ciertas cosas.
1: Puede ser.
18: Entonces
1: está del otro lado.
18: Ajá,
1: ya ni siquiera está minimizado.
18: Se sobreusa
1: la salud mental.
18: Sí.
1: Yo creo,
18: Lo usamos indiscriminadamente.
1: Sí,
18: creo yo.
1: Yo creo que lo que quiere decir, minimizamos toda clase de palabras. Salud mental.
18: No la repitas porque luego nos van a censurar.
1: Sí, minimizamos toda clase de palabras, dice. Ese es el punto, ¿no?
18: Sí.
1: Por favor, compártenle el número telefónico del Carita al señor Jimmy. Necesita asesoría, dice Gus. Gracias, Yuyis. Buenos días. No malinformes, malinformes, Raúl. Se nota que eres, traes la cuarta transformación bien naturada, dice Chávez. Saludos, Chávez. Buenos días también. Una que por ahí para el rey. Saluditos. Buenos días, Raúl. Ah, bueno, Happy Verde. Gracias, Celia Padilla. Muy amable. Todavía seguimos recibiendo los saludos y felicitaciones. Te agradezco.
2: Buenas semanas.
1: Matamos a Maulipas, Javier Torres, Tigre. Buenos días también a Adrianita. Yo cuidé a mi mamá los últimos 6 años de su vida. Fue un placer. Me dejó una satisfacción enorme, dice Adriana Sur. Pues eso es lo que debería hacer un hijo con su papá o su mamá, ¿no? Sí, no claro. Necesariamente, pero sí hay que hacerlo, ¿no?
2: Ayudar.
1: Bien, siempre. Bueno, un saludo para el Atlético Huracán de Fresno, Texas. Saludos, vámonos con esto en el show de Raúl Brindis. Bueno, en sustitución del señor Javi Alonso,
2: llegó Javi Alonso.
1: Tenemos la información deportiva como quiera aquí en el show más perrón de las mañanas, señoras y señores, en tu estación favorita. El gobierno mexicano, y lo que estabas hablando acerca de este tipo de comentarios misóginos y expresiones de violencia de género dirigidas contra futbolistas de Cruz Azul. Ya vieron que Cruz Azul perdió 10-0 contra el equipo del América. Esto lo hablamos hace una semana, ¿no?
2: Sí.
1: Bueno,
2: sí.
1: Hubo un podcast. Ahorita en el podcast, pues todo se dice. La gente que tiene un podcast puede hablar libremente, se supone, entre comillas, pero a veces se pasa de la raya. ¿Qué es lo que sucedió en esta crítica del video de la podcast Pláticas del Mal? Ahí tenemos la información, Carita.
2: Sí. Viene.
1: Bueno, ok. Eso
19: no, no te importa,
2: o sea, porque la historia de Cruz Azul
19: por eso, no me importa lo que pasa con el equipo femenil en cuestión de que no me afecta en mi día a día, pero para la institución es una mancha, para la institución es una falta de respeto, o sea, sí fue una pendeja en la Cruz Azul y deberían de correrlas a todas y dejarlas sin trabajo, güey. De hecho, deberían de mandarlas.
1: No hay necesidad de esto, ya con el tono de voz, con la forma de hablar, sabemos que este tipo, Santiago Domínguez, que tiene una camiseta de Cruz Azul, arremetió muy duro contra las jugadoras. Deja tú que las despidieran, que fue lo más suavecito que fue. Sí. Las tachó de todo y les dijo que deberían irse
2: muy lejos
1: o hacer OnlyFans, que en vez de estar jugando fútbol. Pero te digo, en afán de conseguir seguidores, y hacen declaraciones demasiado fuertes.
2: Sí, claro.
1: Muy fuertes, sobre todo para los jugadores del
2: Cruz Azul. Pero ya tomó medidas como que era el Cruz Azul, porque pues quitaron al técnico, o sea, lo corrieron inmediatamente.
1: Claro.
2: Y pero sí, es un jalón de orejas.
1: Es muy diferente. Es una cosa lo que haga el director técnico, lo demás, pero ese tipo de palabras en un podcast.
2: No.
1: Entonces,
2: no está permitido realmente.
1: Entonces, el gobierno mexicano se unió en contra de las ofensas y discriminación en contra de jugadoras de la cualquier jugadora.
2: Exacto.
1: De cualquiera,
2: claro,
1: con no este tipo de comentarios.
0: Es un partido nada más aparte también.
1: Vaya.
0: Importa, o sea, 20-0 que tiene.
1: Y hay crisis interna en la FIFA. Bueno, se sumó este lunes 17 de agosto a un nuevo episodio. Kevin Lamour dejó su cargo como director de operaciones de la FIFA después de acusar al presidente Gianni Infantino de haber engañado a integrantes de la administración durante el desarrollo de la FIFA Forward Enterprise. El ejecutivo fue destituido después de romper públicamente con Infantino por el proyecto que buscaba abrir una inversión privada, una parte del negocio asociado en los torneos de la FIFA. Pues sí, era su cuate, era su amigo, era el de las finanzas, y dijo, ¿sabes qué?
0: No me sirves.
1: No. Tuvieron este conflicto también. Increíble. Y bueno, el mediocampista del Manchester City, Rodri, de 30 años, ha llegado a la ciudad de Barcelona antes de concretar su traspaso con el equipo culé por 88.5 millones de dólares, una de las ventas más llamativas del verano. Entonces, Rodri, del Manchester City, se va al Barcelona, ¿verdad?
2: Sí, claro. Sí, se va para.
1: Pero aquí no dice la otra parte.
2: ¿Qué será?
1: La otra parte es quién va a contratar Manchester City en lugar de Rodri.
2: ¿Y va a
1: contratar a Ayub Bowadi para reemplazar a Rodri.
2: A ver.
1: Y le va a pagar, bueno, va a pagar por él.
2: ¿Cuánto?
1: Va a pagar por él 100 millones de euros.
2: Oye, pues no es negocio.
1: Más caro
2: que
1: lo que se fue Rodri. Rodri se va por 88.5 del Manchester City.
2: Sí. Uh-huh.
1: Y ellos van a comprar Manchester City a este Bowadi por 100 millones de euros. Perdón, Pedro.
2: No, pero pues no es negocio para ellos como quiera, pero que piensan de que este jugador nuevo.
1: Y que va a ser mejor. Más joven y mejor.
2: Claro.
1: Oye, si hacemos aquí lo mismo, Borre.
2: Ándale.
1: Más jóvenes y mejores, digo.
2: Y pues.
1: Que vengan más. Aunque perdamos al principio, pero. A la larga.
0: Costó durar más tiempo.
2: No, pero es que el Carita es un verdadero baluarte.
19: Ahí sí lo vamos a dejar, güey.
1: Bueno, hoy hablábamos de la hormiga González, que pues se va o no se va al Olympiacos, etcétera, etcétera, etcétera, ¿verdad? Bueno, todo el mundo los poníamos. Alguien me dijo, Raúl, la Premier League no es Italia. Yo nunca dije que la Premier League es de Italia. El calcio italiano no tiene nada que ver, pero creo que como hablo muy rápido, a veces sí confundo las palabras para el público y lo entiendo perfectamente bien. No, nada tiene que ver la Liga Premier de Inglaterra con el calcio italiano. Bueno, la hormiga González no es el único jugador mexicano que está a las puertas de viajar a Europa para probar suerte en el viejo continente. Cruz Azul está a la espera. ¡Otra vez! Ya vamos. Está cantado lo de Eric Lira, otra vez, otra oferta del Mónaco, ¿verdad? Que está dispuesta a negociar ahora sí Cruz Azul con su capitán si se presenta un segundo acuerdo que convenga a las dos partes interesadas, tanto al jugador como al Cruz Azul.
2: Bueno, híjole, ahí y hablando está. Del Cruz Azul, Raúl, no se puede dar el lujo de perder este otro juego porque el Wiki puede estar en peligro, ya van varias derrotas.
1: ¿Qué pregunté yo antier? No, y tiene razón, Pedro. ¿Qué pregunté yo? ¿Cuándo vamos a empezar a decir Wiki, fuera Wiki? ¿Cuándo? Yo lo sé, así somos. Ya cuando ahí está, no servía para nada, etcétera, etcétera, ¿no? Y le pueden dar cuello en cualquier momento.
2: Claro.
1: Así es.
0: Pero también le están quitando jugadores.
1: Ah, pero eso a veces no les importa, Bueno, Pedrito, tenés algo, ¿verdad? Dime.
2: Pues, tenemos partidos hoy de la Copa Centroamericana.
1: ¡Ay, no, hombre! Eso no me los voy a perder, güey.
2: No, es que son partidos interesantes.
1: No me digas.
2: Eso se está llevando a cabo ante equipos hondureños.
1: Órale.
2: De Guatemala, de Costa Rica.
0: Sí, ellos los ven.
2: Sí, no, claro que sí los miran.
1: Pues ya se te está yendo el tiempo.
2: 8 de la noche, fíjate, Cartaginés contra el Handbook Verdes. Ajá. Y a las 10 de la noche, el Real Estelí contra el Herediano de Costa Rica. Y a la misma hora el Chelajú contra el Diarangén de Nicaragua.
1: ¡Órale!
2: Pues mañana van a haber más encuentros, así que mañana los.
1: Mañana los dices.
2: Pero sí, se están poniendo buenos. Tienen buen nivel.
1: ¿Los ves?
2: Yo los estoy mirando.
1: ¿En dónde?
2: En el YouTube.
1: Ah, no, sí, es cierto, sí, en YouTube los pasan, tienes toda la razón.
2: Sí, los pasan en YouTube.
1: Si tienes YouTube,
2: ahí los pasan.
1: Sí. Los pasan ahí, VIP, ahí, hombre, ahí está, de volada. Bueno, amigos, ahí está, en el show más perrón de las mañanas, ¿verdad? ¿De acuerdo?
0: Claro, señor, estamos felices.
18: Mejor me voy a poner a ver crecer el zacate, Raúl.
4: ¿La
18: verdolaga? Sí.
4: ¿El cilantro?
0: ¿Qué pasó? No digas eso.
4: Quieres un bien espacio. Mira, te puedes quedar ahí como un caracol así, mira nomás.
18: Está más entretenido que.
4: Está más entretenido que el carito. Es cierto.
18: ¿A qué te digo que no es así?
1: Venga, arriba. La ley 92.1.
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1: Saludos, Silvia. ¡Vamos! Bien, por la mañana, mis amigos, buenos días. El show más perrón de la radio está contigo. El show de Raúl Brindis, martes. En tu estación favorita. Notes el bochinche, la alegría, el dinamismo, la entrega, la versatilidad y la jovialidad que traemos el día de hoy, martes 18. 18 días del mes, 230 días del año. Frente a este 2026, aún tenemos 135 días más para vivirlos, para gozarlos, para disfrutarlos al máximo. En vivo.
2: La que le gusta.
1: No.
2: La que le gusta.
1: La que le encanta.
2: No le encanta. La que le fascina.
1: No le fascina. Le gusta ni le encanta ni le fascina. Al Carita la cuarta. ¡Le
2: repapalotea!
1: ¿Sí o no?
2: Sí,
1: o no?
2: Sí, señor. Vamos a bailar.
1: Ya de aquí en adelante se calma el.

0: Yeah.
1: Ahí está.
2: Qué bonito
0: lo bonito, hombre.
1: Así es,
2: sí, muy bonito, ¿verdad, Carita?
3: Ay, ay, ay, sí, hombre, bien contento, feliz.
2: ¿Eres más delgado, cara, hoy? ¿Por qué será? ¿Por qué andas vestido de prieto o qué?
3: No, lo que pasa es que esta camisa me queda bien guanga.
2: Ok.
3: Entonces,
2: eso es.
3: Me guanga, me queda la playera esa.
1: Ay, ay, ay. Porque no trae chamarra. Está enseñando siempre los bracillos.
2: Ah, sí, ¿verdad?
1: Es ya, eso.
2: Andas pero fuerte, cara.
3: Mira, Raúl.
2: Fuerte, sí, no, andas pero...
3: Fíjate, yo nunca he hecho pesa.
2: ¿Nunca?
1: No, hombre, ni se te nota, güey.
2: Qué bárbaro, yo te veo y se ve como
1: pensé
2: una
1: que
2: persona...
1: Pensé que
2: estabas
1: acá en el gym.
2: Que vienes del gimnasio, sí. No. Amigos, buenos días. Gracias por el espíritu de los Magnetos y los Mercurios, dice Luis. Igualitos, qué gacho bailan, qué gacho, dice Antonio González. Saludito, Raúl, arrancando de Nueva York al Valle de Texas. Con cuidado, por favor, Juan Carlos, el eches bien. Gracias, Tigre Martínez, buenos días también. Así de intensa me puse cuando saludé a Raúl en la furia de Indianápolis. Gracias, Laura Chiquis. Besos y abrazos, mi querida Laura Chiquis. Nos la pasamos a todo dar. Qué bueno que nos invitan a este tipo de eventos, de verdad, porque podemos convivir con nuestro público, ¿verdad? Gracias, claro, gracias, hermosa.
0: Nuestra familia, Raúl.
2: Néstor Reina. Qué brazotes, cara, qué bárbaro, dice. Ah, que te ves más delgado de la cara, dice Néstor Reina. ¿Tú, carita? ¿Es cierto?
3: ¿Tú crees? Sí. No, ¿qué pasa? Que los lentes están más...
2: Te hacen ver, ¿verdad? Sí, más delgado.
3: Sí, y sabes que el pelo también, como pero... tengo pelo ya bien largo ya.
2: Oh, ok.
3: No, es que la señora no me lo quiere cortar todavía.
2: ¿Por qué? Dice, ¿así le gusta a Sobi?
3: No, es que...
2: ¿No ha tenido
3: hasta
2: tiempo?
3: Que ella me diga, ¿sabes qué?
2: Ah,
3: es hora de cortarte el pelo.
2: Eso. Bien. O sea, así le hace la rija con las perritas.
3: ¿También?
2: Hasta que... Sí, va.
4: Mañana le voy a cortar el pelo a las perras.
3: Sí.
2: Ok. Bien. Cuando jugó Japón contra Suecia, llevé a mi hijo de 17 años y a mi sobrino de 13 a ojos locos. A mi sobrino de 13 años y a mi hijo de 17.
3: Sí.
2: Para que no se enojara mi cuñada y mi esposa, les dije que fuimos a Chuck and Cheese. Les encantó, dice Javier Hernández. Órale. No,
0: pues es que está bien, hombre, te relajas como quiera.
2: Byron, gracias igualmente. Bueno, Georgia también. Hoy estamos hablando de los rescatistas. Saludos a todos los rescatistas, a los topos, ni se diga. Es lo mejor que México ha exportado en estos momentos de crisis, por más que no les hayan dejado entrar tan fácilmente a Colombia. Uh-huh. Sin embargo, pues ahí está. Señor Héctor Méndez, si no me equivoco,
3: sí. Es
2: el nombre del topo mayor, que pues es un ídolo. Uh-huh. Es ídolo, así te lo pongo. Pero firmo, ídolo.
0: El señor, como quiera, está bien preparado, ¿no? Dicen que es maestro, ¿no? El señor.
2: Ándale, mira.
0: Sí, que, wow, que es una persona que pues ha leído, ¿no? Y que sabe realmente tratar a las demás personas.
2: Ándale.
0: Que
2: ha leído, entonces.
0: Sí, ha leído mucho.
2: Bueno, entonces, son rescatistas. Felicidades a todos los rescatistas que han ayudado. Bomberos, rescate, felicidades. Bien. Bueno, la situación es que existe otro tipo de rescatistas, personas que nos echan la mano cuando más lo necesitamos, cuando nos corren de la chamba, cuando nos peleamos con la esposa y alguien nos da espacio para vivir o dormir en la recámara de alguien más, en un cuarto de alguien más, amiga, a alguien, te divorciaste de tu marido, no tenías a dónde ir y alguien te echó la mano y te dijo, vente para acá, aquí aliviánate. Hasta que estés libre para volar otra vez, ¿verdad? Hay gente que nos echa la mano en un momento donde nadie, ni un familiar, ni una amistad, todos se voltean. Bueno, quiero que le agradezcas a través del teléfono de la pura neta, ¿verdad, Pedrito?
0: 832-271-8131, 832-271-8131. Yo estoy eternamente agradecido con mi tío Robert porque yo estaba en el servicio militar, acuérdate.
2: Uh-huh. Ah, sí, me acordé.
0: Yo pude.
2: ¿Yo qué voy a saber, güey?
0: Incluso a perder la vida allí en el servicio militar.
1: Estuviste dos semanas, güey.
0: No, sí, pero pues sí. Pero ya me iban a mandar.
4: Ya se había acabado la guerra, no seas bruto, compadre.
0: Sí, pero me iban a mandar, no se había acabado, estaban a plena guerrilla.
4: Estaban en la Segunda Guerra Mundial todavía.
1: No frega.
0: No, mira,
1: pues ese sí te creo.
0: Ya me iban a
4: mandar. Era la primera, ya no sé.
0: Sí, en el destacamento militar número 3 de la Unión. Ahí estaba yo.
2: Ande, bueno.
1: Sí, los cachimazos.
2: Ay, ay, ay.
0: Todos los porrazos, ahí la R.

0: ¡Hombre, qué bárbaro! Eso, baile, baile, baile, baile, baile. ¡Vámonos! ¡Ah, qué bárbaro, qué bárbaro, qué bárbaro! ¿Qué onda? ¿Cómo estás, mi querido Ponchito?
1: ¿Cómo estás, Poncho? Bien, bien.
2: Feliz. ¿Qué bonito short traes, Poncho?
3: ¿Qué bonito short?
2: Sí.
3: Traigo un chiqui short, la verdad. Uh-huh. Oigan, bien, Raúl, muchachos, compañeros, en esta mañana de martes, Raúl. Listo, en esta mañana con la información de los espectáculos.
0: Sí.
3: Ay, vengo bien desmañanado, pero bueno, al rato les platico.
0: No me digas, tú tampoco dormiste como el Carita.
3: No,
0: el Carita no dormió.
3: A mí la casa de los famosos me está matando, Raúl.
0: Espérame, güey, espérame, ¿qué trae?
4: Ya quiere bailar
0: otra vez, ¿sí?
3: No, Raúl. Oigan, ¿qué tenemos más adelantito, Raúl? Fíjate que Shakira llegó a Colombia, Raúl.
0: Sí.
3: A uno de los lugares, pues, que se ha visto afectados o que se vio afectado por el tema de los temblores. Que estaba viendo, Raúl, que hoy tembló otra vez en España bien temprano, ¿verdad?
0: Sí,
3: ay,
0: qué sí, cosa,
3: Raúl, pero, pues, bueno, Shakira llegó a Colombia para mostrar su apoyo y sobre todo para comprometerse en ayudar, pues, a las personas, a la comunidad que se ha visto afectada justamente por estos temblores. Y se acercó una chica, creo, y le dice: Shakira, yo solamente te pido una cosa, un compromiso, que no nos sueltes después de que estas cámaras se apaguen, porque ya ve el rol que muchas veces, digo, si sucede con artistas políticos, deportistas, que suceden este tipo de cosas, acuden con cámaras y graban y todo muy bonito, se apagan y cambia la cosa.
0: Vámonos.
3: Digo que es el caso de Shakira, y una chica le dijo: lo único que te pido, que cuando se apaguen estas cámaras, no nos sueltes. Bueno, Raúl, pues se comprometió. Más adelante tenemos las declaraciones de la colombiana. Ayer, Raúl, se me hizo raro, pero fíjate que Pati Chapoy habló del abucheo que le dieron en el concierto de Cristian Castro. Creo que fue inteligente, Raúl, porque ayer se los decía, se me hace muy raro que vayan a pasar el abucheo. Pues sí, a final de cuentas todo el mundo lo compartió, todo el mundo lo vio, Raúl, y pues ha dicho Pati Chapoy: ay, ni modo, lo voy a decir, me abucharon en el concierto de Cristian Castro, Raúl. Más retiro también tenemos declaraciones de Pati Chapoy. Oye, le preguntaron a Victoria Rufo acerca, esto de repente no me late, pues un tema acerca de la hija de Eugenio Derbez, de Aitana, Raúl, porque pues la niña es una chavita de 11 años, creo, Raúl. Esa es la parte que no entiendo, que de repente como ya se le critica también a los niños en redes sociales, le han tirado feo a la niña de Eugenio Derbez. Le preguntaron a Victoria Rufo, y bueno, creo que su respuesta no ayudó mucho, pero más adelantito también tenemos la respuesta de Victoria Rufo, quien sabemos que siempre andan dimes y diretes con Eugenio Derbez. Y Raúl, más adelantito también, Imelda Tuñón, pues dicen que ella está impidiendo, Raúl, que se notifique la demanda por parte de José Manuel Figueroa. Traemos mucha información el día de hoy en la sección de los espectáculos.
0: Excelente, gracias, gracias, Ponchito, por estar con nosotros en el show más perro. Venga, venga. Raúl, rescata al Carita y al Turque de las relaciones matrimoniales que viven. Por...
1: No,
0: son felices.
1: Nosotros somos felices.
0: A nuestra manera. A mi manera, claro, soy feliz, ¿verdad?
1: Sí,
0: sí.
1: Mira, porque te ríes tú, Borrego.
2: ¿Vos no querés que me riera en la mañana, güey? ¿Quién te entiende?
1: No, pero ríete de los chistes de Gandillo, no de los otros.
2: Eso es un chiste, que son felices, güey.
1: Estamos en la mejor etapa de nuestra vida, Raúl. Besos. Realmente nunca habíamos sido tan felices, el Carita y yo.
0: Dile a tu cara, güey, porque si no, no lo refleja.
2: Dile a tu miedo.
0: Carmen dice: Raúl, mi hijo cumple 18 años, quiere ir a Ojos Locos, ya le anda por hacerme abuelo. ¿Qué opinas? A ver qué le dicen a Carmen. Carmen, su hijo acaba de cumplir 18 años. Dice, quiere ir a Ojos Locos, le anda por... ¿Qué opinas? ¿Lo llevo? Yo lo llevo, pero a mí se me hace que va a haber de los celos que me van a dar de verlo con unas chavas ahí que le vayan a atender. No tiene nada de hacer, niños que van a... O sea, no tiene... Digo, es lo que dicen ustedes, que es familiar el lugar.
2: No, claro que no.
0: ¿Ah, no?
2: Yo jamás llevaría a mis hijos ahí.
0: No, pero, ah, pero no dicen que no, ya van hijos, niños.
1: Sí, hay algunos que sí.
0: La verdad no sé. La verdad
2: exactamente.
0: Ya, algunos, no conozco el lugar.
1: Que hay diferentes. No es para niños, pero sí hay algunos que llevan así, algunos muchachitos.
2: Yo llevé a Luis Pablo a un Twin Peaks, pero cuando tenía como un año. Ni se acuerdan.
0: Si tuviera una vieja como la regia, tampoco me llamaría la atención ir a Ojos Locos. Bueno, está bien, digo, sí, yo no necesito nada más.
1: Pues estoy bien, tenemos,
0: ¿verdad? Sí, soy feliz a mi manera, digo, pues, ¿cuál es el problema?
1: El Carita fue al Alcohólicos Anónimos ayer, Ruto.
5: Sí, yo lo vi, fue Alcohólicos Anónimos. Dijo, aquí es donde ayudan a los alcohólicos.
1: ¿Y qué le dijeron, Rui?
5: Dijo, sí, aquí ayudamos. Dijo, qué bueno, me faltan $20 para la botella de whisky.
2: ¿Qué te pasa, niño? Nosotros vamos el fin de semana.
1: Pero van gratis.
5: Van gratis, güey.
1: Espérate.
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18: Yo llegué al país en el 94, Raúl, tenía 18 añitos, era un bebé. Y siempre el carnal me ha echado la mano, el carnal ya tenía 2 años aquí, ya tenía su departamentito. No sufrí nada, Raúl. Gracias al carnal. Hasta la fecha. Ya no me ayuda, porque ya no necesito, gracias a Dios, pero no, no es un agradecimiento que le tengo a mi carnal. Se llama Diego Alfaro. Un abrazo grande a mi carnal. La pura neta.
19: Una más así.
18: Buenos días, yo perro. Aquí rumbo a Corpus a dejarle las cosas a mi chavala que está en el Texas A&M. Y también para decirle al Carita, no hombre, Carita, qué brazotes tan grandes tienes.
1: Te rías, compadre, si supieras. Consagrarnos así. No, es que no tengo brazos, la verdad.
0: Vamos al gimnasio, cara.
1: ¿Eh?
0: Sí, vamos al gimnasio.
1: No, digamos. No tengo brazos. No tengo...
0: tienes brazos. No, yo tampoco, pero igual.
1: Hay que ir. Oye, ¿qué se necesita para... Por ejemplo, ¿tú qué comes para los músculos?
0: Como bien, como proteína, pero también el balanceo de la comida, ¿no?
1: Ok.
0: Sí, no.
1: Pero algo ha de ser para, no, sí, para los músculos.
0: Muy importante,
1: pues sí, el ejercicio, güey.
0: Y el descanso. Tienes que dormir, sí. Tienes que comer.
1: Ah, pues sí, cuando bien. Descansas es cuando más se te sí. Reponen los músculos, ¿no se supone?
0: Claro, claro.
1: No, pues no.
0: Ándale. Sí.
1: O el Pacho sí tiene buenos brazos.
0: A ver, déjame ver.
19: Y no las has visto las gachas. Las tiene bien pronunciaditas. Hace muchas sentadillas.
3: Redonda.
19: Para darle nalgadas.
1: Espérate.
3: Ya, Rillo, por favor, muy temprano.
0: Es muy temprano. Venga, temprano. Vamos.
3: Hay niños.
0: Viendo, déjale mensajes a Pedro porque dice Pedro. Pues es que me están. Bueno, llámale. Sobre. Ya están hablando de todo, ¿eh? Es de los rescatistas. ¿Quién te ha echado la mano? Como dice mi amigo, mi carnal me echó la mano cuando llegué. Qué bueno. ¿Alguien te ha echado la mano en este país? Te han echado la mano, te han ayudado a salir adelante. Y Dios mío, de mi vida, yo estaba ya entre la espada y la pared y alguien me echó la mano. Agradecele. ¿Quién te rescató en esta vida? Y dos, pues hay una amiga que se enojó con su marido porque se fue a ojos locos, no le dijo. Y ahora no sé si le reclamó a mi amiga Irania. Y se enojaron y ahora viene el cumpleaños de ella y ahora él se enojó con ella y no van a festejar el cumpleaños y ahí tienen esa situación, ¿no? Entonces. Hay gente que está hablando qué tan sano es ir a Ojos Locos o a un Bombshells o a un Twin Peaks.
1: Uh-huh. O lugares de esos.
0: Lugares de esos donde hay chicas, ¿no?
1: Chicas hermosas.
0: Y dice Mario, no es el problema que vayas, sino que si a tu esposa no le gusta que vayas, pues entonces porque tienes que ir, la vas a hacer enojar también, ¿verdad?
1: Sí, ya sabes, ¿para qué le mueves? Lo que pasa es que se debe tener una costumbre de ir a esos lugares, ya la traemos en la sangre nosotros. De ir a lugares así.
3: Miguel dice, la que te van a sacar, güey, si vas.
0: Ese lugar es un restaurante bar, igual que Twin Peaks, igual que Hooters.
1: Sí.
0: Hablan de ese lugar como si fuera una casa de. Relájense, dice Miguel. Exacto.
1: ¿Llevarías a tus hijos ahí?
0: Es lo que yo pregunto, Mario. Por eso dije yo veo que llevan familias.
1: No es que sea una. Es que también si te vas a los extremos, haz una casa así. No. Pero
2: para empezar, no nada más es cómo se ven las muchachas. Okay. Es también lo que hay detrás, les estás enseñando a tu familia, a tus hijos, o la objetización de la mujer. O sea, son muchas cosas las que van envueltas,
0: ¿no? Te lo digo, y sí, yo no puedo opinar porque no he ido. Ahora, la situación es que sí he encontrado familias que me dicen, oh, voy con mis hijos, vamos a comer unos camarones, vamos, y van con la familia.
2: Sí, sí.
0: Y yo digo, ah, ok, perfecto, pero yo no le veo ni nada malo ni porque no conozco.
2: Sí.
0: El lugar bien.
20: Lo que pasa es que es más que todo, pues, la mayoría ahí son hombres, los que vamos, los que van.
0: Okay.
20: Son hombres los que van ahí, la mayoría. Sí van pareja, todo eso, pero son como más chavos.
0: Mira, otro, dice, yo no sé cuál es el problema con ese lugar. Ajá. Ahí nomás vas a comer de hamburguesa, no hay nada, dice Oscar, puedes ir.
2: Pues a lo mejor para ti, carnal, bueno, pero habrá otras personas que pensamos diferente. Y luego imagínate, yo a mis chamacos y crecen diciendo que era la costumbre, que así era cuando era mi papá y así, entonces pues mejor no.
0: Ok, Bombshells y Twin Peaks está bien, dice Robert Cantor. Bueno, no hay ningún problema. Bueno, ok.
20: Es más, vamos un fin de semana.
0: No nos hagamos ir a esos lugares, no es ir a comer o un drink, dice Laura. Bueno, si no vas a juego cuando eres mexicano, saben.
20: Vamos hoy.
0: Qué delicado el borrego, dice Liliana.
2: Sí, se ven delicado. ¿Cuál es el problema?
0: Delicadito, que es.
20: Muy delicado.
0: No tiene nada de malo, dice Hilario. Pues bueno.
2: Pues lleva a tus hijos tú.
20: A la mota no al borrego porque no lo dejan ir ahí.
2: Exactamente.
0: Ok, bueno, ok. Mari dice, vaya, alguien dice que tiene razón, Mari, ya está de tu
2: gracias.
20: ¿Tú dirías, Ponchoro?
0: Ok, bueno.
21: Sí, vamos todos.
0: ¿Cuál es el problema?
2: Dice el cara, vamos el fin de semana, no puedes ir a la fiesta de Raúl, güey.
19: Saludos a Chari, le mando un beso. Saraí ya se va a la escuela.
0: Vámonos, adelante.
21: Oye, Rol, pero luego ya ves que a lo mejor pueden también pagarle a la esposa, porque he visto supuestamente en estos días que van a abrir el Hooters, pero con hombres, Raúl. ¿Se puede llevar la esposa?
20: Ah, sí, dale.
21: Oye, pues un trueque.
20: Ojo por ojo.
21: Es el 64. Muchachos, muchachas. ¿Cierro esa nota?
0: Sí.
21: ¿Van a lanzar un Hooters con chavos en Chiqui Shorts?
0: ¿En dónde? ¿Acá en Estados Unidos?
21: Sí, cierro, pues que lleven a la esposa. Y así, pues mira, 50-50, 50-50, ¿verdad? Es una lana.
2: Ay, ya no les pego con mujeres, güey. ¿Tú crees que combate les va a pegar?
0: Wow, esa no
21: bueno. No, sí, Raúl, cómo no. Estos días ha estado saliendo en varias partes que van a lanzar un Hooters con
0: hombres. A ver, aquí estoy leyendo la nota. Pero eso ya tiene muchos años.
21: Ay, bueno, por la 3 de novedad esta semana.
0: Ok, bueno.
21: Ahí por todas partes.
0: Bien.
20: ¿Sabes lo que pasa? Que antes era más como más para los caballeros, de que nomás solamente hombres salir.
0: Ok.
20: Ahora las mujeres son más liberales que antes.
0: Ok.
20: Entonces ya se dan el paquete, sino que sabes que si tú vas, pues yo también voy. Okay. ¿Sí me entiendes?
0: Bien.
20: Hay que ser parejos.
0: Qué bien. Me gusta
21: tu camisa. Gracias, Raúl.
0: Bien, está bonita.
21: ¿Quién crees que me la regaló?
0: El carnal. Charlie.
21: Bueno, vámonos, Raúl. Saludos.
2: Costco, güey.
21: Exactamente, de esos meses. Ahorita les platico algo. Oiga, vámonos con Shakira, Raúl, quien llegó justamente a Colombia, pues para ayudar, Raúl, a la gente que la está pasando mal con este tema de terremotos o sismos que ocurrió en Colombia. Pues recientemente llegó específicamente a la comunidad del Chocó. Así dice Raúl, dice la cantante colombiana Shakira, anunció este lunes que reconstruirá la Universidad Tecnológica del Chocó, dañada por el terremoto que sacudió Colombia el pasado 10 de agosto, y además Raúl, estarán impulsando la construcción de 10 nuevos colegios en el departamento, bueno, en la zona que es de las más pobres del país, y esto obviamente basándose y apoyándose de la fundación que tiene, que medio mundo conocemos, que es la Fundación de Pies Descalzos, Raúl, y bueno, pues qué padre lo que decía ayer Raúl o antier, que a veces no solamente es publicar, no en redes sociales, yo sé que se agradece, y a lo mejor dicen, ay, ¿tú qué estás haciendo? Pero pues de repente vemos que suceden ese tipo de tragedias y vemos los comunicados o, ay, lo siento mucho, de corazón estoy con ustedes, pero artistas como Shakira, de su talla, con su poder económico, que pueden hacer acto de presencia y marcar una diferencia, creo que se agradece mucho más, Raúl, ¿no? Definitivamente. Y Shakira tiene años ya haciendo cosas en pro de la educación de las personas más vulnerables, repito, con su fundación de Pies Descalzos, y el día de ayer justamente llegó junto a un empresario estadounidense que de nombre Howard Graham Buffett, el cual, bueno, pues también será apoyo en todos los sentidos para Shakira, para que puedan reconstruir algunas de las escuelas que se vieron dañadas y también crear nuevos estudios, centros académicos para los pequeñitos que, bueno, pues necesitan tener una educación de calidad. Y bueno, pues Shakira, repito, se ha también, ¿cómo se llama? Pues se ha hecho referente en cuestión de la ayuda allá a pequeños de su país natal de Colombia, y qué bueno que se tomó un tiempecito. Repito, Rol, ayer veía todos los sí. medios de Colombia estaban presentes, uh-huh. donde estaba Shakira haciendo un recorrido, había una chica que le agarraba la mano y le decía, por favor, no nos sueltes, tan pronto se apaguen estas cámaras, porque a veces así sucede, Raúl. Hay declaraciones de Shakira allá en Colombia, hablando de la situación que está pasando, pues, su comunidad, su gente, y de la ayuda y del compromiso que se está echando para ayudar a las personas que la están pasando mal actualmente tras los terremotos. Venga, Shakira.
4: Sintiendo el dolor que sienten los chocuanos, el dolor de todas las personas damnificadas, el dolor de todos los padres que han perdido a sus hijos, y realmente no hay palabra suficiente para consolar, no hay soluciones mágicas para esto que se está viendo, para tanto dolor, para reparar el dolor. Pero lo que sí sé que hay es un compromiso concreto de estar al lado de todos esos colombianos que han perdido sus casas, de todos esos niños que han perdido sus escuelas, que no pueden regresar al colegio. El compromiso es no soltarle la mano a los chocuanos.
21: Okay. Bueno, Raúl, ahí está justamente, digo, la entrevista sí dura bastantito, pero ahí poniendo un pedacito de lo que habla, pues sí, comprometida Shakira para ayudar justamente a las personas que la están pasando mal, específicamente enfocándose también en la población infantil, Raúl, repito, con estas escuelas que fueron afectadas, la cual, pues bueno, invertirá junto con este empresario millonario con el que se hizo acompañar, y pues proponen levantar 10 nuevos espacios de estudios para los pequeñitos allá en Colombia. Bien por Shakira. Bien. Y espero que este ejemplo, pues sí, lo sigan otros colegas de ella que, repito, tienen el poder sí. económico, el poder de arrastre. J Balvin, ayer creo fue también, Raúl, que estuvo compartiendo sus redes sociales, no sé si era su avión privado, pero creo que sí, donde mandó ya creo un viaje o dos viajes, Raúl, con víveres, con donativos, Raúl, para la gente y para las comunidades que más la están pasando mal allá en Colombia.
0: Pues es el momento de este tipo de personalidades que tienen dinero, que son personajes públicos, que mucha gente sigue, porque me estaba acordando que allá en Venezuela también, Chino y Nacho son de Venezuela, ¿no?
20: Sí,
21: sí.
0: Estuvieron también ahí con el Topo Mayor y en el lugar donde los escombros y todo esto, así que bien, bien, bien, porque es la manera de apoyar. Mira, ahí está el Chino y Nacho,
21: sí.
0: ¿no?
21: Sí,
0: el
21: Chino y Nacho, a ver. Sí, cómo no, bien. Ahí están.
0: Qué bueno, personalidades de la farándula apoyando también a las víctimas, ¿verdad?
21: Sí, la verdad es que, repito, Raúl, y lo que dices tú, pues son personas que tienen de entrada un poder de arrastre, ¿verdad?
0: Sí, claro.
21: Que obviamente pues habrá algunos seguidores que copien su ejemplo de ir a ayudar a las personas que la están pasando mal, y lo decíamos ayer, Raúl, así es la vida, desgraciadamente. Uno continúa acá en otros lugares, Raúl, pero creo que nunca nos debemos de olvidar de este tipo de situaciones, porque digo, sobre todo acá en México, que sabemos que lo hemos pasado muchas veces, Raúl, y hay que brindar la ayuda y la mano cuando las otras personas están pasándola mal, así como nuestros hermanos de Venezuela y nuestros hermanos colombianos. Bueno, bien por todos estos famosos.
0: Perfecto.
21: Oigan, vámonos, vamos a cambiar de información completamente, Raúl. Ayer que veía Ventaneando, Raúl, pues te digo, se me hizo inteligente, se me hizo bien, y porque ayer en la mañana decía yo, no creo que Pati Chapoy vaya a hablar del abucheo que le dieron en el Auditorio Nacional, que es como un choque, yo creo, de emociones, Raúl, porque digo, obviamente Pati Chapoy le hubiera encantado presumir de que estuve ahí, estuve en primera fila, estuve con Verónica Castro, yo decía, pero me imagino que lo va a omitir porque me dice, ¿cómo voy a hablar del abucheo que me dieron? No, pues fíjate que yo creo que fue bastante inteligente, la productora yo creo que también fue parte de ello, de que dijera, ¿sabes qué? Estuve con Cristian Castro, con Verónica Castro, con el Coque Muñiz, todo brutal, pero me dio un tremendo abucheo en el Auditorio Nacional. Pues también lo que decíamos ayer, ¿no? ¿Cuántas veces no lo han abucheado? ¿Cuántas también veces no le han recordado el 10 de mayo? Donde se paren las redes sociales, aunque digas Instagram, lo tiene bien bloqueadito de los comentarios, porque pues también ya sabemos, o Pati sabe cómo le va a ir en la feria, ¿no? Pero repito, ayer habló maravillas del concierto de Cristian Castro y dijo, oigan, y que me va presentando como la dama de hierro, la mujer que trae la nota y que dice mi nombre, todo lo Victoria me empezó a buchar. Así lo contó Pati Chapoy ayer en la emisión de Ventaneando. Venga, Pati.
5: Me toca a mí reírme, pero cuando Cristian me presentó en el auditorio, ¿saben qué? Recibí una buena abuchada.
6: ¿Cómo, Pati?
5: La gente empezó. ¿Cómo, Pati? Pues está bien que la gente se desahogue, ¿no?
22: Pero ¿qué te dijo Cristian? También son aplausos,
5: Pati. Sí, claro. Fue lo que me dijo Ida.
21: Okay. Bueno, queriendo la acomodada ahí Rosario Murrieta, su productora, sí, y compañera también de Frenario. También tengo que aplausos. Pues nada más, Cristian, porque ahí fuera las 10,000 personas que caben en el auditorio se acabaron a Pati Chapoy, pero repito, pues qué bueno que lo agarra de esta manera, Raúl.
0: Es, ¿no?, que no tenía otra, digo, yo sé que los tiempos cambian también, y si otra ocasión no lo hubiera hecho, aquí también, ey, ¿por qué no hablas, güey? Si hablas de todo, si no, oye, no hablas de tu abucheo, pues sí va a haber
20: pior
0: todavía. Aguanta.

0: ya sacan su lado muy amarillista y ya no lo sueltan, pescan a una persona, claro, y ya no la sueltan, Raúl. Y es el caso de varios conductores como Pati Chapoy, Gustavo Infante, Seriani no se diga, y bueno, pues ahí el resultado, el tremendo abucheo a la Chapoy. Bueno, comiendo que lo pescó de esa manera, ¿verdad?
1: Lo más gacho no es cuando o sea, te lo dicen así y luego ella se queda sentada, ¿no? Ahí el abucheo. O sea, pero pensando, o sea, toda la cosa que sí. Es como, por ejemplo, cuando tú te caes.
2: Ah, como tú te caíste, sí. Vaya. Y como cuando y no yo
1: puedes,
2: me caí.
1: O sea, exacto. Y no puedes creer lo que te está pasando. O sea, ¿será cierto eso que me está pasando?
2: Híjole, no creo. Yo creo que ya la señora tiene tantos años que sabía que la pueden abuchear. Okay. La verdad. Okay. Por eso hay unos que prefieren oír. Sabes que vas a recibir un abucheo.
0: Y okay, sabes, no te presente la pista, Raúl.
2: ¿Cómo? ¿O que no se presente qué?
0: No, que no te presente el artista.
2: ¿Qué tiene?
0: No. O sea, también esa sería otra opción. O sea, dices tú a lo mejor.
2: Ah, que no te mencione.
0: Okay, sí, claro, okay, porque claro. En vez de halago, pues mira la situación que la puso Cristian Castro.
2: ¿Verdad? Sí, claro.
0: Dijo, a ver, México, también es aplauso, también es aplauso. No, dices tú, le tupieron a la dama. Ya sabes que me acordé, Raúl. Digo, hace mucho tiempo, ya demasiadísimo tiempo. Pero me acuerdo cuando estaba en una de las temporadas del Domo del Palenque. Ajá. Te estoy hablando hace 8 años, Raúl. Yo creo 7 años. Me tocó ir a cubrir al Grupo Duelo. A ver, al Grupo Duelo, lo estoy echando la paleta de Duelo. No, sí, fue al Grupo Duelo. Y Oscar Iván. Okay. Pues se le ocurre decir, ay, aquí tengo una invitada muy especial. Ay, Raúl. ¿Quién? Presentó a Carla Panini. No, Raúl, me dio tanta vergüenza, Raúl, sí. Pero tanta pena ajena, Raúl. Porque, pues, o sea, también ya sabemos, ¿no? El tema de Carla Panini. Y él sí, y hace mucho más tiempo de ello, pero sí fue hace 7, 8 años, Raúl. Y aquí tenemos una invitada muy especial, Carla Panini. No, Raúl, el Palenque. Sí. Ay, no, yo dije, Oscar Iván, ¿qué hiciste? ¿Qué hiciste? Yo creo que Carla Panini estuvo como 3 canciones, Raúl.
2: Ay, se fue, se peló.
0: Sí, Raúl, no, hola. Es que la puso en una situación que, repito, sí, lo hacen sin la intención, me imagino, claro, obviamente, claro, ¿verdad? Uh-huh. Pero yo creo que a Oscar Iván no se le prendió el foco de que cómo la voy a presentar. No lo digo mala onda, sí. Si es Carla Panini y sé la situación que ella vive, el Palenque, claro, le puso los ojos del público donde estaba, claro, ¿sabes? Claro. La gente se la acabó, Raúl, claro, horriblemente. Sí. Pero pues bueno, sí, cosas que pasan.
2: Increíble.
0: Oigan, vámonos. Hablando de presentaciones en el Auditorio Nacional, Raúl, hace unos días el fin de semana estuvo Sentidos Opuestos, sí, que aquí lo estuviste también tú pasando, hablando de Aitana, Raúl, la hija de Eugenio Derbez y de Alessandra Rosaldo, que pues ya la subieron al escenario, por decirlo así, de manera profesional, para que bailara, etcétera, etcétera. Mira, este tipo de situaciones, Raúl, sí, a mí me causa issues, porque creo que como público deberíamos de tener ese respeto y ese filtro a no atacar a los niños, a los menores de edad. Sí, digo, todavía creo en Santa Claus, pero ya siento que eso ya se salió de control en ese tipo de cosas. No es la única, o sea, de repente niños de famosos y los ponen y la señora, el señor, la muchacha, el muchacho van y dices tú, ¿neta escribiste eso? Señora, ¿de verdad escribió eso a una niña? Chavo, ¿neta escribiste eso de ese niño? Pero bueno, es una realidad porque todo el mundo se excusa, pues es que son figuras públicas y tenemos derecho a decirles que esto y que el otro. Y ya traen tiempo, Raúl, que a la pequeña Aitana le han estado echando en redes sociales por 5,000 motivos, Raúl. Ahora que la subieron, pues en redes sociales otra vez le tiraron a la niña, Raúl, que si no canta, que si no tiene talento, que si, etcétera, etcétera. Le preguntaron a Victoria Rufo, porque se la toparon, oye, Victoria, ¿qué opinas? Ay, también de repente hay unos colegas. Ayer que lo vi, dices tú, híjole, pues como reportero sacaría yo esa pregunta. No me hago el santo, porque no lo soy, pero me pongo a preguntar, ¿de verdad sacaría esa pregunta? Oye, ¿qué opinas que la abucharon y que les tiraron en redes sociales? Porque la niña no es tan agraciada, le dice una reportera. A mí se me decía eso muy fuerte.
1: Sí, qué feo.
0: La verdad. A mí ya que una reportera diga eso, porque ya estás picando cresta, Raúl, y estás metiendo, como dicen, cizaña para sacar pues una respuesta referente a un menor de edad. A mí se me hace mala onda. Pero ¿qué es lo que dijo Victoria Rufo referente a de qué opina de esta situación que pues le tiraron a la pequeña Aitana? Vamos a escuchar a Victoria Rufo.
3: Pero ¿por qué la critican o qué? ¿Porque baila y canta?
4: Por todo hablando, la está criticando porque dicen que no tiene
3: graciada. Ay, ¿cuántos años tiene Aitana?
5: Con 10 años.
3: Está en la peor edad, están re feos a esa edad. Muy feitos, o sea, no saben uno si van o vienen. Tan flacos o gordos o panzones. Digo, es una edad.
6: Entonces, ¿qué quieres decir con los 14 años,
3: querido? Espérate. Si canta bien, qué padre, y si baila bien, qué baila padre.
6: Entonces, ¿qué puedes cambiar?
0: Espérate.
2: ¿Eh?
7: No, eso es a los

0: 10 años, Raúl.
1: 10 años.
0: Este, sí. Y digo, en cierta parte, pues a veces lo decimos, digo, uno lo dice cuando está chavito, no, que los 13, 14, uno como que medio se descompone, ¿verdad? Uh-huh. Alguna gente tiene compulsor, otros no, pero ya poner en el ojo público a la niña, oye, ¿qué opinas? Que esto y que el otro. La vez pasada también ya se la han criticado que está Alessandra Rosaldo, estuvo escribiendo en redes sociales que no daba crédito cómo la gente ya adulta se puede meter con los niños, y repito, no es el único caso, Raúl. Este, si hay gente que va y le escribe unas cosas de repente a los hijos de los famosos niños, que sí, híjoles, pero pues bueno, ¿verdad? Desgraciadamente es también
1: tiene lo que ver, tiene que ver cierta parte del público que no le guste u odie a Eugenio Derbez.
2: Sí, maybe, totalmente. Sí. ¿Eh? Totalmente.
3: Va de la mano.
2: Sí,
3: va de la
2: tiene mano. Odio para aventar para lo que se le atraviese. Okay. ¿No? Incluso, te van a decir, es que la culpa es de ellos por sí, subirle no, claro. A las redes.
0: Totalmente. Uh-huh. Incluido los niños. Esa es la justificación. Que, sí. Que va y le tira a los niños. Yo ahí sí no estoy muy de acuerdo, repito. No claro. Estoy de acuerdo, no va a suceder. Pero lo que viene y se burre, lees los comentarios. Pues ellos tienen la culpa porque la subieron al escenario. Y yo, señora de 60 años, tengo derecho a decir que la niña es esta y esto y
1: yo
0: esto.
1: Sé.
0: Y esto y
1: vuelvo a lo mismo con lo de Pati Chapoy. Yo creo que Eugenio Derbez ha pasado por tantas cosas y Alessandra también. Que tiene que haber hablado con la niña.
2: Sí.
1: Los pros y los contras de subirse ahí, yo creo.
2: Y Derbez ya sí. Se la sabe también.
1: Yo le pregunté una vez a Eugenio Derbez, oye, tú te metes en broncas muy fácilmente sí. Y veo que sí. La te vuelves a meter porque vuelves a tirar políticamente. ¿No te importa? Dijo, no, yo digo lo que yo quiero sin censura, sí. Sin problema. Lo que yo creo en el momento lo voy a decir. Esto incomoda sí. A un sector del público en México claro, también,
2: exacto.
1: Que políticamente no concuerda con las ideas de él y entonces le tira y le tiene tirria a todo lo que huele Eugenio Derbez,
2: sí, señor.
1: Que es normal. Por eso yo creo que él, no creo que haya desamparado a la niña. Sabe no. A lo que se somete, sí. A la presión que va a tener. Y siento que el día de mañana esta niña, si va a seguir por la carrera artística, va a ser una concha.
2: Sí, la niña tiene que
1: hacer.
2: ¿Y sabes qué fue
1: un caparazón enorme para poder defenderse?
2: De sus hijos fue la que peor le fue en el sentido de que antes, o sea, tanto Aislinn, tanto Badí, tanto José Eduardo, uh-huh. Estuvieron desde chavitos también, los traía Derbez en programas y haciendo sí. Comedia y todo. Uh-huh.
0: Pero no estaba en las redes sociales.
2: A eso iba, por eso Aitana ahorita sí. Está más cañón, porque Aitana sí se está enfrentando al hate que su papá pudo tener por redes uh-huh. Sociales. ¿No?
0: Okay. Sí, caray. Okay. Pero, bueno, la triste realidad de las redes sociales, ¿verdad?
1: Claro.
0: Compórtense, uh-huh. Gente.
1: Por favor.
3: Poncho, no seas así, Poncho.
4: ¿Las tuviste más feito cuando estabas más chico?
3: Espérate. No, lo bueno es que no hubo redes sociales.
4: ¿No?
3: Sí, ¿no? Pero, ahorita
4: estás guapo. Tienes más mujeres, tienes más novias que nadie.
3: Ya vas a empezar. ¿Cómo ya haces? Peligroso ahorita.
4: Ahorita mejor no digo nada. Te voy a ayudar, fíjate, más porque me caes bien, compadre.
1: Te voy a alivianar. Bueno, amigos, bien, gracias por estar con nosotros en el show más perrón de las mañanas. Vámonos con eso, ¿verdad? Ya.
5: ¿Cada cuánto se baña el actor Eugenio Rito?
4: De vez en cuando. ¿Qué pasó?
5: ¿Necesitabas tu ayuda, Rito? ¿Necesitabas
3: con los chistes?
4: Sí, con los chistes, compadre.
3: ¡Me urge! Porque... ¡Ya pasó!
5: ¡Si supieras!
3: No le gustó al productor.
4: Sí, préstame $50.
5: Mejor deberías de ponerte a trabajar.
4: Te pedí dinero, no consejos, pero...
3: ¿Qué pasa?
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3: Es malo ir a ojos locos porque las muchachas de la forma que andan vestidas. No sé, ¿cuál es el problema? Pues en la playa andan igual. O sea, simplemente.
4: Sí, pero en la playa no tienes en tu cuerpo para vender algo.
3: Pasar un rostro de ahí. Y de ir a esos lugares.
5: No, no, no, no, no, no,
3: no, no, no, no, no, no, no, no, no, no, no, no, no, no,
6: perro. Ey, ojos locos es como cualquier restaurante. Lo único que las muchachas están bien sensualonas. Para lo que me refiero, van familias, van parejas, van gente como de corporativos, de se reúnen ahí, de compañías. Y también, pues todo lo que miras ahí es como si vas a Las Vegas en familia. No se agüiten, raza.
7: Sí, yo me voy de vacaciones con mi esposa a las ciudades de Egipto. Se valía como 4,500 el viaje por los dos. Y con hotel y viaje y todo, y el avión. Pero no, le dije, ¿sabes cómo nos vamos aquí a San Antonio? Vamos mejor aquí ahí al río ese cochino, a las aguas puercas de San Antonio. Ahí pagaron 1,600, Raúl, por 3 días. Está bueno, ¿verdad? Me fue mejor. Saludos.
8: Gracias,
4: ¿qué de ir a Egipto se fue a ti?
0: Ándale, es más sencillo. Buenos días amigos. 8 de la mañana, 50 minutos. Sigue llamando a Pedro, 850 Centro, 950. Hora de muy buenos días. Sigue llamando a Pedro, por favor. Sí, a ese número telefónico, 8, aparece en la pantalla. Dale.
4: 832-271-8131. Déjame un mensaje. Bien. ¿Quién te echó la mano?
0: Por favor, ¿quién te echó la mano? ¿Quién es la persona? ¿Quién fue tu ángel, salvador, salvadora? Una amiga, una persona que te dijo, aquí estoy para ti, ¿qué necesitas?
4: Yo tengo una disyuntiva, porque es que, no sé si fue el primer.
5: Una disyuntiva, compadre.
4: Una disyuntiva es cuando no sabes a cuál escoger. Okay. Entonces, es que había uno que cuando estábamos con los coyotes, el vato se escapó, un vato se escapó por el baño de la traila móvil que tenían donde estábamos con los coyotes.
0: Okay.
4: Se escapó el vato, pero nos dio una dirección antes de... Dice, mira, porque no teníamos dónde ir, vayan a este lugar, cuando salgan, vayan a este lugar, y ahí le van a ayudar.
0: Ok.
4: Y sí nos ayudó, pero no sé a quién agradecerle, si al que nos dio la dirección.
0: Ok.
4: O al que nos ayudó allá en el apartamento.
0: A los dos.
4: Sí, ¿ah?
0: Sí, claro. ¿Y qué les vas a regalar o qué?
4: No, nada más,
0: gracias.
4: Sí, gracias, la verdad que...
0: Ok.
4: Yo también eché la mano también, Raúl.
0: ¿De veras?
4: A unos amigos chapines.
0: ¿Qué les diste?
4: A albergue.
0: ¿En tu apartamento?
4: Sí.
0: ¿Cuando vivías solo?
4: Solo estábamos, sí.
0: Ok.
4: Éramos como 5, y más el chavo éramos 6.
0: Sí.
9: De una. Entonces diste chance tú con otras personas, güey.
4: De una recámara.
0: Hijo de eso, o sea, no eras
9: sí,
0: tú.
9: Sí, no eras tú solo.
4: No, pero yo era el encargado del apartamento.
0: El encargado.
4: Sí, a mí me respetaban.
0: Órale, no, igual, eres un hombre de respeto.
9: ¿Cómo están los otros, güey?
4: Teníamos una silla nomás para sentar.
0: Espérame, Poncho, por favor.
4: Aquí se rompe.
0: Sí, sí,
4: disculpa. Interesante.
0: Ya es el momento de las anécdotas del Carita, perdóname, ¿no?
4: Dale, Poncho.
9: En mi hora, sí, claro.
0: Es tu hora, sí, en tu hora.
9: Ya lo sé, ¿verdad? Pero había aprovechado la segunda hora de Javida.
0: Pues sí. Venga,
9: me gusta la mía, Raúl. Vámonos, bueno, Carita, te quiero. Oigan, vámonos, Raúl, con más información de los espectáculos. Les voy a explicar. Oye, Raúl, ¿viste? Digo, porque no había hace rato. ¿Viste que asaltaron a Tania Ruiz?
0: La ex de Peña Nieto.
9: Sí,
0: Raúl. A la güera la asaltaron.
9: En Madrid, Raúl. Yo creo que de esos famosos pickpockets.
0: En Barcelona, ¿o dónde?
9: Sí, en Madrid puso Raúl.
0: Madrid,
9: ahí,
0: órale.
9: Ahí puso sus historias ayer, ya está en México. Pero en las historias más viejas de ayer, ahí mandé los screenshots. Puso Raúl que estaba bien enojada porque la asaltaron. Puso, cuidado en Madrid, me acaban de asaltar en el barrio de Salamanca, en la calle de la Gasca. Aguas con sus joyas. Pone, fue esta mujer vendiendo lotería, me robó dinero y me quitó mi pulsera.
0: Sí.
9: Ahí está, mira, justamente las historias que subió, pues ya casi se borran hace 23 horas. Cuidado en Madrid, me acaban de asaltar en el barrio de Salamanca, en las calles de la Gasca. Aguas con sus joyas. Pone otra fotografía de una señora, Raúl.
0: A ver, si anda con joyas afuera, pues por amor de Dios, no puedes andar luciendo tus joyas, tus relojotes, nada de esto. lo primero que te dicen es, y no sé si andaba sola o andaba con amigas, es a lo que te atienes.
9: Si hubiera puesto videos ahí, eso, ¿verdad?
8: Si hubiera puesto el disfraz que traía con Peña Nieto aquella vez, ¿te acuerdas cuando andaba disfrazado en el restaurante?
0: Ándale.
9: Fue esa mujer vendiendo lotería, me robó dinero, me quitó mis pulseras. Sí, sí, tengan muchísimo cuidado. Y bueno, pues en la siguiente historia pone que trae mucho coraje a Raúl por la situación. No, hombre, Raúl, yo he visto 5,000 videos, Raúl, de los famosos pickpockets, de que no debes de llevar nada a la vista, Raúl, porque te quitan las cosas en un abrir
0: y cerrar. Mira, dos cosas. Tú llegas a España, sobre todo España, en Francia también te pasa, en Italia también te pasa, pero llegas a España y los mismos de los hoteles, los mismos de los restaurantes te dicen, hey, traes un reloj, quítate ese reloj,
8: te advierten
0: los mismos de los restaurantes a los turistas, dicen, hey, te lo digo porque sales ahí, el del hotel te dice, hey, ¿a dónde van? A caminar aquí, por favor, dile a tu señora que no saque esa bolsa o no saque, y tú tienes que ir con tu mochila adelante, como esas
8: como
0: para los cines, así y bien amarradita, te la van a quitar. Ahora, esto es pasa en muchas partes de Europa, en España pasa muy seguido, en Madrid, en Barcelona, pero hay una, dicen, lo único diferente a otros países es que aquí no te van a asaltar con una pistola y te van a disparar. Es muy raro que pase esto. De que te asaltan, te asaltan. De que te golpean, te avientan, pero no llegan a ese grado de ultimarte. Esa es la única ventaja que puede existir. Que te van a robar, pero que te van a desvivir o no. Pero bueno.
8: La violencia.
0: Pero Tania vive casi en España. Vive en España con el Peña Nieto.
9: Te iba a decir, Raúl, aparte no es como que es la primera vez que pisa allá. Claro. Obviamente yo también pensé lo mismo, Raúl. Sí. Creo que debe tener muy buen callo para saber qué es lo que no debe de hacer, Raúl.
0: Claro. Pero,
9: bueno, me le quitaron dinero, anillos, pulsera, Raúl. Y dice que está bien encorajinada por la situación que le pasó allá en las calles de Madrid. ¿Verdad?
0: No, pues sí, Raúl. Claro.
9: Bueno, pues ni morro, le tocó, ¿verdad? Le tocó.
0: Sí. Bueno, cuéntale un pelo a un gato. ¿O
9: sí.
0: No? Digo, también duele, no debería ser, pero digo.
8: Sí, claro.
9: ¿Verdad?
8: Pero, bueno. ¿Que le pida Peña Nieto algo? Ajá.
9: No, al nuevo, que también tiene billetote claro, que tiene, ¿verdad? Bueno, pues que se compra otro total, hombre.
0: Claro.
9: Oigan, vámonos ahora, Raúl. ¿Con quién nos vamos? Oye, Raúl, fíjate que próximamente ustedes van a tener allá una gira. De Yuri y Lucero. Ayer anunciaron, Raúl, esta nueva
0: gira. Me gusta, de veras.
9: Sí, ambas dos.
0: Raúl, me gustaría verlas.
9: Cómo no. De hecho, arrancan, Raúl, justamente allá, si no me equivoco, porque dice noviembre 27 es la primera fecha. Y es en Sugarland.
8: Ahí está. ¡Vámonos!
0: ¡Uy, mi tierra!
8: Suena bien. Mira, órale. Ahí está, qué Raúl. Interesante, las dos son de la escuelita de Sergio Androide, ¿no?
0: Sí.
8: Las dos trabajaron con Sergio Andrade y las dos se lograron salir
9: de la otra cosa positiva. No, me borré, ya me los mandaste.
8: No, digo, mi mente a todo las juntó en ese sentido. Sí, perdón, algo.
9: Sí, exactamente.
0: Me lo quitaste, ¿qué día va a venir?
9: Dos grandes
0: voces. Es el 27, pero no sé de qué.
9: 27.
0: Noviembre.
9: Este año, sí, exactamente.
8: Suena bien, ¿no?
0: Pues es que 20, sí. Si es entre semana, ya ves cómo soy aburrido yo.
8: Ah, pues sí.
0: Ah, no, va a ser en viernes.
9: El viernes, Raúl.
8: Por fin, man.
0: Sí, estoy acá. Es que siempre vienen en martes, en miércoles, en jueves. Digo, no, pues no.
9: Va a estar padre, Raúl. Sí. Digo, ellas ya se han subido al escenario porque recordamos que se han subido con Emmanuel y con Mijares en esta corta gira que hicieron también los cuatro. Pues ahora solamente ellas dos, Yuri y Lucero, digo, dos tremendos voces, definitivamente dos mujeres muy guapas de acá de nuestro México.
0: Claro.
9: Bueno, Sugarland, Texas, noviembre 27, Raúl. Oye, y ahí están las demás ciudades de Estados Unidos.
0: Me sorprende que pongan Sugarland, porque usualmente ponen Houston y ya después cuando investigas es Sugarland. Pero ahí están poniendo Sugarland, Texas, ¿no?
8: Para que no se pierdan.
0: Para que no se pierdan. Correcto. Y para la gente que no sepa, Sugarland es un suburbio del área metropolitana de Houston, Texas también, ¿verdad?
9: Justo ayer que dije Sugarland y me acordé, bueno, pues de ustedes, dije, es en Houston, Texas. Bueno, está, mira, viernes 27 de noviembre, Yuri y Lucero entre Amigas Tour se llamaron. Son poquitas fechas, no sé si habrán más. Y de repente estos tours, Raúl, nada más los llevan por Estados Unidos. Digo, son poquitas, es que 2, 4, 6, 7, 8, 9, 10, como 13 fechas.
0: Pregunta, ¿por quién van la gente más? ¿Por Yuri o por Lucero?
9: Yo creo que por Yuri, pero yo creo que juntas se disfrutan, Raúl. Lucero también tiene sus buenas canciones.
8: Sí, es que Yuri, por ser Yuri, pero también Lucero, como lleva muchos años que Sí, no me acuerdo, no se ha presentado así en público.
9: Las dos son buenísimas.
8: Llama la atención,
9: ¿no? Pero si a lo mejor con una mano y una mano contamos los éxitos de cada una, no quiero comprometerme a hablar más de Lucero, es una tipaza. Sí. Pero yo creo que identificamos 5 éxitos de Yuri más rápido que 5 éxitos de Lucero, ¿no?
4: Lucero, la de la mochila azul.
8: No, electricidad, veleta.
9: Veleta.
8: La de las pecas de la espalda. O sea, tiene buenas rolitas también.
10: Sí. Cuéntame.
9: Las pecas de la espalda.
8: Los parientes pobres, las de la novela.
9: No, sí. La de. La de lazos de amor.
8: Sí.
9: Lazos de amor.
8: El privilegio de amar, pues con Mijares.
9: Lazos de amor está brutal, Raúl, la canción.
4: La canción de la agachada del micrófono.
11: Ándale, también.
9: También me da. Bueno, ahí está, Raúl, ya saben. Por si quieren ir el próximo noviembre 27.
4: Qué mal comentario.
9: En viernes,
11: ¿verdad? En viernes, caray. Bueno,
8: ahí está. Para que les vaya muy bien a las dos.
9: Yo creo que sí. Yo creo que sí.
11: Bueno. Ok, a amigos, mirarla. Vamos a continuar en el show más perrón de las mañanas. El show, sí, de
8: señor,
11: Rodríguez.
8: Se sigue llamando a la pura neta, señor.
11: Sí, ¿a dónde, Mario? Dime, por favor.
8: Al 832-271-8131. 832-271-8131. El día de hoy se pone bueno.
11: Yo voy por Yuri, dice Shari. Yo voy por Lucero, dice Lita. Yo te digo más canciones de Lucero que de Yuri, dice Lita. Por eso, ¿no? Bueno, gracias también.
8: Yuri,
11: bueno,
8: yo creo que tiene más éxito, okay, ¿no?
11: Ya estuvo Raúl ahí en viernes, Zapón. Sí, ahí es que luego la dije.
12: Ahí vamos, ya te oí que quieres ir.
11: Digo, sí.
12: Ya compré boletos.
11: Espérame. Espérame, pues es que no sé, es mierda.
12: No, dijiste que.
11: Pues sí, primero tengo que ver si es en fin de semana. Si es en fin de semana, y estoy aquí, pues con mucho gusto, ¿no?
9: Ya fregaste, Raúl.
11: Ya fregué. Ahí sí, ya fregué. Vamos, venga, vamos.
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11: Vale, centro 10, hora del este.
13: ¿Listos para luchar?
11: ¿Listos?
13: ¡Vamos!
11: Mañana, mis amigos, buenos días. El show más perrón de la radio. Está contigo el show de Raúl Brindis. Martes. En tu estación favorita. Notes el bochinche, la alegría, el dinamismo, la entrega, la versatilidad y la jovialidad que traemos hoy, martes 18. 18 días del mes. 230 días del año. Frente a nosotros en este 2026. Aún tenemos 135 días más para vivirlo, para gozarlo, para disfrutarlos al máximo. Vamos. Para disfrutarlos al máximo, señoras y señores. Muy buenos días, muy buenos días. Muy buenos días.

0: ¡Eso!
1: ¿Cómo vas, Pedrito?
2: No, bien perrón, Raúl. Él dice que ahí está dejando sus mensajes al 832-271-8131. ¿Quién te ha dado la mano últimamente? O cuando llegaste aquí a la Unión Americana.
1: Sí. ¿Quién fue el ¿Quién que te ha rescatado? ¿Quién te ha rescatado? ¿Verdad, Carita?
3: El único problema es que nunca no me acuerdo las personas que me dieron charla. Esas personas. No me acuerdo el nombre de ellas.
1: Ok.
3: Es que también después...
4: Pero de las colombianas, ¿qué tal? ¿Te acuerdas?
2: También lo rescataron.
1: ¿Y para dónde?
3: Sí, hombre, hay mucha gente que da la mano y a veces no sabes agradecerla, ¿verdad?
1: O
3: sea, saludos, pero... Aquí, Raúl, que nos ha echado la mano.
2: Siempre, también. Siempre nos ha ayudado.
1: Sí, no, por eso ustedes van a mis celebraciones. No, yo lo sé.
2: Vamos, Raúl, porque... Sí. Bueno, a mí me salvaste de ser alcohólico, Raúl. Porque...
1: es lo que dice.
3: ¿Siempre he dicho eso?
1: No, esta vez, en ese segundo
3: retorno
1: a la radio, dice que se está volviendo alcohólico.
2: Sí,
1: porque como estaba de DJ, que empezó a tomar y a tomar y a tomar.
2: No quieras tomar, sí. O sea, ahí está la tentación. Entonces,
3: la verdad que sí.
2: Jueves, viernes, sábado y domingo, y claro, hasta le seguía el lunes.
1: Sí, qué bueno.
2: Ya todos los días estaba pisteando. Ya está todo hinchadote. Bueno, estoy hinchado todavía.
1: Lo bueno es que ya adelgazaste. ya te desinflamaste.
3: Lo bueno que eso te quitó.
1: ¿Quién te ha echado la mano? Bueno, cuéntalo al 832-271-8131. Me encantaría que dejara su mensaje en la pura neta, ¿verdad?
2: De acordeón.
1: Venga, vámonos. Adelante, Ponchito. Acá.
5: Oye, Raúl, te echaré la mano. No, vamos a dejar eso para después. Oigan, Raúl, quiero mandarle brevemente un saludo a mi sobrina Carla Pérez, que ayer se graduó ahí en Houston, Raúl.
1: Ah, mira.
5: Ayer se graduó en su escuela, hija de mi hermano Carlos. Ahí mandó un videito.
3: Felicidades.
5: Sí, a mi sobrina Carla, Raúl. Bueno, Carlos. Siempre que voy, Raúl, ahí está que tío, es que voy a la escuela, tío, tengo que hacer la tarea, tío. Mi papá me trae de la, ya sabes, porque la escuela y las materias, y no me permite que baje de 9, no sé qué. Siempre, Raúl, que voy, mi sobrina, porque ella es como que mucho que me mueve ahí en Houston, Raúl. Siempre en el mitote conmigo. Digo, la escuela y tengo examen y voy al hospital, trabaja en un hospital allá en Houston, Raúl, y se graduó en algo de, ay, Raúl, malo para dar el chisme completo, Raúl. Bueno, la cosa es que se graduó de algún tema de medicina, Raúl, y ayer mi hermano pues ahí estuvo compartiendo justamente con ella en su graduación.
4: Saludos, no te preocupes, Carlos, tenemos un compañero que no sabe de qué se graduó su hijo.
6: Exactamente, así que no te mortifiques, no pasa nada.
5: Dice tecnología radiológica.
6: Ah, técnica radióloga. Claro. Como mi sobrino Fer, le mando un abrazo.
1: Ah, mira.
5: Ándale, bueno, pues sí.
6: Y ganan buena lana, ¿eh? Sí, porque son los encargados de tomar toda la radiografía.
5: Ándale, exactamente. Ay, de repente me cuenta cada cosa que le digo, ay, mija.
6: Sí.
5: Cada quien tiene que tener el temple para estudiar pues lo que quiere, ¿verdad? La que sigue es mi sobrina. Pero bueno, felicidades a mi sobrina Carla Pérez, que ahí se escucha el silbido de mi hermano Carlos, muy feliz, muy contento, ¿verdad?
1: Felicidades.
5: Carla Pérez.
1: Felicidades,
5: bueno, felicidades a mi sobrina.
1: Siempre es bueno ver que un hispano se gradúe.
5: Esos chiflidos son de mi hermano.
1: Oh, es él.
5: Sí.
4: Ay, Carlos, sacaste el barrio, compadre. Mira. Sacaste el código postal, compadre.
3: La vergüenza que sufrió la muchacha.
5: Ya están acostumbrados. Sí. Bueno, saludos a mi sobrina Carla.
1: Oye, puede ganar una radióloga en Estados Unidos. Digo, si la contratan por hora, $38.52 por hora. Pero el salario medio anual de técnico en radiología en los Estados Unidos es de $80,110. Lo más bajo que puede ganar serían $55,980. Y lo que podrían aspirar, $118,660 al año. Pues estamos hablando de dinero, yo sé que no es por eso, ¿verdad? Pero me diga la tarea de investigar un poco. Bien, está bien. Poquito más que un reportero de espectáculos. Poquito más.
5: Bueno, vámonos, Raúl, ya no me agüites.
3: Dale, muevas.
1: Bueno,
5: vámonos, oiga, Raúl. Te iba a platicar acerca de.
1: Sí.
5: Ah, fíjate que ayer está viendo, fue de primera mano, creo, Raúl. Pues ahora, Raúl, el tema de Melatoño, con el tema de que ya cuánto tiene Raúl también con esta demanda que José Manuel Figueroa le anda interponiendo por el tema de las acusaciones que hizo fuertes en su contra, de haber abusado de su hermano. No le han notificado a Raúl, y ayer estaba una abogada hablando con Gustavo Infante, si no me equivoco. Dice la abogada, Raúl, que porque Imelda les dijo a los de la oficina de seguridad, aquí no me dejan entrar a nadie que yo no permita. Si vienen que con un oficio, si vienen que con un sobre, que vengo de tal bufete de abogados, que soy abogada, no me dejan pasar a nadie. Y ahora lo que está haciendo la abogada es que ha pedido Raúl una autorización a las autoridades para que en este complejo donde vive Imelda Tuñón les abran las puertas y puedan subir directamente a su casa a dejarle esta notificación de la demanda. ¿Ya cuánto pasó también, Raúl? Uf. Ya llevamos casi creo que todo este año. Uf, y es hora que no le pueden dar la notificación a Imelda Tuñón por estas acusaciones en contra, bueno, por parte de José Manuel Figueroa, en contra de Imelda Tuñón. Ya la demanda uno, ya la demanda otro, ya tiene esta demanda por aquí, ya tiene esta demanda por acá, pero ella dice, a mí no me llegó nada, y ahí dijo la abogada, es porque nos está bloqueando, pero ahora vamos con esto, con la autorización que nos dé la ley para poder subir a su piso, a su departamento, tocarle y decirle, mija, aquí está esta demanda que tienes que enfrentar por las acusaciones en contra, pues de José Manuel Figueroa. Oye, que estaba viendo hace unos días, Raúl, también que el abogado de las estrellas, Gerardo Rincón, fue a México, ¿cuándo fue? ¿El lunes? No, el viernes, creo, fue Raúl, y fue directo a la casa de Alfredo Adame a tocarle también, Raúl, a darle una demanda a Alfredo Adame. Mira, brilló por su ausencia, Raúl. Mi totero, los dos, les encanta el borlote, ya sabemos cómo es Alfredo Adame, el abogado también, lo grabaron y todo, no le abrió la puerta, Raúl. Hablando de demandas, ¿verdad?
1: Claro, claro.
5: Ay, estos muchachos, ¿cómo pueden vivir así con esta vida? Oigan, y fíjate que hablando de Alfredo Adame, había cacaraqueado hace tiempo que iba a hacer un programa con el Burro Van Ranking, porque pues dice que son muy buenos amigas, se llevan muy bien de toda la vida, Raúl, pero estaba diciendo, oye, tamba el Burro Van Ranking, ya se me echó para atrás, dice que porque yo ando enojado con varios de sus amigos, que tiene miedo a la funa, que tiene miedo a la polémica, pues del cual Alfredo Adame es pues bastante, ¿cómo se llama?, apegado a. Y pues como que tal parece que este reality que iban a hacer los dos, que repito, ya lo habían anunciado, Raúl, pues como que va a tener que esperar o va a tener que buscar otro partner, porque dice el Burro, ya se me hizo loco y ya se me echó para atrás. Che, Burro, Raúl, dijo Alfredo Adame, porque pues ya le mató como que el plan que tenía. Creo que tenemos declaración de Alfredo Adame. Venga,
0: ahí va, lo que pasa es que el Burro ya se bajó. El Burro de repente habló y dijo que porque él tenía que cuidar su imagen. ¿Cuál? Pero luego que porque yo traía bronca con varios de sus compañeros amigos. No sé, pero luego algo no sé qué dijo. No sé qué le pasó, la verdad estuvo muy extraño porque íbamos muy bien, ya estaba armado, tenemos 60 patrocinadores, iba a haber una rueda de prensa con ustedes y con los patrocinadores para agarrarlo y todo, y de repente dijo que tenía que cuidar su imagen.
4: Oye, pero tienes alguien
5: 60 patrocinadores,
1: pues ¿no?
5: Ni la casa de los famosos.
1: Exacto, ¿no? Pero le mete mucha crema a los tacos,
5: sí,
1: ¿verdad?
5: Sí, no, 60, es 60, especialista.
2: O a lo mejor Burro no quería compartir.
1: Ok,
5: bueno. No, pero sí, muy bien, pero mira, pues ya lo habían anunciado hace como dos meses, me acuerdo que vi que lo promocionaron y que no, que iban con todo, porque pues la verdad es que sea lo que sea, Alfredo Adame lo que está haciendo, todo le pega, Raúl.
1: Sí, sí,
5: entre lo que cabe, sí, okay, lo que cabe. Okay, y pues le va bien económicamente, está aprovechando un momento, pero pues ya se le acabó este plan que traía con el Burro Van Ranking. Bueno, pues ahí está.
1: Oye, ya viste la fotografía, ya ves que Cristian, ¿cuándo se va? Ya se acabaron las presentaciones de Cristian en la Ciudad de México.
5: Ya, Raúl.
1: Y ya recibió a muchas personas, pero este video, pequeño, no es muy pequeño, los genes de Loco Valdés son increíbles, ¿verdad? Okay. Porque está Marcos Valdés.
5: Ah, claro.
1: Y se pone Cristian por atrás de él.
5: Atrás.
1: Y mira las caras de los dos, ¿no? ¿Cómo se
5: creo
1: parece?
5: Que lo compartió ayer, ¿no? La ceja, Raúl.
1: Mira.
5: La ceja.
1: Mira.
5: Mira. Mira, Raúl, la ceja, Raúl.
1: Si Cristian se dejara las cejas más para arriba, como las trae Marcos, son igualitos.
5: Tienen cejas del Grinch.
1: Tienen ceja de Grinch, igual que Loco.
5: Igual que Loco, sí.
1: Mira la frente, mira los ojos.
5: Todo, Raúl.
1: Todos iguales.
5: La sonrisa, Raúl.
1: La sonrisa, tienes toda la razón. Raúl. Todo sí, igual
2: a Loco. Hermanos.
6: Oye, pero si es real la foto, sí, ¿verdad? Sí, así está.
1: Sí, la posteó Marcos, Mario.
5: La subió ayer,
1: dijo, creo. Gracias. Orgulloso de su hermano.
6: No, me refiero a que si es real la foto que subió él. O sea, si no es ahí el Cristian, pero pues supongo que estuvo ahí con él.
1: Ahí en el concierto.
5: Sí, estuvo en el concierto, lo presumo. Órale. Que fue el concierto. Mira nomás, Raúl. No, sí tiene esa. Sí,
2: parecido, ¿no?
5: ¿Verdad?
1: Sí.
5: Tiene la sonrisa de Grinch, Raúl. Sí. Bueno, pero hermanos, al final de cuentas,
2: ¿verdad? Yo no me conozco con ningún hermano que tengo, de verdad.
4: Y el viaje se salvaron, güey. Bendito sea Dios,
2: compadre. Espérate.
4: Oye, ¿quién se quiere parecer a ti? Ay, ay, ay. Oye.
1: No, bueno.
5: Ya perfecto. Mejor no dijo nada.
1: Gracias, Ponchito. Excelente. Gracias, ¿verdad? Muchachos. Que tengas un maravilloso día, mi querido Poncho. Gracias.
5: Igualmente,
1: gracias,
5: lo veo mañana, favor. Muchachos. Gracias,
1: no Poncho. Te vayas en chorcitos, en chiqui shorts, por favor.
5: No, ahorita nos cambiamos. Sí,
1: no seas tan descarado. Acuérdate, sí. Las cosas están medias graves allí. Ok. Gracias, bye, Poncho. Bye, hasta bye, mañana, bye. Poncho. Gracias por estar con nosotros. Excelente, mis. Que te sigan en las redes sociales, por favor.
5: Sí, Raúl. @Pérez_Colunga. @Pérez_Colunga en Instagram, Raúl. Mi red bien. Fuerte. Ahí se enteran de todo, Raúl.
1: Excelente, muchas gracias, muy amable. Bye, bye. Bueno, a lo mejor dice de los 60 patrocinadores, en verdad recuerden que es muy buen vendedor, Chari. Puede ser. Pero es que 60 sí, claro. Sí es mucho sí, para un mucho. Programa que va empezando sí, apenas, ¿no? Mucho.
6: Sí, pero, cuando ni siquiera tienes con qué justificar, ¿no? Pero bueno.
1: Sí, Telma, Raúl, no, Raulito, no vamos desde que público no deja ver. Las los pelotes largos, los sombreros no dejan ver y se atrevan a cantar, dan sí, pena sí. ajena. ¿Y de qué, perdón, Telma? No sé.
6: Los conciertos, supongo. Conciertos, sí. El de Yuri Lucero.
2: Que tapan ahí la gente cuando se sí, ponen a grabar todo, ¿no? Sí. Y se levantan.
1: Fíjate que el sombrero. Yo trato de no llevar sombrero a los conciertos por lo mismo, por respeto a las personas
3: que están norteños.
1: Aunque sean norteños, yo nunca llevo un sombrero porque le guardo mucho respeto. Voy a ir a ver al Grupo Duelo.
6: Sí.
1: Y voy a llevar mi sombrero. Ahí, sí, pero ¿no? Si veo que le estorbo a alguien, me lo voy a quitar.
3: Lo vas a bajar. Claro.
1: Sí.
2: Sí. Okay. Sí, hay gente que no, se mira, no se mira bien sin sombrero. Muchas personas, muchos hombres, si sin sombrero, la verdad, no dan.
1: Pues no, nada que ver eso. Digo, no tiene nada que ver. Mi punto es de que a mí me gustan mucho los sombreros. Uh-huh. Y es duelo, güey. Yo me quiero llevar mi sombrero. Pero si le estorbo a alguien atrás, me lo voy a quitar sin ningún la problema. Mayoría va pero a no me gusta, no me gusta por lo mismo. Por ejemplo, o sea, digo, viene pesado, viene intocable. Uh-huh. Y ya traigo mi sombrero y digo, chin, no, lo voy a dejar.
6: El sombrero como quiera, luego la gente se para, se levanta, empiezan a... Sí. Bueno, ¿para qué te digo?
1: Okay.
6: Y ahora sí que cada quien, para eso va muchas personas.
1: Exacto, exacto.
6: Venga, Rito.
3: Es Marte, Rito.
2: ¿Sabes, Rito? ¿Qué le sale a Cristian Castro cuando tiene reflujo?
4: Le sale un gallito feliz.
6: Valiente.
4: Al carita le sale un guajolote feo, rey.
3: Espérate, por favor, me estás difamando muy feo.
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3: Este tipo de restaurantes, no hubiera chicas vestidas así, créanme que no fueran hombres, o fueran, pero fueron solamente a comer. Y yo sé que muchas personas van a decir, no señora, no se ataque, solamente vamos a comer. Bueno, si tienes hambre, vete a un McDonald's o vete a un Whataburger. Que pase bonito día, show. Saludos, bye bye.
4: Yo ayudé a una persona que venía de Honduras y no, pues me dio lástima la chava, que pobrecita, que le ayudé y se quedó en mi casa por no sé cuántos meses, 5 parece. Le conseguí trabajo, le dije yo, pues aquí te puedes quedar en lo que te levantas y ya después pues vuelas el lago, ¿no? Te vas. No, mijito, que se queda con mi marido. Me tratan de correr de mi propia casa, me limpian el banco, me dejan sin carro, se van los dos para Miami, los dos allá juntitos, juntitos allá como amantes o qué sé yo qué eran. Gran ayuda, ¿no?
5: Eran camaradas.
6: No pasa nada.
5: Tómelo como un agradecimiento que le están dando.
7: Solo por lo amable. Ajá.
5: Señoras y señores, ladies and gentlemen. Oh my goodness. No puedo creer que esto esté pasando con el profesor. Señoras y señores, no lo veo. Ahora sí.

0: ¡Cállate los secos!
1: ¡Por favor, güey, ya!
2: Es increíble,
3: nunca maestro. Nunca lo dejó bailar en paz. Sí
0: me ¡nunca me dejaste bailar, güey!
2: Déjeme felicitarlo porque estos pasos nunca le había visto cómo baila.
0: ¡Cállate los secos, te dije!
2: ¡Por favor, güey!
0: ¡Buen día, hermano! Oye, felicidades y buenos días a todos los que sí la hicieron para llegar a la fiesta de Raúl el sábado.
2: Ah, muchas gracias.
0: Aquellos que se tomaron el tiempo para felicitar a su amigo.
2: Claro.
0: A su amigo. ¿Verdad?
3: Y que no se perdieron.
0: Vinieron desde Monterrey, Nuevo León, gente.
2: No.
0: Desde Santiago, Nuevo León, desde Allende, Nuevo León.
3: Qué bonito.
0: Vinieron desde McAllen, güey.
2: Sí.
0: Volando, manejando, y ahí estuvieron.
2: Tiene razón.
0: A visitar a su amigo, a su compadre, a su camote.
2: Exacto.
0: Ándale, borrego, a su camote.
3: A su camote, claro. A su patrón.
0: A su jefe, ¿verdad? El patrón.
3: Que realmente nos ha ayudado muchísimo durante
0: por
3: todos
0: cierto,
3: estos años.
0: Ahí vi a los bufanderos también.
2: Oye, sí, andaban bien elegantes.
0: Bien elegantes los bufanderos. Sí. Unas botas, güey, de bufanderos, güey.
3: De $5,000.
1: Es más, hasta regalo me dieron a mí.
0: Es un bufandero, güey.
2: ¿A poco?
0: Unas botas casi caminaban solas las botas.
2: No manches.
0: Pieles exóticas, güey.
2: Perronas, la
3: miramos. De las mejores botas, de las más finas que hay, nuestro.
0: Bueno, también vi al ardillo, fíjate.
2: Ahí andaba,
0: güey. Al chino también andaba.
2: El chino, sí,
1: cierto.
0: Al borrego ex maldito vacacionero también.
3: Se fue temprano, pero.
0: Es más, güey, con eso te digo todo. Hasta había locutores de la incompetencia ahí, con eso te digo todo, güey.
3: ¿En serio?
0: No quisieron aparecer en los videos o fotografías, güey.
2: No.
0: Pero ahí estaban. Ya, se les respetó que no quisieran salir en las fotografías.
2: El
0: cuidó muy bien todo eso, pero fueron locutores de la incompetencia, güey.
2: Sí, ya sé quién fue.
0: Para que vean, güey.
3: Es increíble.
0: No dijo nada, güey. Ahí póngale nombre.
2: Sí, claro.
4: El vendetaco.
0: Qué bueno. Sí, fueron todos, fíjate.
2: Maestro, le faltan el Turqui y el Carita.
0: ¿Quién?
3: El Carita y el Carita.
0: ¿El Turqui y el Carita?
2: Sí, sí.
0: Maestro, ¿quiénes son esos?
2: ¿Esos?
4: Somos amigos de maestro.
0: ¡Oh, los Patiños!
3: Sí, sí, sí, sí. Los Patiños.
0: Oye, si no me lo dicen, ni me doy cuenta, güey.
2: Maestro.
0: Nadie preguntó por... ¿O viste que preguntaron por ellos?
2: La verdad, no.
0: ¿Los extrañaron?
3: No, maestro.
0: ¿El DJ falló?
2: No.
0: La pachanga estuvo perra.
2: Hasta el toro mecánico andaba contento.
0: El toro mecánico estaba feliz.
2: Feliz, el toro mecánico.
0: La banda en su apogeo, todo bien, güey.
4: Lo está haciendo sentir mal, maestro.
0: Y sin Patiños.
2: Exactamente.
3: Impresionante, maestro.
4: Maestro, tenemos compromiso también.
0: Ahora sí que, como dice el dicho.
2: ¿Cómo?
0: Un buen amigo puede fallarle una vez.
3: Una vez.
0: Sí. Un falso amigo, 10.
3: Ah, sí.
2: Ya.
0: Bueno, pero al menos, así les he dicho.
3: No somos los juditas, al menos, maestro.
0: Gacho, pero bueno.
4: Está buena esa, está buena.
0: Dejemos a los Patiños que se sigan dando su paquete, güey.
2: Sí, claro.
0: Aquí en el show,
3: ¿verdad? Al menos no lo traicionamos, maestro.
0: Y exacto, vámonos, maestro. Con el chuntaro de hoy. Y es nada. Ahí se los voy a dejar. ¿Qué día es hoy?
2: Martes.
0: Ahí se los voy a dejar, güey.
2: Vámonos
0: con el chuntaro del día. Esa risa es de coraje.
2: Exacto.
4: Quisiera haber estado ahí, maestro.
0: Oye, no, de la incompetencia con su paleta de cabrito, güey.
2: No,
0: pierna y la madre, bro.
2: Ya, un día de pollo, güey, con la suegra, maestro. Pues,
4: ¿cómo? Un día de pollo, ya.
3: Pero es lo que quiere, maestro.
0: Ahí se lo voy a dejar, güey.
2: No.
0: Háganle como ustedes quieran.
2: Maestro.
0: Vamos una vez con el chúntaro, que hoy nada menos y nada más es el chúntaro.
4: Coraje, maestro. Usted lo conoce, qué de coraje. No,
0: ahí te lo voy a dejar, güey.
2: Sí.
0: ¡Chúntaro!
2: ¡Eh, no aguanta!
0: ¿Sí, güey? ¿Le caló?
2: Gacho.
0: ¿Le caló? Hotel, ¿no? Ya sabe quién fue de todo eso.
4: ¿A poco sí fue?
2: Sí, güey.
3: Increíble.
4: Pero qué valor.
0: No, güey, porque se le respetó, güey. Tenía su mesa ahí al fondo.
2: ¿Y la verdad?
4: ¿Ah, sí?
0: Tranquilito.
4: Ah, entonces fue el cocinero. Él fue el cocinero de eso.
0: Pero bueno, dejemos a los Patiños que sigan haciendo chile con el rabo. Con una risa falsa, ¿verdad? De coraje.
2: Eso.
0: Vamos con el chúntaro pagado.
2: Eso.
0: Yo no estoy hablando de los chúntaros que les tienes que pagar para vida de que te acompañen a tu fiesta de cumpleaños.
2: Sí, porque
0: no,
2: maestro.
0: Mira, güey, los Patiños no fueron a la fiesta porque. Pero ayer le trajeron su regalo.
2: No, cámbiale, mejor.
0: Más bien este chúntaro. Chúntaro pagado. Mi querido hermano borrego, ex maldito cruz vacacionero.
2: Ya me lo alargó, espérenme.
0: Es un chúntaro que todos los miembros de su familia, su papá, su mamá, sus hermanos, sus hermanas, sus primos, sus abuelos, todos, en algún momento de la vida, en algún instante de la existencia, le han pagado o le van a pagar Chuntaro.
5: Ah, pues sí, me imagino, es prestamista. Sí. Le debe el año. Sí, tiene que pagarle.
0: Es para pagar algo. Droguero.
3: ¿Qué?
5: ¿Droguero? ¿Qué?
0: O sea, debe.
5: ¿Debe?
0: Y no paga.
5: Ah, ah.
0: O sea, al final su familia es la que anda pagando y dando la cara por este Chuntaro.
5: Ah, tipo quién, nuestro.
3: ¿Tipo quién?
0: Mira, güey, no quiero quemar a los Chuntaros borrachales que nada más se la pasan en la jarra y no trabajan.
5: Sí.
0: ¿Verdad, Chuntaros pedocles que apenas hoy se van a reportar en el jale?
3: Apenas
0: se la pasaron pisteando todo el fin de semana y todavía agarraron el lunes.
3: Y hasta el domingo pistearon, maestro.
4: Qué vergüenza, maestro, ¿eh?
0: Típico Chuntaro chompetahueca que todo le vale un reverendo comino. No le importa el trabajo, no le importa la familia,
3: nada,
0: no le importa el lugar donde vive. No le importa, ni él mismo se importa.
5: Ah, la mano.
3: Ni él mismo se quiere.
0: Le preguntas al Chuntaro, le dices, oye, güey, pisteas mucho, vale.
3: Oye, ya cuídate, hombre.
0: Oye, fumas mucho, güey. Te desvelan mucho, güey.
3: No, cuídate.
0: Te vas a venir enfermando, vale. Uh-huh. Te contesta el Chuntaro bien quitadito de las penas. Hombre, vale. Sí, la vida hay que disfrutarla.
3: Eso, máximo,
0: de algo
3: ayuda.
0: Me tengo que morir.
3: Sí, profesor.
0: Fíjate,
3: de algo nos vamos a morir.
0: De algo me tengo que morir. Ya tiene la respuesta de este baboso.
4: Increíble, maestro.
0: Sí, estupidito.
5: ¡Qué no!
4: Déjelo.
0: Pero ¿sabes qué? ¿Te vas a morir? ¿Verdad que sí?
5: Sí.
0: Ya está bien, ¿verdad? Pero ¿sabes una cosa?
5: ¿Qué?
0: Te van a tener que enterrar, güey.
5: ¿Sí?
0: ¿Quién va a pagar el entierro, el sepelio, el baboso?
5: ¡No!
0: ¡Tu familia otra vez, animal!
5: ¡No, me tengo que ir!
0: Hasta el final le vas a venir. Hasta el final le vas a venir dando dolores de cabeza y deudas a la familia, estúpido.
4: Maestro, pero para eso trabajamos todo el año. Digo, todos los años.
5: Hablamos al banco y nomás me dicen que le perdone otra vez y ya.
0: Es
3: la extensión, maestro.
0: Un Chuntaro pagado. La familia es la que viene pagando todo lo del Chuntaro.
5: ¿Tipo quién, maestro?
0: ¿Cuánto dinero dices que le pediste a la niña este pasado fin de semana que le llegó la quincena a la niña ya?
3: $800. Se quedó sin cheque, maestro, pero pues es que tiene que aportar.
0: Tiene que aportar.
3: Claro, pues ya lleva. ¿Cuántos años lleva viviendo ahí en la casa? Yo no le estoy cobrando renta, maestro.
4: No le cobro renta.
3: Tiene que pagar las aplicaciones.
4: Pero si no me da.
5: Le cobro internet, el carro, la gasolina, todo.
0: Renta. Paga renta. Y fíjate hasta dónde ha llegado este güey.
5: ¿Hasta dónde?
0: En lugar de mandar dinero el Chuntaro a los del rancho.
5: ¿Qué?
0: Los del rancho le han tenido que mandar dinero a él.
4: Sí, maestro.
0: ¿De veras?
5: No.
0: ¿De veras?
4: No, un solo para mi hermano.
0: Ahí anduvo la pobre viejecita, la progenitora de este animal con bigotes.
5: No, espérese, maestro.
0: Consiguiendo dinero la pobre anciana allá en el rancho.
3: Batallándole.
0: Vendiendo tamales, lavando ajeno, empeñando la casa y la parcela en el rancho.
3: Los perritos, maestro.
0: Porque según la señora, la madrecita del Chuntaro
4: allá en México.
0: Pobre mijito, me llamó, me dice que está muy mal.
3: ¿Qué le está sufriendo?
0: No ha trabajado, lo van a echar del apartamento donde vive si no paga. Lo voy a tener que ayudar.
5: Sí, claro.
0: Señora, escúchame.
4: Déjelo.
5: Es difícil.
0: Señora, pero allá en el rancho, maestro, donde usted se encuentra, escuche bien.
5: ¿Qué?
0: Si su hijo, Jorgito, Manuelito, Eduardito o su bebo.
3: El Lalito.
0: El bebo.
5: El bebo.
3: El bebito.
0: Como así le dicen de cariño, porque es más pequeño de los 10 hijos que tiene la señora.
5: 10.
3: El bebecón.
0: No ha trabajado, no tiene dinero, no ha pagado la renta del departamento. ¿Sabe por qué?
5: ¿Por qué?
0: Porque el güey se la pasa en la parranda, señor.
4: Déjelo.
0: Se la pasa bien jarras todos los mendigos.
5: No es cierto.
0: En otras palabras, es un reverendo parásito el conchudo de su hijo.
4: No diga así, maestro.
0: ¿Qué dice el güey?
5: ¿Qué dice?
0: Va y te toca la puerta de tu departamento el Chuntaro. Con el mendigo tufo alcohol. Te dice el vato.
3: Y el mismo se aguanta, maestro.
0: Coñado. Y tú, que hasta volteas a uno para no leerle el mendigo aliento a cantina que trae el baboso.
3: Háblame de ladito.
0: ¿Qué pasó, cuñado? Y te dice, bien vale Mauser, te dice, cuñado, háganme un paro. Dice que no me han pagado, hombre. Y no traigo ni un dólar para pagar el bill de la luz. Ya me la van a cortar hoy. Présteme $200 para pagarla. La otra semana yo se los pago. Mire, por esta.
3: Me pongo al corriente.
0: Por esta.
5: Por esta.
0: Y lo mismo le hace con el primo, con el sobrino, con la hermana. A todos les va pidiendo 50 bolas aquí, 100 bolas allá. Y el güey saca para pagar los biles y hasta para el chivo.
3: No, es que a todo dar, maestro.
0: Chuntaro pagado, acuérdate. La familia es la que viene pagando todo.
5: ¿Tipo quién, maestro?
0: Dije que la la familia paga todo, no que la familia le quita todo.
6: ¿Qué?
0: Ay, ustedes póngale nombre al patiño, a mí no me metan. ¡Ey! Pregúntale.
3: Los dos.
0: Pregúntale a los hermanos. ¿Qué? O a las hermanitas.
2: Okay.
0: A las hermanas de este chúntaro. El por qué lo ayudan.
2: Sí.
0: ¿Por qué le dan dinero al parásito? ¿Por qué solapan tanto a este mequetrefe?
3: ¿Por qué?
0: Siempre son las mismas respuestas.
3: ¿Cuáles son?
0: Le dice la hermana mayor, la mayor, la que lo mira como si fuera su propio hijo.
2: No. Sí, maestro.
0: Ay, es que tenemos que ayudar al bebo.
2: Es el más
0: es el más chico de
3: es el más débil de todo
2: el bebo.
0: Si no ayuda uno al bebo, ¿de quién lo va a ayudar?
3: Pobrecito.
5: Pues sí, pobrecito el bebo, porque la verdad
0: es que ya tiene 38 años el bebo, señora.
6: ¿38?
0: Es más, ya viene la tercera edad próximamente para él. Nunca se compuso el estupidito.
2: Se mira más bien que el
6: papá. ¡Lázaro, mándame dinero, Lázaro!
0: ¡Chúntaro, pagado! No se preocupa por nada el bandido. Al cabo, tiene a los mensos de su familia que le pagan.
6: ¡Todo!
2: Un saludo para mi hermanito Lázaro. Que lo quiero mucho.
0: Lo queremos mucho, Lázaro.
6: Manda feria, Lázaro.

0: Eso te está llegando a los oídos y no te está agradando tanto. Pero Aries, si no es verdad, entonces ¿qué te mortifica? No te enojes, tú sigue tu camino, tú sabes lo que eres y lo que vales. Tauro, fíjate, andas con el carácter medio revueltito, dices que quieres algo, actúas de otra manera, piensas otra cosa y no es nada más que tensión e inseguridad. ¿Por qué si tú no eres inseguro, Tauro? Fíjate las causas. Para ti que eres del signo maravilloso de Géminis, les mando muchos besos a los Géminis. Dice, ahorita no estás atascado, no estás atascada, no te está yendo mal, simplemente estás en una etapa donde energéticamente no puedes mover o hacer porque esto traería consecuencias no positivas. Entonces agradece las situaciones y cosas que han hecho que detengas tu camino. Todo va a vibrar positivo para ti, mi querido, mi querida Géminis, relajadita, mi querido Cáncer. Oye, el amor no es la respuesta a veces a situaciones. ¿Por qué? Porque hay situaciones que a lo mejor tú dices, ¿por qué me quiere? Pero no es así. A lo mejor dices, oye, mi amiga me hace esto, pues es que me quiere. No, tienes que poner mucha atención, Cáncer, en qué en realidad es por amor y qué no es la respuesta del amor. Para mi querido Leo, Leo, ahorita no quieres compromisos con nada ni con nadie. Los que están casados quieren o buscan un espacio y es porque quieren poner su energía a nivelarse y balancearse. Se vale, nada más que háblalo con las personas involucradas. Para Virgo, oye Virgo, ¿cómo amanecieron? Bien, Virgo, eres tan perfeccionista y todavía buscas más perfección. Vive, relájate y disfruta. Para Libra, y soy muy norteña, ¿verdad? Para Libra, Libra, no hagas esperar demasiado a las personas porque el día de mañana te deben decir, no, ¿sabes qué, Libra? Tú te pones mucho los moños y no, no, no, bye. No, y luego te vas a enojar, Libra, ya te conozco. Para Escorpio, los escorpiones necesitan salir de ese hoyo tan oscuro y de negatividad que tú mismo entraste. Relájate y piensa y valora. Sagitario, es tu turno y te quiero decir el día de hoy que no estás creyendo en nadie ni en nada. Te sientes a veces tan drenado, tan cansada, tan cansado, que no quieres escuchar a nada ni nadie, se vale, pero aléjate un momento y retoma el camino con amor. Para Sagitario fue eso. Capricornio, dice, hay alguien para ti, nada más que no estás dejando que la oportunidad llegue, estás dejando pasar oportunidades y crees que estás en lo correcto. Por favor, balancea tu corazón y tus sentimientos. Acuario, estás siendo muy inaccesible o estás persiguiendo mucho a una persona y eso no te va a traer nada bueno. Entonces tienes que poner en stand-by las cosas y ver así le sigo o así me detengo, porque si no vas a acabar muy, muy mal. Y para ti, mi querido Piscis, es demasiado pronto para comprometerte con alguien o con algo. Piensa muy bien antes de tomar la iniciativa y de dar el sí o esa respuesta que quieres dar. Hasta aquí los horóscopos, chicos, chicas, chicas. Echarle muchas ganas. Estamos en el mejor show, en el de Raúl Brindis, totalmente en vivo. Y no olvide que yo soy Leo Tarot y le dejo mucha energía positiva de mi corazón. ¡Muah! Y a su corazón.
1: Hoy,
0: Nos
1: qué
0: vemos
1: besote.
0: mañana.
1: Gracias, Leo Tarot. Muy amable, muchas gracias. Son las 9 de la mañana con 38 minutos, 10:38 hora del este. Muy buenos días, gracias, Almita. Raúl, averigua acerca de la lista que hicieron acerca de los supuestos periodistas. Están mal interpretando diéresis, me imagino. Rose, gracias, Rose. También, Adrianita, mujeres, si no van a restaurantes porque no confían. Si no van a un restaurante porque no confían en su esposo, mejor sepárate. Con todo respeto, qué falta de autoestima, dice Adriana. Ok. No te oí.
2: No todos somos iguales.
1: No todos somos iguales, ¿verdad?
2: Sí.
1: Mirilupi, buenos días, mi vida. Buenos días también. Migui, saluditos. Gracias. Francisco Torres también. De mi hermano no va a estar hablando, maestro. Lo mantiene sus papás viejitos, a mi carnal,
2: ay,
1: dice.
2: Ay, ay.
1: Saludos. Rivera también. Te di en los videos de la regia, dice Rivera, Riveraiza. había competencia entre tú y ella, dice Rivera Isa. Saludos, Rivera Isa, buenos días. En lo personal, sí, llevaré a mis hijos a Ojos Lock, tal vez a los 18 años. Lo voy a hacer por enseñarles que el respeto a la mujer no depende de su vestimenta.

0: que muchas personas hacen.
1: Confunden,
0: dice,
1: ¿no?
0: López, ok.
1: Sí,
0: para cerrar mi trabajo, después de 10 años de estar aquí, dice Misael, será este sábado el último día de mi trabajo. Se siente algo gacho, mis patrones fueron muy buenos, lo siento mucho, Misael. Siempre que... ¿Qué tipo de trabajo es, Misael? La verdad, me encantaría saberlo, ¿no? De otra empresa que puede quebrar.
1: Sí, hombre.
0: Ay, Misael, lo siento mucho. Espero que tengas ya el plan B, ¿verdad? Ok. Luisito, mi querido productor, agregó también que Trump ordenó al Pentágono reducir la manera sustancial los ejercicios militares conjuntos en Corea del Sur. Justificó la medida por la negativa de Seúl de apoyar la campaña contra Irán. También se le están rajando algunos países, ¿verdad? En todo caso, Raúl, a mí no me gusta ir a esos lugares, pero mi esposo y mis hijos han ido. Mi esposo y mis hijos han ido y por mí no hay problema, dice Griselda. Okay.
1: Pues mientras el papá vaya con los hijos, pues no hay
2: confianza, ¿no? Porque los lleva de chaperón también, o sea, que pueden chismear los hijos de que él se le está...
0: Leo, es falta de respeto para la esposa. Si la llevara a Ojos Locos o a esos lugares, no es un ambiente familiar. Saludos en Chicago.
2: Okay. Sí, pues, pero, o sea, no es un ambiente familiar, pero sí ya sí llevan a niños allí también. O sea, pero yo no le veo nada de malo.
1: Por ejemplo, si va un hombre si va solo, pero ese hombre no quiere que la mujer vaya, es porque el hombre también mira con lujuria a las otras mujeres y no quieren que... Si lleva a su mujer a ese lugar, no quiere que los otros hombres miren con lujuria a su mujer.
0: Buen punto, ¿eh? No lo había pensado de esa manera, sí.
1: Por eso es que muchos hombres no llevan a su mujer.
0: Porque no es apto para que vaya tu señor.
1: Porque él piensa que como... ¿Cómo se llama?
0: Así van a ver a las demás muchachas. El león.
1: Lo pintan como...
0: Creen que todos son de su condición.
2: Pero es muy celosa la señora, ¿no? Bueno, es muy celosa también, muy posesiva. También. O sea, que le dé la libertad al marido, como quieran.
0: Ahorita retomamos eso. ¿Saben qué tengo ahí atrás? Ya lo han adivinado. Me preguntó el Carita y sí lo adivinaron, ¿no? Pero no lo adivinaron, reconocieron el lugar.
2: No estaba tan fácil.
0: ¿Qué? No, es que está fácil.
1: No.
0: Sí, está fácil. Si yo soy de allá, sí. Si soy de ese estado, sí.
1: Si no supiera, yo te diría que era como, no sé, estilo Roma, estilo España.
0: ¿Cómo lo ves como Roma?
2: Como España. Yo miro como Zacatecas ahí.
0: ¿Cómo? ¿Conoces Zacatecas?
2: Zacatecas, sí conozco yo.
0: Órale, yo no lo sabía.
1: En Google dice. Un amigo me contó.
3: Lo vi en la televisión.
2: Fíjate que hay un grupo de personas allá afuera, Ruin, que están haciendo una colecta para la piscina de la comunidad. ¿Qué les doy?
3: Dales un vasito con agua, compadre. Y me traes el vaso.
1: Ay, coño.
4: Espérate.
3: Eso podría ser.
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4: Pero yo ya no quiero.
5: Raulito, a mí en el 2021 me estaba yendo muy mal económicamente, pero gracias a Dios tres personas me prestaron alrededor de $10,000 sin pedírselos y ya saldada la cuenta.
6: Las señoras son inseguras. La mayoría de gente que está preocupada que sus esposos vayan a los ojos locos es porque son inseguras. El ojos locos es como cualquier otro restaurante, como el de la manzanita. La diferencia es que trabajan mujeres jóvenes y con ropa pegadita. Para el mundial estuve ahí con mi esposo, pero es igual a otro restaurante. Señoras, dejen de ser inseguras. Lo que a ustedes les preocupa es que les vayan a quitar el marido. Nadie les va a quitar ese viejo panzón. Háganle como el Carita, como el localizador.
7: Bueno, ahí pregúntale a tu señora, ¿me dejarías ir a un lugar donde hay chicas muy guapas, verdad? O que me atiendan en bombshells,
8: pero
7: en
8: que le pregunte así con estilo, no nomás así.
7: ¿Cómo le preguntar?
8: O sea, decirle así nada más. Oye, mi amor, te tengo una pregunta muy
7: exacta. O sea, pones primero te arrodillas.
8: Sí.
7: Ok.
8: Te voy a preguntar algo, pero no te vayas a enojar.
7: Hijo de puta.
8: Porque estaban diciendo en el show de Raúl Brindis así esto.
7: Ok.
8: ¿Tú crees que yo puedo ir a ojos locos? O sea, yo no quiero ir así, pero tiene que ser así. Yo no quiero ir. Pero tú me dejarías ir a ojos locos así, a un lugar de esos.
7: Eso es muy importante. Tengo que decir, yo no es que quiera ir.
8: Exacto.
7: Pero nada más quería preguntar.
8: A ver qué piensas.
9: Y después del madrazo, ¿qué te dicen, güey?
8: No te quedas callado.
9: Las penas, güey. Sí, la verdad.
8: Mira, es buena estrategia eso.
4: Estrategia, compadre. Qué pena, la verdad. Compadre, la verdad.
8: Pero así, con estilo. O además, con un regalito.
7: Uy, aparte, regalo. Uh-huh. Y todavía no sabes si te van a dejar ir.
8: O con un.
9: ¿Quién es? Bueno, o sea, tienes que pagar para ir.
7: Sí, sí. Ahí aparte, no, agarrar a la señora y luego pagar allá. Imagínate, ¿no? O sea, está muy difícil. Amigos, 9 de la mañana, 50 minutos centro, 10:50 hora del este. ¿Qué tengo aquí atrás? Tengo una región muy bonita. Hay gente de este lugar que tengo, esta ciudad. Es muy bonita, hay muchas cosas interesantes, hay cosas que vale la pena ir a ver, señoras y señores. Y sí, lo han adivinado desde tempranito, ya últimamente no he visto mucha gente que me lo diga, pero sí, es un lugar bello. Y vámonos, ¿qué te parece? Hasta una región que le dicen Tierra Caliente.
8: ¡Órale!
7: ¿Michoacán? Vamos aquí, escucha. Conociendo México con el show de Raúl Brindis. Hoy viajamos hasta el corazón de la Tierra Caliente michoacana, donde el sol cae con fuerza, la tierra produce frutos generosos y la historia de México dejó una de sus huellas más profundas. Apatzingán, Michoacán. Rodeada por el fértil valle de Apatzingán, esta ciudad ha crecido entre campos de limón, mango y otros cultivos que durante generaciones han dado sustento a miles de familias. Aquí, El trabajo comienza temprano, antes de que el intenso calor anuncie que estamos en una de las regiones con mayor personalidad de Michoacán. Pero Apatzingán ocupa también un sitio privilegiado en la historia de nuestro país. Fue aquí donde el 22 de octubre de 1814, José María Morelos y los insurgentes promulgaron el decreto constitucional para la libertad de la América Mexicana, mejor conocido como la Constitución de Apatzingán, uno de los primeros grandes intentos por darle leyes y principios de gobierno a una nación que luchaba por su independencia. Ese acontecimiento sigue formando parte del orgullo de la ciudad y cada octubre vuelve a cobrar vida en sus celebraciones, recordándonos que desde esta tierra caliente también se ayudó a imaginar el México independiente. Pero Apatzingán no solamente se entiende a través de los libros de historia, hay que escucharlo. Esta es tierra de música calentana, de arpa, violín y guitarra, de fiestas donde las tradiciones siguen reuniendo a familias enteras y donde el carácter franco y alegre de su gente se siente desde el primer saludo. Y también hay que probarlo. En las mesas aparecen la morisqueta con arroz, frijoles y guisos que saben a hogar, los tamales, las carnitas y esa cocina de tierra caliente que se disfruta todavía más cuando alrededor están la familia y los amigos. Para quien nació aquí y tuvo que marcharse, quizá a Apatzingán se recuerden cosas todavía más sencillas. El aroma de los limoneros, una tarde calurosa, la música de una fiesta, la plaza, los amigos de siempre o aquella comida preparada en casa que ningún restaurante ha podido volver a igualar. Porque Apatzingán es tierra de historia, pero sobre todo es tierra de gente trabajadora que ha aprendido a sembrar, producir y salir adelante bajo el intenso sol de Michoacán. Así es Apatzingán, donde la libertad escribió una página de nuestra historia. Tierra caliente canta con orgullo y el recuerdo de Michoacán siempre encuentra el camino de regreso a casa. Esto fue Conociendo México con el show de Raúl Brindis.
8: Eso.
7: ¡Bravo! Muy bonito, muy bonito.
8: Michoacán,
7: muy bonito.
8: Amigo.
7: ¿Te gustó Michoacán? ¿Te gustó Tierra Caliente? A ver, dime, ¿qué te gustó?
8: Me gustó que la gente es muy amable, la verdad. O sea, son muy unidos.
7: Fíjate, fuiste a través del video y viste que la gente era amable.
8: Muy unidos, la verdad. Y celebran todos y pues sea lo que sea, pero sí, la gente muy unida y los limones.
7: Es la capital del limón por muchos años.
8: Limón que
7: se cultiva mucho el mango, papaya, limón,
8: melón,
7: todo. Este lugar muy fértil, Tierra Caliente, la verdad. Muy fértil, la verdad. Y clima muy cálido también, o sea, las temperaturas usualmente más calientes en todo México usualmente son ahí en esta región de Apatzingán, Tierra Caliente. Clima cálido, arriba de los 40 grados, la gente va a soportarlo, pero bueno, se soporta de una manera rica también. ¿De la comida te gustó algo? ¿O
8: sí, decir? No, sí, claro, también es que hay unas que no se llaman las coyuntas, algo así, que son muy ricas, bueno, se ven muy ricas.
9: ¿Sí? ¿Corundas? ¿Cuáles son?
8: Corundas, digo, perdón, no coyuntas, es otra cosa. No, y aparte, ¿sabes qué? Hay un como festival que hacen en octubre. Le llaman el Festival de las Octubrinas.
7: ¡Ándale! Habrá que ir en
8: Festival de las Octubrinas.
7: Ya que baje el calor.
8: Sí.
7: Para no sufrir.
8: Y eligen la reina.
7: ¡Ay, ya está bien! Y son muy guapas.
8: ¡Doble! Sí, calla.
7: ¡Uf!
8: Y luego, ¿sabes lo que me gusta a mí? Que cuando bailan guapango.
7: Ajá.
8: O sea, a veces se ponen como tipo competencia.
7: Sí, sí,
8: en una tarima chiquita.
7: Ajá. ¿Y luego?
8: En un tablado, ¿cómo se dice? Chiquito. Y ahí se ponen a zapatear.
7: ¡Órale! Mira nomás.
8: Pero su estilo, ¿no?
7: La música calentana es buena.
8: ¿Sabes también? Que es parecida como la música de la Huasteca, pero. Digo, el guapango huasteco.
7: Claro, pero.
8: Pero tiene otro estilacho.
7: Bueno, pues es muy bonito. Para ir, puedes viajar a Morelia, y de Morelia, en avión a Morelia, de acá de Estados Unidos.
8: Sí, señor.
7: Y en Morelia, pues, unas 3 horas y media para llegar a Apatzingán. Ahora, Uruapan, si puedes llegar volando a Uruapan, mucho mejor. Okay. Está a menos de 2 horas de Uruapan. La ciudad de Apatzingán, Michoacán. Cada quien tiene la forma de llegar más sencillo a este lugar, ¿verdad?
8: Oye, sí, también señor. La plaza que la remodelaron.
7: Sí.
8: La plaza principal.
7: Ok.
8: Que se llama la Plaza Constituyentes.
7: Ándale, mira, ya sabes mucho de México ahora.
8: No, cállate, sí.
7: Ok.
8: Estaba feíta, fíjate, pero le hicieron una remodelación increíble.
7: Quedó muy bonita.
8: Uf, quedó.
7: Qué bueno.
8: Apatzingán.
7: Qué bueno, Apatzingán. Felicidades a toda la gente de Apatzingán, de Michoacán. No te acabes, YouTube, dice el Carita, dice Robert Canto también. En el Mante también se cosecha mucho mango, dice Mayra Martínez. Tienes toda la razón del mundo. ¿Cómo se dice? Papá me está molestando en Purépecha, ¿ok? Apatzingán. Salva Apatzingán, ¿ok? Buenos días, compa. También José de Jesús. José de Jesús Soto, buenos días. Ya cállate, Carita, por favor, dice Kansas. Saludos, Mario. Mis comentarios solo son... para apoyar el tema del show, dice Milo. Saludos, Milo.
8: Claro,
7: buenos días.
8: Adelante.
7: Lucy también. Mira, Raúl, no había ido a correr desde la mañana que te adiviné con tal de escuchar la cápsula. Ahora sí ya me voy a correr. No había salido nada más para ver un poco de mi Apatzingán. Y la morisqueta, dice Lucy. Qué bueno que te quedaste hasta ver la cápsula de Conociendo México también. Milo, que si sabes que ahí te caí ojos locos en Apatzingán, ¿no habrá?
8: No, mira, no sabes. Ese cerro.
7: Sí.
8: Es el cerro del húngaro, le dice.
7: El húngaro. Oye, conoces ya mucho, ¿eh?
9: Mañana se le olvida, no te
7: puedo. Mañana se le va a olvidar el güey, ¿verdad?
8: Eso sí, la verdad.
9: Pregúntale qué ciudad se le olvida, no te va a decir.
7: Ah, de ahí era Gilberto el Valiente, el que andaba con el perro negro, su enorme guardián. Ah, mira, del corrido.
8: De Javier Solís. Rico.
7: ¿Te acuerdas? ¿Era Javier Solís el que la cantaba?
8: No, perdón, Pedro Infante. No.
7: ¿Quién la cantaba?
8: El otro, el
7: Charro Avitia, corrido del que decía... ¡Ay, güey!
8: El de Guanajuato, o sea, no queremos lo vivo.
7: Gilberto el Valiente. ¿Quién la cantaba, güey? Gilberto el Valiente.
8: No, el ¿cómo se llama este señor?
7: ¿Quién?
9: Javier Solís, ¿no?
8: Ese.
9: No, ese no es.
8: Sí.
7: Era de José Alfredo Jiménez, ¿no?
9: ¿La canción cantaba? Que dice Raúl?
8: Sí. Bonito León, Guanajuato.
7: No, pero es un patrón, el del perro negro, vaya.
8: Gilberto. Mira. Es Gilberto, digo, es.
7: Ese es Antonio Aguilar.
8: No, sí.
7: Sí.
9: Dice, ¿cómo se llama? Se llama igual que él, José Alfredo Jiménez. No se acuerda, güey.
10: Al otro lado del puente.
8: La canta también, José Alfredo.
10: Michoacán.
7: ¡Ay,

0: güey, me transporta a mi niñez esas canciones. Digo, no soy de Michoacán, pero estas canciones,
1: no, hombre, son
0: Antonio Aguilar la canta, es una canción de José Alfredo Jiménez, correcto, ¿verdad? Pero

0: Julia.
1: Uy, no, no, no, no, no. Se antojó un tequila, Carita.
0: No, fíjate que no. No,
1: pues, a mí sí. A mí
0: la
1: sí.
0: Comida, la comida.
1: Fíjate que este, en mi cumpleaños casi no me gustaría tomar. Vamos a.
0: Vamos que.
1: A chupar.
0: El viernes.
1: El viernes.
0: Pero temprano de aquí.
1: Saliendo. No, voy a ir a ver a Duelo, güey. Así que pues, no puedo. No puedo. Hoy te la debo para el sábado.
0: El sábado.
1: El sábado vamos.
0: Ándale. No, te la debo para el lunes.
1: Ok, la vamos a esto mejor, venga, vamos.
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1: Por la mañana, mis amigos, buenos días, el show más perrón de la radio está contigo, el show de Raúl Brindis, martes, en tu estación favorita. Notes el bochinche, la alegría, el dinamismo, la entrega, la versatilidad y la jovialidad que traemos el día de hoy, martes 18 de agosto. 18 días del mes, 230 días del año frente a nosotros en este 2026. Aún tenemos 135 días más para vivirlos, para gozarlos, para disfrutarlos al máximo. En vivo, en vivo, en vivo. Arrancamos la quinta, sexta hora de programación. Recordándote que aquí somos
0: Radio.
1: Pedro, no me lo vas a creer. Desde en la mañana me está diciendo mucha gente que baile el robot, que baile el robot, que baile el robot. Así que prepárate, pero baila bien, güey, porque para que no, mira. De veras, Pedro me lo pidió, Antonio me lo pide, mucha gente me lo pide. Bueno, vamos.
3: Si
1: por favor, por favor, por favor, baila.
0: El robot.

0: ¿Cómo lo vieron? ¿O qué? ¿Está bien o no?
1: No, sí, está
0: ¿tú
1: bien.
0: Tú sentiste que hiciste buen trabajo, ¿no?
1: Yo sentí, sí, claro.
0: Eso, bien, Pedrito.
1: Le dimos la variante.
0: Sí, la variante, la variante. ¿Te acuerdas cuántas bailabas cada hora?
1: Cada hora estaba bailando.
0: Antes. Antes, sí. Años atrás.
2: Y estaba más flaco.
1: No, pero también comenzando, cuando comenzamos.
0: Ah, show, también.
1: Sí, era pero, que pues,
0: ebria. Estoy haciendo bailar nada más casi, digo, solo una vez.
1: Lo que pasa
0: las demás
1: que,
0: veces te haces güey.
1: No, lo que pasa es que sí me fregué el pie.
0: Ah,
1: dos. Eso es lo que pasó.
0: Ay, Dios mío,
1: sí, no, no,
0: sí, sí, sí, sí, ya anda bien cansado ese viejito.
1: Uno de los pies,
0: pura rechinadera, no, sí, sí, sí, pura rechinadera. Bueno, conéctele un cable de electricidad a algo, dice, anda muy fregado ese robot. Sí, yo sé, la verdad. Pero bueno, qué bueno que lo bailaste, Pedrito, ¿eh? La gente quiere verte bailar, güey.
1: No, gracias, gracias a toda la gente ahí también. Y bien. Ahí estamos en la pura neta con los comentarios. Muchas señoras están hablando.
0: ¿De qué están hablando más? ¿De quién, gente que te ha rescatado o que te ha ayudado, te ha echado la mano en un momento desesperado o del ojo, o del no, ojo loco?
1: Las chicas sexys que están en esos restaurantes.
0: Chicas sexys,
1: okay. Sí, que pues ellas dicen, muchas dicen que no, que realmente que no les importa que vayas marido ahí, que pues que ellas son las mejores, ¿verdad? De que son las ganonas.
0: Sí.
1: Y otras que sí, que realmente no dejan ir a su marido ahí.
0: Ande.
1: Pero si se ponen de acuerdo, yo creo que es de hablarlo, ¿no? Platicarlo así con sinceridad.
0: Bueno, sin ser sincero. Carita, aunque el 24 de junio creo que es el día mundial de este tipo de rescatistas que viene siendo los bomberos, paramédicos, Mario. Los
2: bomberos, pues sí.
0: ¿Verdad? Dices, que también son rescatistas. ¿Cuántos bomberos han salvado a una persona que se está quemando una casa, una oficina?
2: Arriesgando su vida, ¿no?
0: Arriesgando su vida. ¿Sabes que estoy muy orgulloso con los topos mexicanos que los han desacreditado en muchos lugares?
2: Sí.
0: La vez pasada estaba yo escuchando un señor paramédico rescatista de Veracruz. Y dijo, yo les voy a decir por qué los rescatistas de los topos y estos no son bien vistos en otros países. Y tiene un punto válido, el señor decía, es que ellos no están certificados. Colombia empezó a certificar primero los rescatistas antes que nosotros los mexicanos. Y esto tiene que pasar ciertos reglamentos mundiales, todos los rescatistas, para saber qué hacer y qué no hacer. Cómo operar y cómo no operar. Y tienen que pasar exámenes para llegar a ser catalogados como rescatistas a nivel mundial. Y es lo que estábamos hablando la vez pasada, que este tipo de rescatistas tienen la entrada suavecita a los países en donde van a ir. Porque están certificados.
2: Sí, sí, sí.
0: Y solamente hay pocos rescatistas certificados en el mundo. Y Colombia es uno de los países que acepta este tipo de rescatistas, ¿ok?
2: Okay, sí, sí.
0: Y los topos aztecas se supone que no están certificados como algunos. Hay como 5, 6, 7 organizaciones en México que están certificadas por esa organización mundial.
2: Sí.
0: Y los topos no entran ahí. Por eso dice, ¿y cuál es el problema que entra en este tipo de topos? Decía este tipo de Veracruz.
2: Sí.
0: Que como no están certificados a lo que nosotros estamos certificados, no se van a entender con los rescatistas mundiales.
2: Sí, o sea, no hablan el mismo idioma.
0: Exactamente. Van a llegar a Rusia, van a llegar a Alemania.
2: Sí.
0: Y no van a tener los mismos protocolos, el mismo idioma, no lo van a hablar.
2: Sí, claro.
0: Y entonces tiene un punto muy válido.
2: Claro, totalmente.
0: Pues, y entonces, y si te fijas, hubo una vez en uno de los rescates en, no sé si en Colombia.
2: Sí.
0: Que decía uno de los topos mexicanos, es que así no se hace, le gritó a los otros rescatistas, esa no es la forma de hacerlo.
2: Técnica.
0: Y yo no entendía, le digo, háganle caso a los topos mexicanos. Pero viniendo de este punto de los rescatistas que tienen otro tipo de idioma diferente, otro tipo de reglamento diferente, pues los topos aztecas hacen otro tipo
2: de rescate.
0: De rescate. Ahora,
2: otro estilo, ¿no?
0: Otro estilo. Ahora, ahí es cuando veo que la certificación o los estudios no te van a dar exactamente los mismos resultados que una persona como los topos aztecas. Al final, los topos aztecas rescatan más personas que los que están certificados. ¿Sí?
2: Pues,
0: y se ganan la confianza. Sí, yo sé. No pueden trabajar en conjunto. Y decía, ¿qué pasa si tú dejas entrar a los topos aztecas? Dice, estamos trabajando nosotros en un edificio que se cayó.
2: Sí.
0: Y los certificados están de un lado. Y los topos mexicanos del otro lado. No se van a entender. Y van a terminar colapsando el edificio y va a haber más muertos. Es lo que decía.
2: Sí.
0: Pero si los dejan trabajar a los topos aztecas solos, ellos rescatan más personas que los certificados.
2: Okay.
0: Y ahí hay una gran diferencia. ¿Y quién lo dice esto? La misma gente que rescata. Los mismos ciudadanos de Venezuela o de Colombia. Uh-huh. Y fíjate nada más, me dan ganas de llorar nada más de escuchar a gente venezolana o colombiana, uh-huh. venezolanos o colombianos, diciendo esto. Estas son personas de Colombia, mira.
3: Los que nos ayudaron, fueron los topitos, se vinieron todos estos como seis topitos y se pusieron bravos y no nos metemos. Los bomberos trataron de ayudar, pero yo, pues que estoy muy colapsado, mano.
4: Algún día cuando esté viejito y mis nietos y quizás mis bisnietos me pregunten, abuelo, ¿cuál es la persona que más admira a usted? Y sin duda les voy a hablar de este señor. Parce, creo que este señor en este momento se está robando el corazón de todos los colombianos. La labor tan importante y tan generosa que está haciendo él y su grupo de trabajo, los Topos Aztecas, parce, es una cosa que le llena a uno el corazón de gratitud y le permite a uno volver a confiar en la humanidad.
5: Voy a tomar este espacio, soy de Venezuela, saben lo que está sucediendo con el terremoto y quiero que desde acá, porque lo estoy grabando, darle un aplauso a los topos mexicanos que hoy son héroes nacionales en mi país. Por favor. Un agradecimiento. No, increíble lo que están haciendo ya y no le temen a nada, el topo mayor.
0: Puedo verte grabado más videos, claro. No me dio tiempo de editarlos, sí, sí, pero sí. Como estos testimonios, hay muchos. No, muchos, claro. Sí. Yo lo escucho y lloré, así cuando lo estaba viendo ayer, dije, wow, ¿no? La gente está enamorada de los topos porque realmente ellos están rescatando a muchas personas, rescataron a mi perro, rescataron a mi mamá, rescataron sí. a mi familiar y nadie lo había podido hacer. Ahí es cuando dices, güey, estos son atrevidos y le entran y van y ponen en riesgo su vida y probablemente no tienen todos los protocolos como lo tienen los certificados, sí. que estos también están certificados.
2: Y no podrían certificarse.
0: Pero no sé qué pasa ahí, habría que entrevistarlos a ellos. Porque a lo mejor
2: entonces tendrían que romper ese protocolo que utilizan que los hace claro. tan útiles.
0: Sí, exacto.
2: Y
0: sí.
2: tendrían que acatarse a ciertas como reglas sí. que a lo mejor te impiden ser tan claro. efectivo como lo son ahorita.
0: ¿No? De acuerdo. O a lo mejor si siguen esas reglas no van a ser tan eficaces.
2: Efectivos.
0: ¿Verdad? Sí, entonces no sabemos.
1: Tienen que responder inmediatamente.
0: Pero yo digo, creo que una organización debería de cuadrar todo esto y ver cómo el día de mañana que hay otro terremoto en otro país, no vaya a pasar lo mismo. Porque sí. si estos están rescatando más gente que los certificados, no quiere decir que no sean certificados.
2: O que no sean buenos.
0: O que no sean buenos, sino sí, que no tienen los mismos protocolos que siguen los demás, los otros.
2: Que no lo hagamos, sí, o sea, era como la escuela, ¿no? Si sí. llegas al resultado, pues...
0: Exacto.
2: El resultado es bueno.
0: Eso es lo que importa.
2: Sí, exactamente.
0: Eso es lo que importa.
2: ¿Cómo decir? ¿Fin justifica los medios?
0: Sí, uh-huh. sí, claro. Así que te digo, yo no entendía este problema que había hasta que un tipo sí. lo explicó y dije, bueno. Pero bueno, un aplauso para todos los sí. topos aztecas, la verdad. Son bárbaros.
1: Grandes
0: son
1: héroes.
0: Increíbles. Sí, la sí. burocracia pierde muchas vidas. Sí,
2: de acuerdo.
0: Procesos de control de calidad, certificados. Les pedían también certificados de seguros de vida sí, claro, y cosas. Espérame, güey, yo vengo a ayudar a rescatar vidas, no me pidas un seguro.
6: El vato de la esas televisión cosas, ¿no? que quería hacerlos quedar mal, ¿no? También.
1: Sí, no, bueno, van a aportar ellos.
0: Así como esas personas que rescatan vidas de los escombros, hay gente que nos ha rescatado a nosotros cuando me corrieron del trabajo, cuando no tuve dinero, cuando tu esposo te dejó con los niños, sin dinero, sin nada, alguien te echó la mano.
6: Llegaste solo.
0: ¿Quién te echó la mano por primera vez? Es bueno ser agradecido. ¿Quién nos rescató en un momento que estábamos en el suelo? ¿Quién te rescató, amiga, amigo, en un momento que estabas desplomado? Me encantaría que hoy le agradecieras a alguien que te rescató, que te echó la mano cuando no tenía salvación. Uh-huh. Y también, pues la gente está hablando de lo de... mi amiga Idania uh-huh. tiene problemas con su marido porque el marido se fue a ojos locos.
6: Andaba de loquero.
0: Ella, pues, le había reclamado, el otro se enojó y ahora no va a ir a la fiesta de cumpleaños de su esposa.
1: Andan
0: ¿no?
1: entonces, peleaditos ahorita.
0: Andan peleaditos y entonces realmente... Es hacer un show muy grande, un escándalo, si tu marido se va a Ojos Locos, a Bombshells, a Twin Peaks, a estos lugares donde hay chicas muy guapas o chicas sexys,
6: chicas malas,
0: atendiendo a, llevándote la comida. Es un restaurante, ¿verdad? Perdón, ¿ellas fungen como meseras de los restaurantes?
6: Son bartenders y
0: meseras. Bartenders y meseras, sí, ok. Bueno, entonces te dan, no dejas ir a tu marido. Y ese que no va a estar, güey.
1: Pero es que quién se va a fijar en un viejo panzón, bueno, Raúl.
2: Es que no es restaurante. Y se llama Sports Cantina.
0: Ok, sí. Gracias.
2: Aquí está definido como Sports Cantina. Sports Cantina. En el mismo nombre lo va indicando.
0: Tú no llevarías a los niños, dicen, ni a tu familia.
2: No, yo sí voy, ¿eh? Yo sí he ido, pero, y no me dice nada si voy. Pero yo no llevaría a mi familia.
0: Oh, ok. No, bueno, no. 713-930-9292. 713-930-9292. Llámanos. Llámanos, me encantaría cotorrear contigo, platicar sobre esto.
1: Interesante. ¿Sabes qué le dijo el topo a su novia, Ruito?
7: Dijo, me encanta cuando me topo contigo. Y cuando se enojó, dijo, eres un hijo de topo.
6: La mouse.
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19: Bueno, con ese tema de ojos locos y que si dejarían ir al marido a esos lugares, ok, viceversa. Si hubiera un restaurante donde hubiera unos chicos que se vistieran muy sexy también ellos, con poquita ropa, con unos chorcitos bien chiquitos y con el torso así, sin nada, o sea, que anduvieran bien sexy los chavos, ¿los hombres también permitirían que sus esposas fueran a ese tipo de restaurantes? Ojo por ojo, diente por diente.
6: Está muy chiquita tú, así.
20: Yo les cuento que yo siempre me estoy riendo de mi marido cuando me sale que quiere el Twin Peaks o que quiere el Judas. Le digo, oye, si a tú disfrutas estar como los gatos ahí lamiéndose los bigotes viendo un plato de leche nomás, porque pues no me creías que qué más vas a hacer ahí, pero si tú quieres, dale. A mí ni me va ni me viene, al cabo como quiera, yo soy la buena y yo sé muy bien lo que tengo.
21: Yo digo que no tiene nada de malo. Yo he ido con mi esposa a otros lugares más comprometidos.
22: Pero el correo dice que es malo, señor.
21: Simplemente el morbo de la gente. Y aparte, el hombre no va a hacer nada ahí. Solo va a ver, a distraerse, a relajarse. ¿Sí? No, la mujer no tiene que meterse a ver, es otra cosa. Saludos para todos, bendiciones.
0: No, no dijo que sea malo el borrego, nada más dijo que no llevaría a la familia. O sea, él va, pero no llevaría a la familia, ¿verdad? Es todo, nada más. Fíjate lo que dijo mi amiga, me interesó. Dijo, ay, si quieres ir tú, te vas a estar lamiendo los bigotes con las muchachas, sí. Nada menos y nada. Pero yo sé que yo soy la ganona, yo soy la señora de la casa.
6: Sí, pues sí, no está en Santa Paz ella. Sí. El que sale perdiéndose el vato.
0: ¿Perdiendo qué?
6: A ella. Sí, o sea, si la riega, el que sale perdiendo. Okay. O sea, imagino que eso piensa mi amiga.
23: Pero ¿sabes qué? Chihuahua. ¿Qué? Es que a veces hay vatos que van a eso. Ajá. Para como calentar la sangre. Ah. Y después venirse con la señora.
0: Oh, ok.
23: ¿Sí me entiendes?
0: Sí.
23: Okay. No, no le dije tan feo, ¿eh?
0: No, pero que sí te entendí, claro.
23: Y eso van muchos hombres.
0: Y la amiga también dijo, ¿qué tal si van unas las mujeres a un bar? Que no va a pasar, ya me dijeron que no va a pasar. Que van a un bar donde están los muchachos en Viquincito también, y que van y les sirven los camarones y van y les sirven la comida. Entonces, ya me dijeron que no van a ir, que no existirían esos bares. Sí hay, pero casi no hay. ¿Sabes por qué? Sí,
6: ¿Por qué?
0: Que porque los babosos somos los hombres que damos tips y propinas y dinero. Claro, y las mujeres no van a dar ese dinero.
6: Pues
0: no.
6: Sí.
0: O sea, no nos comparamos. El morbo del hombre no se va a comparar a la mujer de dejarle y dejarle y dejarle y dejarle dinero a la muchacha y propinas y voy todos los días. las mujeres no van a eso. Son, en eso sí son más inteligentes que nosotros. Claro. No es que no les guste, pero no van a despilfarrar su cheque en estos lugares.
2: Sí, sí, sí, totalmente.
0: Entonces, no pueden abrir lugares de esto.
2: Y a lo mejor habrá mujeres también que se molestan más porque el vato vaya y gaste dinero a lo pentonto a que vaya a haber mujeres.
0: Sí, o sea, sí. Bueno, 713-930-9292. Si quieres llamarnos, vamos con Blanca, por favor. ¡Blanca! Good morning por la mañana, Blanca. ¡Adelante, Blanquita! ¡Hey! ¿Blanca o quién?
3: Hola, Raúl, ¿cómo
0: estás? ¡Con tenis!
4: ¡Contente, señora!
7: ¡No grite, por favor, Blanca!
0: Hola, Blanquita.
3: Lo siento, voy manejando.
4: ¿Entonces para qué habla?
7: Fíjate, no, sí habla.
0: Blanca, buenos días, Blanquita. Te escucho, Blanquita hermosa. Venga, ¿qué vas a comentar?
3: Buenos días, Raúl.
0: Buenos días, Blanca.
3: Primero al borrego. Oye, tú cómo me encanta, te ríes. Ay, cómo me haces el día.
2: Gracias, chula.
3: Me encanta, y ahorita le tira, sonrisa, pero... me encanta el ánimo que me pone y me hace reír. A veces me preguntan, ¿de qué te ríes? Le digo, porque ando riendo ahorita una locura aquí.
7: Se lo vamos a mandar a ver si le hace reír. Se lo vamos a mandar, va a ver.
2: A la gente que se lo merece, sí, somos buena onda.
23: Se lo vamos a mandar mediodía nomás.
0: Mediodía, a ver si lo aguanta, dicen. Gracias, Blanquita. Qué bueno que te gusta. Qué bueno.
3: Buena por tu esposa.
2: Estamos en la misma, señora.
23: Ya lo hice enojar, ya vio.
7: Ya lo hice enojar,
2: hombre. ¿Por qué? Nomás porque le doy la razón. Valiendo, madre.
7: Ya lo hice enojar. Ya valió, hombre.
23: Señora Blanca, ya se va.
0: Ya se enojó, joven.
2: Ni que fuera el carita en el ojo, loco.
0: A ver, Blanquita, ibas a comentar también del tema, ¿verdad?
3: De que yo con mi esposo vamos a Twin Peaks una vez por semana. Nosotros tenemos un day night y nuestro day night es en Twin Peaks.
0: ¡No me digas! ¡Órale! No me imaginaría eso.
3: Nosotros vamos a Twin Peaks.
2: ¿Pero por qué tan romántico el asunto, señora?
3: Porque me encanta, mira, me encanta que mi marido mire otra cosa y yo misma te las enseño y digo, oye, mi vida, le digo, mira qué hermosas nachas las que tiene. Mi esposo es güero,
0: Okay.
3: Y me encanta.
0: Okay.
3: Y a veces está una bartender hermosa, pero hermosa, que a mí no me cuesta decir que hermosa mujer.
0: Okay.
3: Le digo a mi esposo, oye, ve al baño para que veas a la bartender. Dice, no, le voy al rato. Le digo, no, tú vas ahorita.
0: Okay.
2: No le gustará a usted.
3: Y dice, oye, qué bonita está la bartender. Le digo, te digo, mira qué bonita está. Entonces somos muy así. Mira, las muchachas que trabajan ahí son mis amigas.
0: Okay.
3: Llegamos, abrazo, apapacho, hola, ¿cómo estás? No te he visto, tengo sus números de teléfono, las
0: Órale.
3: Que me caen bien, porque hay unas que no me caen bien,
0: sí.
3: Pero yo tengo su número de teléfono, yo le mando mensaje, oye, ¿vas a estar ahí? No, pues hoy no, okay, ¿quién está allí? Y ya yo le mando, tengo como 5 muchachas que son mis favoritas.
0: Bien,
3: y me encanta, nosotros vamos, nos relajamos, la cerveza está muy rica, la comida está muy rica.
23: ¿No será mala idea de ahí?
0: Para ir cada semana,
3: bien, me hizo un taco de ojo, no cuesta, ¿qué? No, para nada.
0: Tengo muchas preguntas, pero las más básicas serían, ¿no eres una mujer celosa? ¿Siempre has actuado así con tu marido? ¿No pasa absolutamente nada? ¿La vista es natural? O sea, ¿no tienes problemas? ¿No desconfías de él?
3: Oh, no, mira, fíjate, algo chistoso. Yo soy ahora lo que soy gracias a mi esposo. Mi esposo es la persona con su autoestima tan alta que yo no la tenía alta. Y mi esposo es la persona que a mí, en lo personal, me ha ayudado mucho en sentirme bien yo, porque mi esposo siempre me da su lugar. Primero soy yo y los demás, mi lugar me lo da todo el tiempo.
0: Okay.
3: Y a él llegan, te digo, lo abrazo, beso a él, lo apapachan, hola, ¿cómo están? Me abrazan a mí, y no me molesta, lo contrario, es mi marido, yo me siento orgullosa de él.
0: Bien, oye, a ver, cada semana van, lo disfrutan los dos, mi pregunta es, ¿qué pasa si él va solo a los lugares, a ese lugar? ¿No pasa nada o sí
3: pues
0: te daría?
3: Él no quiere ir solo, él si yo no voy, él no va.
0: Ok.
23: Usted se enoja.
0: A ver.
3: No le gusta.
2: Entonces van por usted, no por él.
3: Yo lo he mandado, le digo, ve con tus amigos, ve a un grupo, dice, no, pero es que no es lo mismo si tú no estás ahí. Porque yo le echo relajo a las muchachas, ¿no? Nos ponemos a reír, echamos relajo, llegan, pescamos. Entonces, prácticamente soy yo la que le pongo el ambiente a mi marido.
0: Entre esa alta autoestima que tú has ganado porque tu marido la tiene también, Dicen que tanto va el cántaro hasta que se rompe. Si tú sospecharas una infidelidad o una la nalgona del bartender, de repente supieras que hubo algo más, ¿te molestaría y te bajaría la autoestima y te enojarías? Digo, porque hay que pensar todos los escenarios.
23: Sí.
0: ¿No lo has pensado?
3: Fíjate que no, a lo contrario, yo pienso, yo le digo a mi marido que a este punto de mi vida, yo tengo 46 años, a este punto de mi vida, si él llegase a pensar en algo así, creo que él perdería más que yo. Yo ya estoy demasiado, ya estoy segura de mí misma que no me molesta.
0: Me responde, pero sí, ¿terminaría la relación? ¿Se rompería la confianza entre los dos?
3: La verdad no creo.
0: Bien. Entiendo tu punto también.
23: Estoy muy segura.
0: Entiendo tu punto de que tú ya estás más para allá que para acá, es disfrutar la vida, pasarla bien. Van los dos, disfrutan, vienen, ve si quieres, no hay ningún problema, ¿verdad? Y en dado caso de que haya una falla en él, pues no me molestaría. Claro, sí te molestaría por lo que vi, pero no actuarías de una manera brutal, mala, vengándote, nada de esto, ¿verdad?
3: Fíjate que se va a sonar loco, pero yo misma le he dicho de que si algún día él quiere una novia, que si quiere yo misma se la busco.
0: Ok, bueno, y vas a decir, sí, perfecto. Sí. Tú mismo se la buscabas, ok. Bien. Sí,
2: Chula, una preguntota, perdóname, ya esto ya es bien personal y si quieres me puedes contestar y si no, pues no. ¿A ti?
3: No te preocupes.
2: ¿Te llaman la atención las chicas?
3: No.
2: ¿No? Perfecto.
23: También eso mismo
2: perdóname,
0: hay que pedir perdón también, pero es una pregunta válida.
2: Sí, claro.
0: Que si tú eres la que vas porque te gusta ver a las mujeres, te gustan a ti.
2: Digo, que se valdría.
0: Es muy normal también.
2: Sí, se vale. Ya a estas alturas ahora sí.
0: No es así, ¿verdad?
3: No, a mí no me gusta, a lo contrario. Yo tengo amigas, la mayoría de mis amigos son gay y lesbianas. Esas son mis amigas. Entonces me echo al... Incluso una de mis amigas dice, oye, mi novia piensa que si no quieres hacer un trío, le digo, te adoro, pero a mí no se me antoja, pero te lo agradezco.
1: Para tocar la guitarra, señora.
3: No me veo yo.
7: Dice Carita que si no tiene un hermano, una prima.
1: ¡Espérate!
7: Bueno, yo nada más estoy repitiendo lo que yo no te hizo nada.
0: Bueno, interesante. Ahora.
3: Fíjate, nuestra relación, nuestra relación de nosotros ya tenemos 6 años. Y es que todo ha sido bonito desde el principio porque siempre hemos sido muy abiertos con mi esposo. Platicamos, echamos relajo, no decimos que nos gusta, que no nos gusta. Entonces, nuestra relación es muy abierta, cosa que no todo mundo lo tiene.
0: Pero estarás de acuerdo que encontrar una mujer como tú es bien complicado, sobre todo las mujeres hispanas son más moderadas en este tipo de situación de que
2: y dirías, que hasta se molestaría.
0: Es más, hasta se molestaría en la calle que te diga mujer, mírale las nalgas a esa chava.
23: Sí.
0: ¿Tu esposa te diría eso a ti? No, mírale. ¿Verdad? ¿Por qué crees que las demás mujeres son más recatadas en esto? ¿Y considerarías que deberían abrirse más otras mujeres hispanas para, pues, disfrutar la felicidad como tú la tienes con tu marido?
3: Yo pienso que sí. Ese es uno de los problemas que tienen muchas mujeres y también muchos hombres. Porque fíjate, yo tengo una hermana que soy muy abierta con ella y a veces trato de darle consejos, pero de ahí le digo, no le vayas a tu marido que yo te dije, porque ¿para qué te va? O sea, él es muy cerrado de mente. Cosa que es lo que me encanta. Mi esposo es muy, su mente muy abierta y lo mismo soy yo. Pero hay muchas mujeres que también lo miran mal, dicen, yo no, a lo contrario, a mí me encanta que mi marido vea. O sea, se va para la casa conmigo, Raúl.
0: Sí. Pues es lo que dijo la amiga anterior, dijo exactamente lo mismo.
2: Sí, claro.
0: La amiga que llamó a la pura neta dijo, al final yo soy la esposa, yo soy la que estoy aquí la en ganona. La casa. Y la ganona, así dijo.
23: Pues pero también. Lo que pasa también que la esposa la señora es el esposo es anglo y el anglo son más abierto que uno es hispano.
1: No serás anglo tú, güey.
3: Por eso estoy con un güero, carita.
0: Tiene mucho que ver.
2: Lo bueno es que son felices los dos,
0: No pasa nada, cada quien es feliz a su manera,
23: ¿no? ¿Dónde está, señora?
0: ¿Mexicana? ¿Eres mexicana?
3: ¿De Salvador?
0: Ah, eres de Salvador. Bien, okay. Perfecto. Bueno, mi vida, pues es un placer platicar Blanca. Contigo, Blanquita. Es gracias.
2: Abrazo, chula.
0: Por comentarnos así.
3: Cuídate, me dio mucho gusto.
0: Gracias, corazón, muy amable.
2: Gracias.
0: Gracias, gracias, gracias. Bueno, ahí está. Pues es una mujer abierta. Muy abierta, que es muy difícil encontrar.
2: La verdad.
0: Muy difícil. Sí. Ahora, tiene sus pros.
2: Y sus contras.
0: Y sus contras.
2: Sí, pues sí.
0: Terrible. También, ¿no? Dependiendo si... ¿Qué tal si tú te encuentras una mujer así, Mario, y terminas pues aprovechando esa libertad que puedes tener también para hacer tus cosas? Como quiera, no se va a enojar.
2: Sí, de acuerdo.
0: No pasa nada, ¿verdad? También.
2: El cañón, sí.
0: También sería
2: sí.
0: un problema al respecto.
2: Sí.
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23: Susu, vamos con Susu.
0: Susu, venga, Susu. Susu, adelante, Susu. Buenos días, Susu. Te escuchamos.
5: Hola, buenos días, ¿cómo estás?
0: Buenos días, con tenis. Venga, adelante. Sí.
5: Déjame apagar el radio porque no
0: nos vamos a escuchar. Sí, mejor. Si no, nos vamos a cuatrapear ahí.
5: Ya está.
0: Venga, te escucho. Venga, te escuchamos.
5: Tocando el tema, Raúl, de quién nos ayudó.
0: Ah, sí.
5: Yo tengo hace 25 años que llegué yo aquí a Estados Unidos.
0: Ajá.
5: Llegué con un pariente. No quiero decir su nombre porque te está escuchando.
0: Ok.
5: Escuchamos.
0: Okay.
5: Él, cuando yo llegué, vivía él, su esposa, a mi hermano, un primo y sus dos hermanos. Ajá. Lleva la cuenta.
0: Ajá.
5: Vivíamos en una casa, ¿ok?
0: Ajá.
5: A nosotros nos tocaba vivir en el basement, en el sótano.
0: Sí.
5: Pero hace 25 años nos cobraba $450 de renta a cada uno.
0: Ok. Sí.
5: Y pues a mí, al principio, pues no se me hacía mucho porque no sabía cómo costaba la vida aquí hace 25 años, ¿verdad?
0: Claro, pero es bastantito, hace tantos años.
5: Sí. Imagínate, 25 años y por tantos quedamos.
0: Sí.
5: Y pues siempre dice que él nos ayudó, nos echó la mano y todo. Sí nos ayudó porque llegamos a su casa, ¿verdad?
0: Ajá.
5: Pero pues con tanto dinero que... mi hermano y yo nunca comíamos ahí.
0: Ok.
5: Y nos tocaba aportar para la despensa.
0: Ajá.
5: No tomamos ni café ahí, no tomamos nada porque siempre compramos afuera, teníamos dos empleos los dos.
0: Uh-huh.
5: Y pues prácticamente

0: aparte vivía ahí sus dos hermanos, no sé cuánto les pagaba a ellos, ¿verdad? Sí. Uh-huh. Aparte vivía un amigo de él, o sea, pues tanto dinero. Ya después de un año, mi hermano me abrió los ojos, uh-huh. Ya, vamos a ver un apartamento, ya buscamos un apartamento.
1: Sí.
0: Y pues ya renté un apartamento que me costaba 350 uh-huh. en aquel tiempo.
1: Sótano de la casa.
2: Compadre, pues ya estaba. Sí. Ya tenía muebles en la casa, como quiera, compadre, por eso también.
0: No, pues sí, pero te vuelvo a repetir, o sea, nosotros teníamos dos empleos. Uh-huh. Tú sabes que cerramos una tarde, una mañana, y era. Eso sí, usábamos la lavadora y la secadora. Y había jabón y todo para lavar.
1: Okay.
0: Pero pues, era mucho dinero. Sí. Yo no siento que fue una ayuda.
1: No. Si yo lo pongo y yo fuera tú, no me echo la mano. O sea, me estaba cobrando como o más que a cualquier otra persona. No es echar la mano ahí, ¿verdad? Lo entiendo. Lo bueno es que estuvieron nada más un año y comprendieron que estaban siendo estafados. Creo que tú tienes un punto,
3: Mario. No, me quedé pensando
1: así como que.
3: Sí, es que me escuché que dijo que iba a agradecer, pero pues salió.
1: No, por eso entendí. Dijo, sí. Yo pensé que iba a agradecer, sí, pero al final entendí que nos estaba aprovechando. Y era familiar, me dijiste, ¿verdad? ¿Tío o qué?
0: Sí.
3: Lo que has contado a tu madrina.
1: Tío. Pues la madrina.
3: Me estaba la fregando. Mera madrina.
1: Me dio la madrina para comprar una casa. Y la madrina, amigo, sí, no, me estaba. Cuando me di cuenta. ¿Y sabes quién me abrió los ojos? Las compañeras de trabajo de la. Estaba en Century 21 de Imagínate. Casas. ¿Lo sabes qué es tu madrina? Digo, sí. Te está metiendo, pero bien bonito, dijo. Te infló todos los números. Tú pidiendo préstamos aquí y allá y estás pagando más a ella que lo que cuesta la casa. Dije, Dios de mi vida, wow.
3: Salúdese,
1: y es que uno se confía porque es alguien muy cercano a ti. Uh-huh. Y son los que terminan
3: fregándote
1: al final, ¿verdad?
3: Pero claro. Mira, compadre, ahorita te ves contento, feliz.
1: Son ya. Cosas de la vida, amigos, son experiencias. No fue mucho, es un año. Y están de este lado como quiera, ¿verdad? Uh-huh.
0: Claro que sí.
1: Bien.
3: Saludos.
1: Gracias, Susu. Te agradezco mucho. Susu. Gracias. Uh-huh. Mi suegro me ayudó cuando tenía una deuda, Raúl. Sí, estoy muy agradecido con él, dice Baldo. Bien. Uh-huh. Bien, eso es bueno y hay que agradecer, ¿eh? Echarle la mano a un amigo puede ser de diferentes formas. Apoyarlo con una recámara, pagarle si te prestó dinero, ir a su fiesta de cumpleaños también.
3: Sí, exactamente.
2: Debe empezar.
1: Oye, le hubieras dicho a tu tía, Raúl, déjame pensarlo. Sí, yo sé. Yo lo sé. 713-930-9292.
3: Sí, señor.
1: El número telefónico en cabina. En mi humilde opinión, Raúl, el mundo está como está por personas como la señora que acaba de hablar.
3: Sí.
1: Se quiere normalizar todo, dice Trujillo. Ay, no sé, Trujillo.
3: Pues es que si ella es feliz con su pareja y no le hacen daño a nadie.
1: ¿Verdad? Hay cosas peores ahora pues sí.
3: Sí.
1: ¿Verdad?
3: O sea, el entendimiento y la confianza que pueden tener entre ellos. Sí. Ahora sí que.
1: Probablemente no va con mis reglas, con mi moralidad.
3: Con mis valores.
1: Con mis valores. Claro.
3: Pero si pues no me está haciendo nada.
1: Pero a mí no me hace daño nada y lo ve muy normal y. Uh-huh. Son cosas que suceden en la propia familia también, hay gente así.
2: Ahora, de las muchachas que trabajan en esos lugares, pues...
1: Ok, ¿qué?
2: No van a ser novio, no van a enamorar gente, nada.
3: Te
2: ellas
3: equivocas,
2: van
3: a... Te hacen creer que van a eso, güey.
2: Bueno, no, pero sabes los que... No, los que se creen son los pelados.
3: No, bueno, pero ellas también ayudan con la manera de tratarlos, ¿no?
4: Pues es que yo voy muy seguido los domingos ahí, Raúl, y ¿sabes qué?
1: ¿Sabes tanto?
4: Que Raúl, los vatos que llegan y se las llevan las chavas.
1: Okay,
4: muchas de las veces, o sea, como que son no, se hacen novios.
1: Por lo mismo, bueno, ¿sí? Ok, bien. Es que ahí se te pierden los ojos con tantas princesas que hay, dice Rey también. Saludos, me recordó la canción de Johnny Cash, A Boy Named Sue, también dice Iván, buenos días. Vamos al público, ¿no?
3: Sí, Karina.
1: Karina, venga. Karina, buenos días, Karina, te escuchamos, Karina.
5: Buenos días, Raúl, ¿cómo están?
1: ¡Con tenis! Venga, Karina, te escuchamos. Adelante.
5: Mira, cuando yo llegué aquí a Estados Unidos, bueno, aquí a Lafayette, Luisiana, a mi hermano le gustaba mucho ir a Juro.
1: Ok.
5: Eso fue como en el 2001, por ahí. Uh-huh. Entonces me llevaron a mí, me llevó pues, y iba con mi esposo.
1: Sí.
5: Y yo veía como que ellos estaban incómodos de que yo estuviera ahí.
1: Ah.
5: A mí no me disgusta el lugar ni nada, pues.
1: Ok.
5: Normal. Entonces ya después cuando volvían a querer salir, ajá, y me decía, vamos a Juras, y yo les decía, no, ¿saben qué? Mejor a mí llévenme a la casa y vayan con ustedes. Mm. Porque así me miran ustedes a gusto, ajá, y yo me siento incómoda de que ustedes me están viendo a mí, sí, como si yo me fuera a molestar.
1: Sí.
5: Y pues a mí se me hace

0: No tiene nada de malo.
1: Entonces no eres celosa. No, digo, yo sé que está con tu esposo. Ahora, ¿hay cuñados son sacadores?
2: Sí, sí.
1: Que diga, pues yo no digo nada, tú no dices nada, yo no digo nada. No pasa nada aquí.
2: Sí, sí hay.
1: Pero no, o sea, muchas mujeres pues sí, dirían, pero... no vas, no vas y no vas. Oye, voy con tu hermano.
0: Pues
1: con tu
0: hermano. ¿Qué?
1: Ok.
0: ¿Quién sabe lo que tiene en su casa? Pues?
1: Sí, ok. Sí. Y no han tenido sí. problemas, ¿verdad? Está, ¿sigues con él?
0: Sí, ¿ah? nada.
1: Sí, bueno. Si él va.
0: Y va a esos lugares. Sí. Si no, no.
2: Usted la ganona, como quiera.
1: Ok. Bien.
0: Pues sí.
1: Perfecto. Y estoy
0: la dueña de las quincenas y las tarjetas de la carita.
1: Ay, papá.
3: Pues sí. Ya sabe cuando entra el cheque y toda la cosa.
1: Ganona,
3: ya cayó.
1: Bien, perfecto.
0: Sí.
1: ¿Habrá, conoces otras mujeres que dejen a su marido ir como tú los dejas de ir a tu marido?
0: Sí, tengo una amiga que también.
1: No
0: ella
1: pasa
0: va, ella lo deja ir.
1: Ah, ok, bien. Bueno, perfecto, Carita, ahí está.
2: Es que a veces sí. son hombres machistas.
4: Somos
2: también
4: los únicos que no nos dejan ir, Carita.
1: Te agradezco, corazón, te mando un abrazo. Karina. Gracias, saludos, Karina, por saludos. Estar con nosotros. Bien, ahí está. Mira, sí. esas mujeres dejan ir a sus maridos, claro, Carita
2: no,
1: y Pedro.
2: No, yo tenía un cuñado, sí. son socador. No, okay. no soy socador, sino ajá. que era allá en Laredo.
1: Ok.
2: Me invitó a un lugar, eso, un tugurio.
1: Ajá.
2: Donde hay...
1: Allá hay tugurios fuertes, sí. en Laredo.
2: En Laredo.
1: No, Laredo,
2: y creo que ya no está, era la, okay. la aumentada cueva de la zorra, algo así.
3: En aquel tiempo.
2: No, sí.
5: Bien fino.
2: No, pero no.
1: Sí, no, o sea, yo me imaginé bien bonito.
2: No,
1: con música de jazz.
3: Bien elegante.
1: Un piano.
2: No, pero, es, pero era en inglés. Estaba en inglés el nombre. The Cave of the Fox.
1: Okay.
2: ¿Entiendes?
1: ¿Cómo se llamaba?
2: The Cave of the Fox.
5: No, la bueno,
2: cave, la cave with the fox.
4: La cave with the fox.
2: No. Por fin, lo oí inglés y español.
3: Es de que el polibos se emborrachó en Twin Peaks, Rito, para olvidar a su ex esposa.
4: Ahora menos la va a olvidar.
3: ¿Por qué, Rito?
4: Fue a Twin Peaks, ve doble todo. La ve doble.
2: La
4: ve doble. No funcionó.
2: No pasó,
4: no. Pero no importa, mira.
3: A ver. ¿Sabes qué? Ser el topito cuando sea grande.
4: El topito cuando sea grande está estudiando.
3: Sí,
4: quiere ser topógrafo.
1: No, hombre.
4: Está en la universidad, quiere ser topógrafo. Dice que llegan a mí, quién sabe, ¿no?
1: 713-930-9292 en el show más perrón de las mañanas. Estamos en vivo.
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2: Muy buenas tardes a todos, gracias por estar con nosotros en este segmento legal traído a ustedes por la firma de abogados de Kreskin Singleton. Buenas tardes, abogado Pablo.
3: Buenas tardes. Let's talk about what is a public charge and when do you have to fear being deemed a public charge.
2: Hablemos un poco más de qué es la carga pública, ¿cuándo se consideraría usted carga pública?
3: You know, in the past meaning before Trump, public charge was... You look at the totality of the circumstances. Are you dependent upon the government?
2: En el pasado, y estamos hablando antes de esta segunda era Trump, hablamos de el total de las circunstancias, su realidad en ese momento. En ese momento, ¿qué había tomado, qué no había tomado en ayuda gubernamental?
3: Now, Trump administration is looking, is it possible you might become a public charge?
2: Ahora todo es diferente. Ahora la pregunta es, ¿qué podría tomar? ¿Podría usted ser carga pública? ¿Qué cosas lo podrían hacer carga pública hoy o en el futuro?
3: You know, number one, they're going to look at your age and your overall health.
2: So, ni siquiera ha agarrado nada, ¿verdad? Pero en este momento ya se están enfocando en su edad y en su estado de salud.
3: Of course, they're going to look what kind of money and property you have.
2: Enfocándose en qué tipo de dinero tiene, cuántas propiedades
3: what
2: tiene.
3: What kind of level of education, what kind of jobs you held.
2: El nivel de educación que usted tiene, qué tipos de trabajos ha trabajado.
3: Public charge is imposed when you're trying to become a permanent resident of the United States.
2: La carga pública es impuesta, no es porque queramos, es impuesta cuando usted está buscando esa residencia permanente a los Estados Unidos.
3: It is not an issue to become a U.S. citizen.
2: No es un problema cuando se está hablando de obtener la ciudadanía.
3: Okay, you could be a resident, could be deemed a public charge, but it's not going to stop you from becoming a citizen.
2: Pero obviamente lo primero, el primer paso es obtener esa residencia permanente, y ahí es donde viene lo que es la carga pública, pero no es un problema después de ser de convertirse en residente.
3: Most likely, public charge is going to be a major issue when somebody wants to immigrate their older parents.
2: Y bueno, la carga pública es un poco más severa cuando estamos hablando de inmigrar a personas de alta edad como nuestros padres.
3: When you have parents that are up in age,
2: especialmente padres que ya tienen una edad
3: they
2: muy
3: may
2: alta,
3: be retired,
2: tal vez ya estén retirados,
3: and you want to bring them to the United States as residents.
2: Y quiere traerlos a los Estados Unidos como residentes.
3: Then they're going to want to look at their overall health.
2: También se van a enfocar en su salud completa y total.
3: Trump administration specifically said they're going to look at weight. That if you're overweight, they could be concerned about your being diabetic.
2: Dos, también se van a enfocar en su peso. Si se ve pesadito o pesadita, van a empezar a indagar si usted va a ser un posible diabético o diabética.
3: Now, yesterday you had an interesting question. I am a permanent resident and I received emergency Medicaid.
2: Ayer tuve una pregunta, bueno, curiosamente, este aplicante dice, yo he recibido Medicaid.
3: Receiving temporary assistance, temporary Medicaid will not make you a public charge.
2: Y bueno, en este caso, el recibir Medicaid de manera temporal, un pequeño tiempo, porcentaje de tiempo, no lo va a hacer algo que se considere carga pública.
3: Okay, let's answer some
2: bueno,
3: questions.
2: Vámonos con las preguntas en cabina. 317-239-1071. 317-239-1071. Para aquellos que nos visitan en Facebook, también pueden postear su pregunta en la cajita de comentarios. 317-237-7911. 317-237-7911. Nos dicen que todavía no hay audio en Facebook. We're working on it. Estamos trabajando, lo siento. Pronto vamos a tener audio, ¿está bien? Muy pronto. Nuevamente, número número en cabina, 317-239-1071. Dice John Coppler, we have audio. Ya escuchan. Gracias, John, por reportarnos esto. Thank you, John, for letting us know. A nuevamente, número en cabina, 317-239-1071.
3: Give me some calls. I like answering calls.
2: Dice, no duden en llamarme. Quiero contestar sus preguntas. 317-239-1071. Dice Brenda, yo hice el documento de viaje. La verdad, ya no planeo viajar más con mi DACA. ¿Va a haber algún problema con este nuevo cambio con el Buró de Apelaciones? I have DACA, says Brenda. I have done at least one travel document. I'm not planning on traveling again. Am I going to be negatively impacted because of the BIA decision?
3: Okay, they're talking about what we're talking about. Does traveling with a travel document expose you to the 3 and 10 year bars?
2: Sí, entiendo perfectamente que este nuevo cambio por el Buró de Apelaciones dice cómo podría un documento de viaje abrir un castigo de 3 o de 10 años.
3: The new policy of immigration for those that have DACA said if you've been present, unauthorized presence in the United States for more than 180 days, or a year, you're going to trigger the bars.
2: Y bueno, si este Buró de Apelaciones llegó a una decisión donde si usted, aunque tenga el permiso de viaje aprobado por el gobierno, si usted antes de obtener su DACA acumuló estancia indocumentada, tal vez en esa salida habrá un castigo de 3 o de 10 años.
3: Now, with that guidance, if you've not already gotten your travel document and a legal entry, it's probably too late if you would trigger the 3 or the 10 year bar.
2: So, para aquellos que, bueno, están en esa situación, que no han obtenido un documento de viaje, que no han hecho esa entrada legal, tal vez ya no sea, bueno, una buena idea hacerlo en este momento, ya que podría abrir el castigo de 3 o de 10 años.
3: Your children are going to have to join the military. Getting a travel document, it may not be an option.
2: Antes de tomar esa decisión de viajar con ese documento, revise con un abogado, especialmente esa esperanza de estos padres que quieren ser inmigrados por parte de un hijo o hija con esa entrada legal, tal vez ya se hayan despedido de esta esperanza por ahora. Pero revise, por favor, con su abogado, Brenda, y obviamente si usted tiene DACA y nos está escuchando en la audiencia, también verifique con su abogado y abogada si puede proceder con ese documento de viaje aún. Adelante con su pregunta. Muy buenas tardes.
4: Buenas tardes. Uh-huh. ¿Cuánto está tardando ahorita para que den la cita para la entrevista? Después de que van a la cita de las huellas.
2: ¿La entrevista de qué? ¿De ciudadanía? ¿De ajuste de estatus?
4: No, para la residencia de petición de esposa ciudadana a residente para su esposo.
2: Okay, muchísimas gracias. Gracias por la aclaración. Once an I-485 petition is filed through U.S. citizen husband doing the petition, how long will it take for the interview to take place if there is an interview?
3: I think there was always an interview now.
2: Okay.
3: And so usually within 9 months to a year after you filed the case.
2: Tal vez en el mes 9, tal vez en el mes 12 de haber metido el caso.
3: Now, understand, it could be earlier.
2: Puede ser antes, hay que entender eso.
3: Later, but it could be later than the year.
2: Pero también puede ser después de los 12 meses. Ojalá que no sea después de los 12 meses para que rápido escuche su respuesta, ¿verdad?
3: With Trump as president, we now have an anti-immigration environment with immigration.
2: Entendemos que, bueno, todo lo que está pasando es todo lo que pasa en esta presidencia y este ambiente anti-inmigrante.
3: Maybe it's the overall attitude within immigration that's causing this slowdown.
2: Tal vez toda esta actitud anti-inmigrante es lo que está causando todos estos altos atrasos.
3: You know, in all the prior presidents, either it be Bush or Obama or Biden, we celebrated when people immigrated to the United States. It was a good thing for America.
2: Antes, en presidencias como Bush, Obama, Biden, inclusive, celebrábamos como pueblo que usted inmigrara a los Estados Unidos, que usted obtuviera ese éxito, pero todo ha cambiado.
3: Because immigration was important to us, we processed cases rather quickly.
2: Y bueno, porque en ese entonces la inmigración era importante y por todos, realmente todos los casos se movían muy rápido.
3: For whatever reasons, we have now a negative attitude towards immigration within immigration.
2: Pero lamentablemente por alguna X razón, ahora, bueno, está todo este movimiento anti-inmigrante y estos atrasos también.
3: You know, I'm pointing out, 25 years ago, we invited, that is, we, the country, invited people to come to the United States to work.
2: Recuerdo, hace como 25 años atrás, recuerdo que inclusive invitábamos a otros países a venir a usar o tomar los trabajos que estaban aquí, les dábamos esa bienvenida.
3: We literally had an informal partnership with Mexico and the United States.
2: Había esta relación o acuerdo informal.
3: In the late 90s, early 2000s,
2: con México y otros países.
3: We had the jobs, Mexico had the workers.
2: Y bueno, ejemplo, en los 80s, 90s, teníamos vecino México, ellos tenían los trabajadores.
3: Most workers in agriculture were undocumented. Are undocumented.
2: Nosotros los trabajos, la mayoría de personas que venían estaban trabajando en la agricultura.
3: In the Trump administration, we're trying to have a blind eye to the need that we have for immigrants here in the United States.
2: En la administración Trump, lamentablemente, teníamos ahora lamentablemente ese ojo ciego, donde, bueno, se están buscando excusas para tratar de no dejarte emigrar al país.
3: Okay. Again, it is important for the Democrats, for this country, to remember how important immigration is to all of us.
2: Es importantísimo hacer entender a este gobierno, a nuestros líderes, qué tan importante es la inmigración para este país.
3: We are a partnership with Mexico.
2: Tenemos este acuerdo, repito, no está formalmente escrito, pero este acuerdo con México
3: tiene que ser formalizado.
2: Tiene que ser formalizado y tiene que haber una ley para eso, ¿verdad? Okay. Número en cabina 317-239-1071. Vámonos con preguntas en Facebook. Vamos con Joe Sánchez. Dice, soy residente permanente. Salí por emergencia del país. ¿Hay algún problema al volver a entrar? Tengo una felonía, pero ya arreglé esto en Indiana. ¿A riesgos de regreso? Joe says, I'm a green card holder. I left the United States for an emergency to my country. I have to go back. Am I going to have any issues? I had a felony in my criminal history, all resolved in the state of Indiana. Any risks in coming back?
3: Absolutely there is. Sí, if you have a felony conviction, it is possible to lose your residency status.
2: Si usted tiene un problema de felonía, es posible perder su estatus migratorio.
3: The law is specific. If you've been convicted of an aggravated felony, you are deportable as a resident, as a lawful permanent resident.
2: Un segundo y estamos con su pregunta. Bueno, la ley dice que si usted ha cometido algún crimen nivel felonía en ciertos tiempos de haber obtenido esa residencia, tal vez esté en riesgo su estatus migratorio. Okay. Muy bien. Vamos con la pregunta en cabina. Muy buenas tardes. Adelante con su pregunta.
5: Sí, buenas tardes. Uh-huh. Mi pregunta son dos para el abogado. La primera es, ¿en qué categoría van de hermano a hermano, de hermano ciudadano a hermano en México?
2: Okay.
5: Y la segunda es que todavía a esta fecha uno se puede ir para México y no lo castigan.
2: ¿Habla de una persona que está aquí indocumentadamente y que va a dejar el país?
5: Sí.
2: Okay. Muy bien, vamos a la pregunta. Two questions. First one, what's the current priority date for brothers F4 from Mexico right now? And second, if one who is undocumented leaves the United States today, will they open or trigger any bars?
3: Okay, wow. Okay. First, the processing cases, brothers, sisters, U.S. citizens from Mexico were filed April 1st of 2001.
2: En este momento, la categoría de hermano-hermano, donde el hermano que está siendo pedido es nacional mexicano, están trabajando en las de abril del 2001.
3: What was the second part of that
2: second question? If one leaves the United States today without status, will they open or trigger any bar still? Does the law still exist?
3: The law is very plain. If you're here in the United States undocumented by more than 180 days, when you leave, you have a 3-year bar. If it's more than a year, you have a 10-year bar.
2: La ley todavía existe ahora. ¿Lo va a abrir? Depende de cuánto tiempo esté aquí indocumentadamente. Si estuvo aquí 6 meses, 180 días indocumentado, al salir va a abrir un castigo de 3 años. Si estuvo más de 365 días, un año, va a abrir un castigo de 10.
3: Okay, Janet, let me go to the back to the question where the person has a felony and left the United States.
2: Regreso rápidamente a la pregunta con el incidente de felonía y pero residente.
3: Okay, my advice when you travel to the border, have a certified copy of the disposition of that criminal case.
2: Joe, nuestro consejo es cuando regreses, cuando te presentes en ese punto fronterizo o en ese chequeo de inmigración customs, lleva contigo una copia criminal certificada de ese incidente.
3: You could hire my office, we could do a quick criminal analysis that you would put in writing and you would take it with you to the port of entry.
2: Dos, nunca está de más tener un análisis criminal preparado para que cuando regreses lo tengas ya en la mano, verificando por parte de un abogado, de ser así, que ese crimen no te hace deportable una vez que hagamos esa revisión criminal.
3: Your only risk is if you've been convicted of an aggravated felony.
2: Realmente el riesgo, obviamente, que está ahí es el haber sido encontrado culpable o de haberte declarado culpable de una felonía.
3: So if you hire my firm, the first thing we're going to determine, is it an aggravated felony?
2: En nuestra firma nos enfocamos en análisis criminales. Si usted nos contrata o contrata a algún otro abogado, el trabajo de ese análisis criminal es verificar cuál es, obviamente, el peso de esa felonía en tu estatus migratorio.
3: Next.
2: Muy bien, suerte, Joe. Adelante con su pregunta. Muy buenas tardes.
6: Hola, buenas tardes. Tengo dos preguntas para el abogado. Uh-huh. Ahorita mismo estoy en proceso de que me quiten creo que es la condicional de mi esposo que me pidió ciudadano, pero solo me lo dieron por 2 años. Ahora me mandaron un papel que dice que me lo han extendido por 48 meses.
2: Ok.
6: En lo que se procesa la aprobación de mi tarjeta verde, porque ya se expiró, solo me la dieron por 2 años. Hay 751, creo.
2: Lo entiendo.
6: Entonces, ahora estoy en proceso de que me la renueven por, creo que son 10 años. En ese proceso ahorita puedo viajar a México con este papel, y si viajo con este papel que dice que es, esto debo de usarlo en lo que me... pues ya en el proceso, puedo viajar con este, y si es que viajo, ellos en inmigración, si me lo llegan a quitar, ¿qué hago? ¿O me lo tienen que regresar? ¿O cuál es el proceso normalmente cuando uno regresa con este papel,
2: okay,
6: con mi tarjeta vencida?
2: Vamos a la pregunta del abogado, muchas gracias. So this caller says, I had received the conditional green card and I have filed for the I-751 removing conditions on my green card based on the marriage with my U.S. citizen husband. If I want to travel, one, what documents do I take with me? I assume my expired green card and the paper they send me as the extension. Does customs will take away the extension document, or is something that it will always be with me?
3: Okay. When you filed your case, a 751, within about 6 weeks, you got a fee receipt.
2: Como ya lo viste, cuando metiste tu I-751 o quitar las condiciones en esa residencia, te mandaron ese recibo que dice que te extienden a 48 meses la tarjeta verde que está a punto de expirar.
3: Within the body of the fee receipt, it's going to say your card has been extended for 4 years.
2: Si leíste bien, dice ese documento en su cuerpo, en uno de sus párrafos, tu tarjeta verde de 2 años que está a punto de expirar, ha sido extendida automáticamente a 48 meses
3: más. You travel with your card that expired.
2: Cuando viajes, vas a llevar la tarjeta verde al día o expirada.
3: Plus a copy of your receipt.
2: Más la copia de ese recibo.
3: That's it.
2: Muy bien.
3: And
2: y obviamente,
3: will not be taken away with you, from you at the port of
2: obviamente entry. Tu pasaporte válido, y no, ese documento no te lo quitan, ese documento es tuyo, ese lo llevas contigo en todos los viajes hasta que no llegue la tarjeta de 10 años. Muy bien. Gracias por su pregunta. Número en cabina 317-239-1071. Vamos con López Pascual en Facebook. Dice, hola, ¿qué hay por nuevo? No sé si es memorando, el presidente va a limitar los casos, no sé si han escuchado. ¿Qué tipo de casos, López? No me dices qué tipo de casos. So, respóndeme esa parte y vamos a ver. Have you heard any memorandum that it's limiting the number of cases according to López? He's not letting me what case, no what case.
3: Say is that there, one more time.
2: Is there any memorandum that is limiting the number of cases being granted?
3: Well, kind of. You have a travel ban for 75 countries. Certainly, if you're from one of those countries, you cannot get your case completely adjudicated.
2: Hay diferentes memorándums, López. Diferentes. Hay uno, por ejemplo, que dice que están 75 países incluidos. Hay una lista de 75 países. Y si te están pidiendo, ejemplo, un esposo, un hermano, un hijo, qué sé yo, no pueden entrar a esos países hasta que no se quite ese travel ban, ese paro de viaje.
3: And that travel ban also affects cases filed within the United States.
2: Si estás hablando de ese memorándum, el del travel ban de estos 75 países, inclusive ciudadanos de esos países dentro del país, por ahorita tampoco pueden inmigrar.
3: I think it's likely the travel ban will not be lifted until Trump leaves office.
2: Si estás hablando de ese memorándum del travel ban, no creo que en este momento y con esta presidencia lo vayan a quitar o parar su actividad. Muy bien. So, ¿cuál memorándum? No sé si contestamos la pregunta correcta, señor o señora López. Charlie López dice, mi visa C-14, mi tarjeta de trabajo, no visa. Mi tarjeta de trabajo C-14 se vence en el 2028. ¿Cuándo se le puede renovar? ¿Es por 540 días aún? ¿Si puedo seguir trabajando? Etcétera. Charlie says, my C-14 is set to expire in 2028. When should I renew? Do we get the 540-day extension as well or not anymore?
3: Not anymore. No extensions.
2: No hay extensiones de esa
3: C-14. You need to renew it 6 months in advance of its expiration.
2: Hay que renovarla 6 meses antes de la fecha de expiración.
3: For the audience, C-14 is the initial employment authorization you get when you apply for your U visa.
2: Para la audiencia que escucha, ¿qué es la C-14? Es la categoría de tarjeta de trabajo basada en la visa o acción diferida o línea de espera.
3: And that usually came 3-4 years after you filed the U visa case.
2: Y típicamente esta tarjetita de trabajo se le da al aplicante después de haber metido su caso de visa
3: U. The employment authorization was issued for 4 years.
2: Esa tarjeta de trabajo se le está dando por 4 años.
3: Now we have a limit, a cap of 10,000 U visas a year.
2: Y se le otorga en lo que espera y seguirá renovando en lo que espera a que le toque su visa, ya que solamente dan 10,000 al año.
3: We have a backlog of over 300,000 cases in the U visa category.
2: Y bueno, lamentablemente hay tanto como 300,000 casos ahora atrasados en el sistema de corte para visas
3: o decisión final. It's taking longer to get the U visa issued. That's why you need to renew your card.
2: Entonces está tomando más tiempo de lo normal obtener finalmente esa decisión final. So mantenga renovándose esa tarjeta. Nos despedimos, se nos terminó el tiempo. Facebook, no se desconecten y estamos con ustedes en un segundo más. Gracias a todos, gracias abogado. Excelente tarde a todos.
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1: Así damos inicio con esto que son las mezclas del mediodía aquí en el Guateque del Rich en Radio Latina 107.1. 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
2: Adelante, pues, sí, seguimos con más de esto que es el Guateque del Rich, aquí en Radio Latina 107.1. Y ya sabes, el día de hoy te esperamos en lo que es la feria, en los terrenos de la feria del estado de Indiana, porque el día de hoy celebramos el Día de los Latinos. Hoy martes 18 de agosto, 6:30 de la tarde, 6 de la tarde, a partir de las 6, ahí caile a lo que es el Indiana State Fair. Recuerda que el evento del día de hoy, el Día de los Latinos, es gratis con tu boleto de entrada a la feria, así es que ahí te esperamos. Recuerda, va a estar DJ Vicente Mix, DJ Nayo Remix, pero además de eso, la presentación de los Sementales de Nuevo León, no te los puedes perder. Y pues más adelantito estaremos ahí teniendo una charla, una invitación de parte de los Sementales para que conozcas un poquito, pues, de su historia musical, de sus inicios, de sus éxitos, y todo eso lo vas a poder ahora sí que presenciar y deleitarlo el día de hoy ahí en lo que es el Free Stage de la Hoosier Lottery, el escenario libre de la lotería Hoosier, para que le caigas. Recuerda, el día de hoy, y te recuerdo que la entrada y los juegos y algún tipo de comida está el día de hoy en $2 para que le cheques todo eso. Así es que llévate a tu familia, pásala bien ahí en la feria del estado de Indiana, y no se te olvide, celebrando el Día de los Latinos hoy en el escenario de la lotería Hoosier. Ahí te esperamos con los Sementales de Nuevo León. Y no se les olvide, recuerde, las primeras 200 personas que lleguen ahí donde está el escenario, que busquen a mi compañero Poncho o a su servidor Richie, pues ahí vamos a darle la oportunidad. Las primeras 200 personas van a poder estar en el área VIP, ¿sale? Ahí está, pues, la información. Ahí nos vemos el día de hoy. Y pues esto es Pídeselas al Richie. Estamos complaciéndole. Y en este momento, pues déjeme le doy, hablando de los superdatos, el día de hoy un superdato. Empezamos el día de ayer con Indianápolis, ¿verdad? La capital del estado de Indiana, la más poblada, la ciudad más poblada de todo el estado. Y pues también, pues ya sabe, la capital mundial de las carreras. Así merito, imagínese, el evento deportivo de un solo día más grande del mundo también es lo que forma parte de lo que es el estado de Indiana, y aquí la ciudad de Indianápolis en específico. Ahí te le pongo los detalles. 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Continuamos.
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están. Adela, pues se quedó el Javi, la diabla. Usted me la pide y yo se la pongo. Esto es Radio Latina 107.1. 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Ándele pues. Y vámonos con la siguiente información. 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Y ya vengo con las palabras llegadoras del día de hoy y también más promociones que tenemos para usted. Así merito, y déjeme, le dejo esta rolita, lo nuevo de Sementales de Nuevo León, Qué Tonto Fui, que el día de hoy pues lo va a poder escuchar ahí en vivo en el Free Stage de la Lotería Hoosier en la Feria del Estado de Indiana en el Día de los Latinos. Hoy, ya sabe, los esperamos a partir de las 6.

0: Eso, y continuamos con más de esto que es el Guateque del Rich aquí en Radio La Tierra 107.1. 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Y ahora sí nos vamos a ir con las palabras llegadoras del día de hoy, y dicen así: no creas que solo cuando seas rico serás feliz. La felicidad es gratis y el tiempo es ahora.
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0: Ándale, pues se quedó esto de Lenín Ramírez. Todo lo fue. Esto es el 107.1 Radio Latina y estás en Pieza la San Richie. No se les olvide, en un momentillo más estaremos en entrevista con los Sementales de Nuevo León, que el día de hoy se estarán presentando en el Día de los Latinos, hoy martes 18 de agosto, 6 de la tarde, en el Hoosier Lottery Free Stage de la Feria del Estado de Indiana. 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Y no se le olvide, las primeras 200 personas que lleguen y busquen a mi compañero Poncho o a su servidor Richie van a tener la oportunidad de estar ahí en el área VIP. 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No se lo puede perder. Y ahora sí nos vamos a ir con lo que se celebra el día de hoy, aquí, allá y más allá. Hoy es el Día Mundial de la Investigación del Cáncer de Mama. Además, aquí en Estados Unidos es el Día Nacional de la Tarta de Helado, es el Día Nacional de la Fajita, es el Día de la Mala Poesía y es el Día de la Nunca Rendirse. Así es que ahí tiene pues lo que se celebra, aquí, allá y más allá.
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0: Y hasta aquí llegamos con Pídeselas al Richie, pero el guateque continúa. 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
4: Eso, Indianápolis, y bueno, lo prometido es deuda. En este momento nos vamos a enlazar en directo con...
5: ¡Los Sementales de Nuevo León, compa!
4: Eso, eso, ahí les mandamos un saludote y gracias de verdad por estar ahora sí que tomándose el tiempo para hacerle la invitación a toda la gente que nos escucha a través del 107.1 Radio Latina hasta donde llegue la señal de que el día de hoy pues van a estar donde, mi estimado.
5: Pues bien contentos, muy bien contentos que la Feria del Estado de Indiana y Radio Latina nos haga la invitación en este día del hispano en el State Fair de Indiana. Los Sementales cantando todos nuestros éxitos, de verdad bien contentos de que nos hayan invitado y se hayan fijado en Los Sementales para encabezar este evento.
4: Oye, sabemos que pues ahora sí que tienen una gran trayectoria. ¿Cuándo nacen Los Sementales de Nuevo León? Para la gente que a lo mejor no había escuchado de Los Sementales de Nuevo León, que ha escuchado esa rola del árbol de la orca, del caballero, de la escalera, de... Ahora sí que el llanto de la paloma, dinero manchado, flor de capomo, me dedito recuerdo, y muchos éxitos más. Pero para la gente que a lo mejor dice, ¿y qué onda con Los Sementales? ¿De dónde son?
5: Mira, mi Juan, Los Sementales vivimos en Monterrey, Nuevo León, nacimos en Monterrey, de allá vivimos para toda la Unión Americana, Centro y Sudamérica, México entero. Y gracias al árbol de la orca, viejo, es una historia, es un corrido que hicimos película, es un corrido que pues ha llegado para quedarse. Ya ahorita en la actualidad lleva 270 millones de streamings, 270 millones.
4: 270, ¿sí? Se dice fácil, pero la verdad que es un rolonón y con eso empezaron, ahora sí con el pie derecho, ¿no?
5: No, y seguimos, fíjate que la juventud, las nuevas generaciones... El árbol de la orca lo siguen escuchando, lo han adoptado como favorito. Y ahorita el corrido del caballero, pues es un corrido, como fíjate, está sucediendo lo mismo que el árbol. El árbol de la orca, cuando Sementales lo grabó, ya lo habían grabado Luis y Julián, los Huracanes, Laberinto, los Doneños, los Tremendos Gavilanes, Carlos y José. Bastantes grupos, pero con Sementales le dimos ese toquecito, de nosotros y pues fue un boom. Y el caballero es otro corrido que acabamos de grabar y la verdad muchas gracias a la gente que lo está prefiriendo con Los Sementales. Es un tema de la composición de mi compa Pepe Antivero de Los Canelos de Durango, en paz descanse, que pues ya lo han grabado también como unos 30 grupos, Alegre del Barranco, los Canelos de Durango, los de mi compa de allá de Durango también, son varios grupos que lo han grabado. Pero gracias a Dios con Sementales, ahorita ya llevamos más de 1,200,000 streamings en 15 días que lo sacamos este corrido. Y pues la gente le está gustando con los Sementales y pues muchas gracias a Radio Latina por el apoyo y a todo el público que está haciendo que el caballero vaya para arriba con los Sementales. Muchas gracias por todo su apoyo.
4: Fíjate, ahorita que estás comentando, se dice fácil pues estar ahora sí que como ustedes que iniciaron pues hace unos años y que siguen manteniéndose pues en el gusto de todas las personas y sobre todo de las nuevas generaciones. ¿Qué se siente ver, por ejemplo, en este caso, ya sea la de El Árbol de la Orca o esta más reciente del Caballero, que está llegando pues a ahora sí que a mucho público?
5: Fíjate que hace la semana antepasada andamos en Tennessee, allá en Nashville. Y se acerca un chavo, ¿no? Ah, oiga, yo el Árbol Orca siempre lo he escuchado porque crecí con él, pues mi papá siempre nos lo ponía en las fiestas, en las convivios de la familia, y pues yo crecí escuchando el Árbol de la Orca, oiga, y pues ahorita es la canción que traigo escuchando siempre, es un corrido que siempre me ha gustado y vine a conocerlo, vine a saludarlo porque mi papá siempre escuchó su música. Entonces, pues eso para mí es algo muy bonito que pues las nuevas generaciones escuchen la música y crezcan con la música de los Sementales, ¿no?
4: Así es, pues bueno, nos da muchísimo gusto de verdad saber que van a estar por acá, ahora sí que aventando todos sus éxitos, tocando todas esas rolas y deleitando a las personas que le caigan el día de hoy a celebrar el Día de los Latinos ahí en la Feria del Estado de Indiana. Gracias de verdad por este tiempo también, sabemos que pues ya vienen preparándose para el día de hoy y sabemos también que ¿quién más está ahí para que salude a la gente de Indianápolis y hasta donde llegue la señal?
5: Déjame, te paso a Israel, que es el cantante, que es el que grabó el Caballero, déjate lo paso.
4: Sale, vale, échale.
6: ¿Qué tal, mis amigos? Gusto saludarlos, les saluda Israel Alaniz de Sementales de Nuevo León. Bien contento de estar por aquí en estos micrófonos, saludando a toda la gente que nos escucha.
4: Eso, oye Israel, ¿qué onda? ¿Cómo te sientes el saber que el Caballero pues está llegando ahí a muchísimas, ahora sí que muchísimas reproducciones en las redes sociales?
6: Ah, pues bien contento, ¿no? Que la gente le esté gustando la música que estamos haciendo, lo más nuevo, como han apoyado tantos temas de Sementales de Nuevo León a través de los años, y esperamos que este no sea la excepción, y pues nos estamos dando cuenta que sí le está gustando a la gente.
4: Bueno, pues ya está, pues los vamos a esperar aquí con toda esa energía, con todo ese ánimo y con todas esas rolotas para que pongan a cantar a las personas que nos acompañan el día de hoy en el Día de los Latinos y recordarle a las personas que lleguen. Las primeras 200 personas van a tener la oportunidad de estar en el área VIP, 200 primeras personas. Lo que tienen que hacer es buscar a mi compañero Poncho o a su servidor el Richie para que así podamos darle el acceso al área VIP. Pero les recuerdo que si no llega temprano, pues bueno, puede estar también disfrutando de todos los éxitos de Sementales de Nuevo León. Y oye, Israel, ahorita que nos estás comentando, ¿qué onda? ¿Qué nos cuentas de ese nuevo material que ya viene también calientito? ¿Qué tonto fui? ¿Qué onda con esa rola?
6: Ah, pues eso es un tema también que grabamos con estilo, está calientito, acabamos de grabarlo y también esperamos que la gente lo apoye y que entre el gusto del público. Es algo al estilo de más o menos de lo que se anda escuchando, y bueno, pues es para implementar pues la música, ¿no? Abarcar más gustos. Viene con tololoche, acordeón y bajo sexto, y es un tema muy bonito, muy romántico y para adoloridos.
4: Eso, el sello, ¿no? Clásico, ya sea un corridazo, ya sea un tema romántico, o ya sea también alguna cumbiecita sabrosona de los Sementales de Nuevo León. Pues les agradecemos mucho, muchachos, el tiempo, los esperamos el día de hoy para que deleiten a su público y a toda la gente que no ha tenido el gusto o el honor de escuchar su música y cantar sus rolas, pues hoy es cuando.
6: Claro que sí, los esperamos a toda la gente que nos está escuchando, invita a sus amigos, invita a su familia, váyase, va a ser un ambiente muy sano, muy divertido, y vamos a estar Sementales de Nuevo León cantando nuestra música, corridos, música de acordeón y bajo sexto, guapangos, cumbias, de todo, la música norteña, y vamos a estar tomándonos fotos, saludando a toda la gente que se dé cita por ahí esta tarde.
4: Ahora ya está, pues les agradecemos mucho, Carlos e Israel, gracias por permitirnos esta entrevista, los esperamos, y ya saben, todo está preparado para que ustedes se la pasen también súper bien, y deleiten a su público. Gracias.
5: Acá mi gente, ahí lo esperamos, mi gente de Indianápolis, hoy los Sementales en la Feria Estatal de Indiana, muchas gracias.
4: Sale y vale, gracias, y los dejo con esta rolita.
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1: 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Y ahora continuamos con más de esto que es el Guateque del Richie aquí en Radio Latina 107.1.
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0: y Terápolis, y continuamos con más toques. El Guateque del Rich aquí en Radio Latina 107.1. 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Y pues bueno, vamos a irnos con... Antes de darle lo que es el tipo de cambio del dólar para el día de hoy, vamos a irnos con la primera parte del horóscopo del día, que dice de la siguiente manera.
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0: Así es, para Aries. Aries, el día de hoy, modera tus impulsos y evita discusiones por orgullo. Además, tu liderazgo natural se va a destacar y delegas tareas claves. Además, en cuanto a salud, pues ya sabes, canaliza la energía acumulada haciendo algún tipo de deporte el día de hoy, Aries. Para Tauro, escucha con atención las necesidades de tu pareja. También hay un acuerdo o negociación importante que va a avanzar a tu favor en cuestiones de trabajo. Y también en cuanto a tu salud, pues busca momentos de silencio para bajar las revoluciones, Tauro. Para Géminis, en este día la comunicación fluye mejor si dejas de lado la ironía. Además, organiza tu agenda, prioriza los pendientes más urgentes, evita comidas pesadas para cuidar tu digestión el día de hoy, Géminis. Y para Cáncer, un gesto espontáneo va a reavivar la pasión en tu relación, así es que tu día ideal también para la creatividad y proyectos independientes, y tu energía va a estar alta, así es que aprovecha para caminar al aire libre el día de hoy, Cáncer. Escuchamos Aries, Tauro y Géminis. Ya regreso con Leo, Virgo, Libra y Escorpión aquí en el Guateque del Rich en Radio Latina 107.1. Y el dólar, ¿cómo está el dólar el día de hoy? Tipo de cambio para México está en 17 pesos, se mantienen 17 pesos por un dólar, es lo que le dan en México, ¿sale? Ahí tiene la información. Esto es el Guateque del Richie.
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1: 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Muñoz Auto Center, y nos vamos a ir con la segunda parte de
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1: Para Leo, Leo, en este día dedica tiempo de calidad al hogar y a la familia. También resuelve los problemas de raíz en lugar de postergarlos. Además, protege tu zona lumbar evitando hacer esfuerzos bruscos en este día, Leo. Para Virgo, Virgo, una conversación sincera aclara un malentendido reciente. Tu capacidad de análisis te va a salvar también de un error común en cuanto a tu trabajo. Y en cuanto a tu salud, desconéctate de las pantallas una hora antes de dormir, Virgo. Y para Libra, Libra, el día de hoy valora la estabilidad y la paz mental que tienes. Además, buen momento para revisar tu presupuesto y recortar gastos. También en cuanto a tu salud, mantente hidratado y cuida tu postura al sentarte, Libra. Y para Escorpión, Escorpión, en este día tu magnetismo está por las nubes, confía en tu atractivo. Además, con la luna en tu signo, define tus metas personales y confía en tu intuición si sientes que debes descansar. El día de hoy, Escorpión, escuchamos Libra, Libra, Escorpión, Libra, Virgo y Leo. Ya regreso con Sagitario, Capricornio, Acuario y Piscis aquí en Radio Latina 107.1. 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
1: Así es, pendiente, que seguimos con las promociones para usted aquí en Radio Latina 107.1. 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

0: 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Y ahora sí nos vamos con la tercera y última parte del horóscopo del día.
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0: Y continuamos con Sagitario. Sagitario, el día de hoy vas a sanar viejas heridas perdonando desde el corazón, Sagitario. Además, trabajas tras bambalinas, no reveles tus planes todavía y también duerme un poco más para que recuperes pues tu vitalidad perdida, Sagitario. Para Capricornio, Capricornio, apóyate en tus amigos verdaderos para despejar la mente. Además, en cuestiones de laborales, el trabajo en equipo te va a dar mejores frutos que avanzar solo. Y también te recuerdo que la meditación te va a ayudar a liberar el estrés acumulado, Capricornio. Para Acuario, Acuario, equilibra tu vida profesional con tus compromisos afectivos. Tus superiores observan tu desempeño, mantén el enfoque y además evita tensionar los hombros y realizar estiramientos y realiza estiramientos suaves, Acuario. Y para Piscis, es un gran día para romper la rutina con tu pareja. Tu mente está abierta también a nuevos aprendizajes y cursos. Y el día de hoy conecta con el agua para renovar tu energía vital, Piscis. Escuchamos también Acuario, Capricornio y Sagitario. Y con esto concluimos esto que es el horóscopo del día aquí en el Guateque del Richie en Radio Latina 107.1. 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Las primeras 200 personas van a poder estar en el área VIP disfrutando de los éxitos de los Sementales de Nuevo León, que llegan con todo. Ya sabe, una trayectoria bien amplia con muchos éxitos, muchas rolas, y hacen diferentes homenajes también a grandes artistas como lo son desde Carlos y José. ¿A quién más? Le hacen homenaje también al señor Lalo Mora. A muchas agrupaciones le hacen también honor con esas rolitas. Con esas rolitas, como por ejemplo de Carlos y José, pues está Tengo a mi Lupe, Cielo Nublado, Cielo Nevado. En fin, hay muchísimas rolas que se van a poder deleitar con los amigos de los Sementales de Nuevo León el día de hoy, ahí en el Día de los Latinos, en la Feria del Estado de Indiana. 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Ahí los esperamos.
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2: Hola, ¿qué tal? Qué gusto saludarlos. Iniciamos con las noticias más relevantes del día. El presidente Donald Trump no muestra urgencia por nombrar un reemplazo tras la próxima salida de la secretaria de prensa, Karoline Leavitt. Ante las disputas internas entre aliados que promueven a diversos candidatos, la administración contempla recurrir temporalmente a miembros del gabinete para dirigir las ruedas de prensa mientras el mandatario evalúa a quien otorga la vocería oficial. Esta información es traída para ti por Nueva News. El CBP suspendió temporalmente las obras de infraestructura fronteriza en Big Bend National Park mientras su titular realiza una evaluación en el terreno. La decisión responde a la creciente oposición bipartidista de residentes y legisladores, quienes argumentan que la construcción amenaza la preservación del parque y que la escarpada geográfica de la zona ya funciona como una barrera natural. Hasta aquí la información, yo soy Rosalba Suara, hasta la próxima.
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1: 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Y el día de hoy, ¿de qué vamos a hablar en los Cuernudos Club? Ahorita le voy a decir.

0: Fíjese, ya ve que le he hablado así de diferentes historias, ¿no? Historias que a veces pues son de no creerse, o a lo mejor uno se imagina, ¿no? Que no van a existir, pero el día de hoy le voy a decir hasta dónde están llegando con lo de las redes sociales, ¿eh? Bueno, ¿por qué le digo con lo de las redes sociales? Porque imagínese una historia así, que un día usted tiene su red social. Claro, no quien sea va a subir eso, pero se lo digo porque me tocó verlo, pues, ¿verdad? O sea, que subieran eso. Bueno, resulta que hay una mujer que ha causado revuelo en las redes sociales porque se casó. O sea, ella asegura haberse casado con un muñeco de tela. Bueno, de eso voy a hablar el día de hoy, de esa historia, pero imagínese a qué grado nos está llevando el querer tener vistas, el querer crear contenido para que la gente esté viendo. Por eso hay que tener cuidado con eso de la inteligencia artificial, ¿verdad? Porque hay personas que van a subir contenido, pero a lo mejor sin corroborar, sin tener bases científicas, sin estar seguros, simplemente por querer hacer contenido. Bueno, está bien, cada quien haga lo que quiera, pero esa es la historia del día de hoy, de eso vamos a hablar aquí en esto de los cuernudos, Club.
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Eso, y continuamos con más de esto que es el Guateque del Richie. Ya 3 de la tarde, 26 minutos. 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Y cada vez... es lo que llega a continuación con Grupo Frontera y Alejandro Fernández.

0: Dale, pues, continuamos con más de esto que es el Guateque del Rich aquí en Radio Latina 107.1. 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Y ahora sí, nos vamos a ir con la historia del día de hoy. Ya les comentaba que es de una persona que pues resulta que se casó, según pues ella, con un mono de trapo. Sí, sí, sí. Acuérdense que las redes sociales, así como son beneficiosas, también en ocasiones pues hacen muchos estragos, ¿no? Sí, aunque usted no lo crea. ¿Por qué? Porque hay tanta información y a veces pues es información que a lo mejor no está ni corroborada, ¿verdad? Así merito. Y pues bueno, déjenme le platico de esa historia. Porque pues les comentaba, no es lo peor, pues, que haya la persona asegurado haberse casado con un muñeco de trapo. Lo que viene a continuación, o lo que le voy a contar, es lo que causa ahora sí que más revuelo en las redes sociales. Porque no solo se casó, sino que anuncia el nacimiento de su cuarto hijo. ¿Cómo la ven? Cuarto hijo con ese muñeco de tela. ¿Cómo la ve? Imagínese. Para eso hay que tener mucho cuidado, pues, con las redes sociales. Porque hay muchísima información. Alguna increíble, otra corroborada, otra no tan corroborada. Pero, pues, hay que tenerla. Ahora sí que la capacidad para poder visualizar qué rollo. Y no se diga con la inteligencia artificial. Ya ve que les comentaba que hay personas que ya están hablando con la inteligencia artificial, y como ya sabe que es todo mezclado, es muchísima información, pues como les habla bonito, como ustedes quieren, como a ustedes les gustaría o les gusta, pues ahí le va a seguir. Imagínense que esté cotorreando con la inteligencia artificial. Pues bueno, ahí está pues la historia del día de hoy. 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

0: 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Y pues bueno, llegó el momento de despedirme. Recuerde, en un ratillo más nos vemos en directo desde el Día de los Latinos en la Feria del Estado de Indiana. 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

0: Y por hoy, el Guateque del Richie termina. 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
2: Hola, ¿qué tal? Qué gusto saludarlos. Iniciamos con las noticias más relevantes del día. El presidente Donald Trump acusó a la BBC de intentar acosar a su familia, esto tras solicitar citaciones judiciales para sus hijos y su yerno dentro de la demanda por difamación de 10 mil millones de dólares. La defensa legal del mandatario afirmó que la cadena busca desviar la atención, mientras la corporación intenta obtener testimonio sobre los hechos del 6 de enero. Esta información es traída para ti por Nueva News. El senador demócrata John Ossoff criticó duramente al presidente Donald Trump, acusándolo de desatender sus responsabilidades gubernamentales y la salud de las tropas desplegadas en Medio Oeste para enfocarse en proyectos personales. Durante un mitin en Atlanta, cuestionó sus viajes con asistentes en aeronaves oficiales y el manejo de recursos militares en medio del conflicto actual. Hasta aquí la información. Yo soy Rosalba Suara. Hasta la próxima.

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Continuamos con más de Radio Latina 107.1 FM.

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1: Los Dodgers de Los Ángeles derrotaron 11 carreras por 5 a los Rockies de Colorado, mientras que Boston tuvo una noche todavía más contundente al aplastar por 11-1 a los Diamondbacks de Arizona. Esto en la jornada del lunes en el béisbol de las Grandes Ligas. En Nueva York, los Mets vencieron 2-1 a los San Diego Padres. Detroit superó 8-5 a Pittsburgh y Filadelfia venció 6-5 a Miami para conseguir su cuarta victoria consecutiva. Tampa Bay se impuso 7-6 a Baltimore. Kansas City derrotó 9-5 a los Athletics. Minnesota derrotó 4-2 a Atlanta. Y los Cubs se quedaron con el primer juego de la serie de Chicago al superar 7-5 a los White Sox. Además, Cincinnati y San Luis dividieron triunfos en una doble cartelera. Los Cardinals ganaron 2-1 el primero y los Reds respondieron 6-5 en el segundo. En la NBA, llegó el final de una era, la de la familia Buss con Los Angeles Lakers. Los herederos del legendario Jerry Buss decidieron vender el 17.8% de la franquicia que todavía les pertenecía a los nuevos propietarios, Josh Kushner y Bob Iger. Los Buss conquistaron 11 campeonatos de la NBA. Soy Octavio Rivero y ahora estás bien informado.
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1: ¡Qué hola! Muy buenas tardes. 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Mientras tanto, seguimos con más de Radio Latina 107.1 FM.
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1: Hola, ¿qué tal? Qué gusto saludarlos. Iniciamos con las noticias más relevantes del día. El presidente Donald Trump advirtió que atacará severamente a Omán si el país interfiere en las conversaciones entre Washington y Teherán sobre el control del Estrecho de Hormuz. Durante una entrevista, el mandatario afirmó mantener un canal de comunicación con Irán pese a la negativa del régimen y exigió la rendición de Teherán tras el estancamiento en el memorando de paz. Esta información es traída para ti por Nueva News. La Corte Suprema rechazó de forma definitiva la petición del presidente Donald Trump para evitar el pago de $5.6 millones a Jean Carroll por abuso sexual y difamación. Sin votos en contra, el tribunal se negó a reconsiderar la apelación previa, cerrando la vía legal sobre esta condena mientras permanece pendiente otro fallo mayor. Hasta aquí la información. Yo soy Rosalba Suara. Hasta la próxima.

Vamos a seguir con más de Radio Latina 107.1 FM. 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Ahora sí seguimos con más de la música que te gusta a través de Radio Latina 107.1 FM.

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4: 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Mientras tanto, regresamos con más a través de Radio Latina 107.1 FM.
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Vamos a seguir con más de Radio Latina 107.1 FM. 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Ahora sí, seguimos con más de la música que te gusta a través de Radio Latina 107.1 FM.

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2: Hola, ¿qué tal? Qué gusto saludarlos. Iniciamos con las noticias más relevantes del día. Meta afronta un juicio federal en Oakland donde cuatro estados exigen más de 1.4 billones de dólares en indemnizaciones por los daños de Facebook e Instagram en la salud mental de los menores. Los fiscales acusan a la empresa de diseñar deliberadamente funciones adictivas y recopilar datos de niños sin consentimiento mientras la compañía defiende sus herramientas de protección. Esta información es traída para ti por Nueva News. El fiscal general Todd Blanchet confirmó la cancelación definitiva del fondo de 1.800 millones de dólares destinado a compensar a procesados por el ataque al Capitolio. Blanchet ratificó que el Departamento de Justicia no asignó recursos ni estructura para dicho programa, cerrando una disputa que dividió a los republicanos en el Senado y condicionó su propia confirmación al cargo. Hasta aquí la información. Yo soy Rosalba Suara. Hasta la próxima.

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7: 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Regresamos con más a través de Radio Latina 107.1 FM.
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Seguimos con más a través de Radio Latina 107.1 FM.

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1: Los Dodgers de Los Ángeles derrotaron 11 carreras por 5 a los Rockies de Colorado, mientras que Boston tuvo una noche todavía más contundente al aplastar por 11-1 a los Diamondbacks de Arizona. Esto en la jornada del lunes en el béisbol de las Grandes Ligas. En Nueva York, los Mets vencieron 2-1 a los San Diego Padres. Detroit superó 8-5 a Pittsburgh y Filadelfia venció 6-5 a Miami para conseguir su cuarta victoria consecutiva. Tampa Bay se impuso 7-6 a Baltimore. Kansas City derrotó 9-5 a los Athletics. Minnesota derrotó 4-2 a Atlanta. Y los Cubs se quedaron con el primer juego de la serie de Chicago al superar 7-5 a los White Sox. Además, Cincinnati y San Luis dividieron triunfos en una doble cartelera. Los Cardinals ganaron 2-1 el primero y los Reds respondieron 6-5 en el segundo. En la NBA, llegó el final de una era, la de la familia Buss con Los Angeles Lakers. Los herederos del legendario Jerry Buss decidieron vender el 17.8% de la franquicia que todavía les pertenecía a los nuevos propietarios, Josh Kuzner y Bob Iger. Los Buss conquistaron 11 campeonatos de la NBA. Soy Octavio Rivero y ahora estás bien informado.
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0: Seguimos por acá en la Feria del Estado de Indiana, en el Día de los Latinos. Cáigale para acá, ya en unos cuantos minutitos estará la presentación de los Sementales de Nuevo León en el escenario al aire libre de Hoosier Lottery. Cáigale para acá, recuerde que con su boleto de entrada a la Feria del Estado tiene acceso al Día de los Latinos, es totalmente gratis. La entrada, si no alcanzó a, pues, a que le regalamos boletos, pues $2, todos los martes cuesta $2 la entrada, así que véngase para acá, los juegos son $2 y hay comida hasta de 2 varos, y sobre todo la va a pasar sensacional con la familia. Es el Día de los Latinos en la Feria del Estado de Indiana, día a día. Recuerden, no se dejen engañar, el único Día de los Latinos que hay es el que está presentado por Radio Latina 107.1 FM y patrocinado por el abogado Jim Brown de Legalmente Hablando ID. Déjense venir por acá, esto apenas va a iniciar, acá los esperamos en el Día de los Latinos en la Feria del Estado de Indiana con la presentación de los Sementales de Nuevo León, DJ Vicente Mix y DJ Yo. Vamos a regresar con más música a través de Radio Latina 107.1 FM.
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